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canción que seguro que toda la gente joven conoce, a ver si nos ayudan a cantarla. Y agradecer de nuevo al Partido Popular que haya contado con nosotros para esta iniciativa.

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0: segundo en el mundo nacen 5 nuevos seres humanos. 260 cada minuto. 16.000 cada hora.
1: ¡Carne de su carne!
0: 380.000 cada día. 139 millones cada año.

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maquinan. Maquinan para controlar sus pequeños mundos. Yo no maquino. Intento enseñarles a los que maquinan lo patético que es que intenten controlarlo todo. ¿Sabes qué he notado? A nadie le entra el pánico cuando todo va según lo previsto. Aunque lo previsto sea terrible. Si mañana le dijera a los medios, por ejemplo, que se van a cargar a un violador o que un transporte de tropas va a volar por los aires, a nadie le entraría el pánico. Porque todo iría según lo previsto. Pero cuando digo que un simple alcalde va a morir, entonces la gente se vuelve loca. He cogido vuestro plan y le he dado la puerta.

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Hola Leire, qué lindo escucharte, qué lindo escuchar tu voz, la verdad que nos emociona, te estábamos escuchando con Loli y tremendo lo que se extraña, deseamos que paséis una muy feliz Navidad, una buena Nochebuena, que os disfrutéis en familia, ya sabéis, las puertas de mi casa están abiertas para ustedes, como las puertas de su casa, de vuestra casa, siempre estuvieron abiertas para nosotros. Los extrañamos horrores.

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1: Nada vale más que la vida, luchen por la felicidad. Y la felicidad es darle contenido a la vida y rumbo a la vida y no dejarte que te la roben. Y para eso no hay receta. Está acá, en la conciencia. Si sos pulsado, pulsás el maravilloso, la maravillosa oportunidad de haber nacido. Casi milagroso. Por lo demás, un segundo consejo a los jóvenes. Lo imposible cuesta un poco más. Y derrotado. Derrotados son solo aquellos que bajan los brazos y se entregan. La vida te puede dar mil tropezones en todos los órdenes. En el amor, en el trabajo, en la aventura de lo que estás pensando, en los sueños que pensás concretar. Pero una y mil veces estás hecho con fuerza para volverte a levantar y volver a empezar, porque lo importante es el camino. No hay una meta, no hay un arco de triunfo, no hay un paraíso que nos recibe, no hay odalisca que te van a recibir porque muriste en la guerra, no. La quedaste y punto. No. Lo que hay es otra cosa. Es la hermosura de venir al tope. De querer la vida. En cualquier circunstancia y luchar por ella. E intentar transmitirla. Porque la vida no es solo recibir. Es antes que nada dar algo de lo que tenemos. Y por jodido que estés, siempre tenés algo para darle a los más.
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En la edición de hoy, jueves 3 de septiembre de 2026, iniciamos en Pasealeku la ronda de entrevistas a partidos políticos. Hoy contigo, Zurekin, Begoña Alfaro, vicepresidenta tercera del Gobierno, consejera de Vivienda, Juventud y Políticas Migratorias. Nos hablará de las perspectivas de la coalición ante este curso político que comienza

El tiempo en Pase Aleku, temperaturas 14 grados en Iruña, 15 grados en Altsasu, 13 grados en Agoitz. Predicción meteorológica, poco nuboso o despejado, con intervalos de nubes bajas acompañadas de brumas y nieblas dispersas en la mitad norte al principio. Temperaturas mínimas en descenso, temperaturas máximas en aumento que pueden alcanzar los 34 grados en el Pirineo y los 36 en la Ribera del Ebro y en la Navarra Media. Vientos flojos variables con predominio del norte y noroeste en las horas centrales.

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Continuamos con los titulares de Nice. El españolismo sale a las plazas de Euskal Herria por Ceuta y el antifascismo responde. Banderas rojigualdas, himno español y gritos contra Sánchez han marcado las concentraciones por Ceuta, promovidas por la derecha y ultraderecha en distintos puntos de Euskal Herria. Frente a ellas, los colectivos antifascistas y antirracistas han respondido con contramanifestaciones. Fuerzas israelíes demuelen por completo una aldea palestina en Cisjordania. Tropas israelíes han demolido una aldea en la Cisjordania ocupada. Desde octubre de 2023 han acabado con 66 localidades palestinas y la ONG Beth Shelem ha alertado de una operación de limpieza étnica. Cuba autoriza la creación de empresas privadas de más de 100 trabajadores. El gobierno cubano ha aprobado la constitución de empresas privadas con más de 100 trabajadores. La ley establece que las compañías han de tener una responsabilidad social con la que ayuden a la comunidad. Podemos rechaza la propuesta de PNV-PSE. No aceptamos vías para ampliar privilegios fiscales. Podemos ha mostrado su rechazo a la propuesta fiscal acordada por PNV y PSE. No aceptamos que se utilice una nueva norma tributaria para abrir vías de reducción de la tributación y ampliar privilegios fiscales, ha apuntado la formación, que parece cerrar la puerta a un pacto en Araba y Guipúzcoa.

Continuamos con los titulares de Noticias de Navarra. Piden entre 50 años y pena de prisión permanente revisable al acusado de asesinar a dos agricultores en la Ribera de Navarra. Alabel Mourabit, preso desde marzo de 2025, se enfrentará a dos juicios distintos con jurado por matar en Tudela a Pedro Ollón, de 68 años, y en Ribaforada a José Luis Aguado, de 80. Crisis migratoria en Ceuta, insultos a Sánchez y a periodistas en la concentración de la derecha en Pamplona. Simpatizantes y cargos de UPN, PPN y Vox, convocados por el Movimiento Cívico del Pueblo, se han reunido frente al ayuntamiento después de que el consistorio pamplonés rechazara adherirse a esta iniciativa. Tensión, golpes y empujones a profesionales de la comunicación al término de la cita. En la Plaza San Francisco, antifascistas se han juntado contra el racismo. El teatro, un espacio de libertad y diálogo para hablar del suicidio en Navarra. Un proyecto teatral compuesto por 28 jóvenes navarros de tres centros y sevillanos reescribe el mito de Antígona para hablar sobre la salud mental en adolescentes. Un vuelo desde Pamplona permitirá llegar a 44 destinos con una sola reserva. La nueva conexión con Barcelona permitirá enlazar desde Navarra con todos los vuelos operados por Vueling. La venta de billetes ya está en marcha, con el compromiso de comenzar a operar este mismo año 2026, tanto a la capital catalana como a Sevilla.

Con los titulares de Diario de Navarra cerramos la lectura de la prensa local. Clamor en Navarra por Ceuta, apoyo multitudinario en Pamplona y Tudela. La plaza del ayuntamiento se quedó pequeña para acoger a las personas que acudieron a la concentración y llenaron las calles adyacentes. Asistentes al acto, algunos con el rostro tapado, arremeten contra periodistas. El conductor del atropello de Navarrería reitera que cree que accionó el freno de mano. El conductor del camión del accidente mortal ocurrido a finales de junio en Pamplona prestó este martes declaración en el juzgado. Las obras del túnel de Belate se frenan por discrepancias entre la adjudicataria y el gobierno de Navarra. En la comarca de Baztán-Bidasoa crece la inquietud al ver desde hace días que apenas hay maquinaria ni trabajadores.

Con los titulares del país, iniciamos la lectura de las cabeceras estatales. Sánchez comparece en el Congreso para abordar la crisis en Ceuta, en plena tormenta por el papel de Marruecos. El presidente acude a la Cámara Baja sin apoyos y tras las masivas manifestaciones de apoyo a la ciudad autónoma del miércoles. El gobierno mantiene que no tiene pruebas que apunten a Rabat tras las tensiones con la policía. Los que no salieron a manifestarse en Ceuta, tengo miedo a lo que pueda pasar. Por temor o por diferencias políticas, los migrantes se resguardaron y otros ceutís se quedaron en casa durante la masiva manifestación.

Continuamos con los titulares de La Vanguardia. El informe que implica Marruecos marca la comparecencia de Sánchez en el Congreso. El clamor contra el gobierno por Ceuta moviliza a miles de personas en España. El viaje del rey a Ceuta mete más presión a la Moncloa.

Iniciamos con público la lectura de las cabeceras digitales. Muchos indicios, ninguna prueba directa. El informe que apunta a Marruecos en la entrada masiva en Ceuta. La policía constata en su polémico informe la imposibilidad de determinar la autoría, pero apunta a una serie de indicios que son reveladores de las características del autor intelectual y material. Feijóo y Abascal se dan una mano para convertir las protestas por Ceuta en un pulso al gobierno. PP y Vox se citan en la plaza de Cibeles para transformar el enfado por la crisis de la ciudad autónoma en un caldo de cultivo para derribar a Sánchez. Mohamed VI advierte a través de sus altavoces de una nueva crisis en caso de que el rey visite Ceuta. Medios próximos a Rabat y algunas voces políticas presentan el viaje como un gesto capaz de reabrir la crisis diplomática que estalló en 2007, la última vez que un monarca pisó las ciudades autónomas. Y Justicia Europea, el antipartido que llevó la crisis de Ceuta a los tribunales, se presentará a las generales. La formación del abogado y exguardia civil Luis María Pardo promete en su programa electoral deportaciones masivas, el despliegue del ejército y la armada para blindar las fronteras.

Continuamos con los titulares de Infolibre. La mortalidad y los avisos sanitarios por calor se disparan en el verano más cálido de la historia. El riesgo de salud por temperaturas tórridas se concentra en el norte de la península, donde la población es más sensible al calor extremo. Estados Unidos planea financiar a medios afines a la derecha radical en Europa antes de las elecciones de 2027. La partida coincide con meses de tensión entre la Casa Blanca y el gobierno español. La Xunta excluye de las ayudas a la conciliación las familias que contrataron campamentos municipales. El gobierno gallego ha publicado en el DOC este martes las condiciones meses después de que las familias contratasen los campamentos. La agrupación nacional de Le Pen retoma su obsesión con la prohibición del velo en Francia. El partido de Marine Le Pen inicia su campaña presidencial retomando su propuesta de prohibir el velo en el espacio público a pesar de las dudas internas.

Continuamos la lectura de la prensa diaria con los titulares del diario.es. La policía busca al autor de la crisis de Ceuta. No es una mafia, evita dar la cara y tiene ayuda de la gendarmería marroquí. Sánchez acude al Congreso cercado por la presión política para que rompa con Marruecos. Operación Ático, de cómo Ayuso sobrevoló sobre una adquisición de 6,3 millones pese a no tener la menor idea. El tirón del empleo extranjero eleva la ratio de cotizantes sobre pensionistas a máximos desde el boom inmobiliario.

Y con el diario El Salto cerramos la lectura de la prensa diaria hoy en Pasealecu. La violencia está en todas partes, denuncian agresiones continuas contra las personas migrantes en Ceuta. Activistas y personas voluntarias narran las situaciones de violencia y abusos sistémicos a las que se está sometiendo a las personas migrantes varadas en la ciudad autónoma desde hace más de un mes. La ultraderecha alemana prepara su laboratorio sajón. El Estado Federado de Sajonia celebra unas elecciones en las que Alternativa para Alemania lidera desde hace meses las encuestas de intención de voto. Ayuso sigue inyectando dinero para el medio de Negre y Quiles pese a perder el 98% de sus visitas. La alcaldía de Jon Insausti en Donosti, un laboratorio del PNV para girar a la derecha. Las políticas aplicadas por el ayuntamiento de prohibir las cenas solidarias y de dar a conocer el origen de los detenidos chocan con las decisiones que el mismo partido ha adoptado en otros feudos. El joven regidor es la prueba de fuego para que una nueva generación de cargos públicos jerchales tome las riendas y ate el voto de orden.

0: 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Comenzamos las entrevistas de actualidad del día y la ronda de entrevistas a partidos políticos. Comenzamos con contigo, Zurekin, está en los estudios de Guzki y Gatia, Begoña Alfaro, actual vicepresidenta del Gobierno de Navarra, vicepresidenta tercera y consejera de Vivienda y Juventud y Políticas Migratorias. Egunon, Begoña.
1: Egunon, buenos días.
0: Villasquer, gracias por estar en los estudios de Guzki y Gatia.
1: Gracias a vosotros por la invitación.
0: Bueno, ¿qué tal el verano? Uno tiene la sensación de que los veranos de hace unos años eran como más tranquilos. Yo no sé, últimamente las noticias se acumulan también en verano. Yo no sé cómo lo has vivido tú.
1: Yo creo que vivimos un ritmo que descansar poco. Es muy difícil desconectar en este contexto y en este momento que como el que estamos viviendo. Pero bueno, también ha habido tiempo para el descanso, ¿eh? No vamos a quejarnos.
0: Iniciamos un nuevo curso político, por así decir, con una legislatura, la última, y bueno, en vista las elecciones municipales para el gobierno de Navarra, probablemente generales también, ¿cómo afrontáis desde Contigo Zurekin este inicio de curso?
1: Pues bueno, como bien has dicho, es un curso decisivo, un año decisivo, desde el punto de vista de trabajo, como absolutamente todos. Quiero decir, yo, la experiencia que hemos vivido en el departamento, en gobierno de Navarra, y me consta que en el Parlamento también, así como en los ayuntamientos, pues bueno, ha sido de no parar a lo largo de toda la legislatura. Pero es cierto que ante las próximas convocatorias electorales, si además pues bueno, le sumamos una convocatoria de elecciones generales, pues bueno, es muy posible que el ambiente, que ya de por sí, como decías, pues bueno, viene cargadito, pues quizás se intensifique en los próximos meses. Yo creo que en cualquier caso lo que toca es seguir trabajando en la misma línea, es decir, dándolo absolutamente todo, y lógicamente cuando se acerquen las próximas convocatorias, pues dar el último empujón.
0: Varios partidos ya, bueno, han confirmado que se va a revalidar esta coalición Contigo Zurekin, pero bueno, hay dudas con Podemos, están un poco a la expectativa, ciertas reticencias. ¿Cómo vivís también esta situación?
1: Bueno, Podemos ha manifestó antes del verano que no era momento todavía para ellos y para ellas para tomar una decisión. Creo que es una pena, creo que es un error, pero en cualquier caso es una decisión legítima que ha adoptado esa formación política. Dicho esto, el ritmo, el trabajo de Contigo Zurekin no se tiene que ver alterado por eso, ni se ha visto alterado por eso, y vamos, y de ahí esas ganas con las que empezamos este nuevo curso político.
0: También es buen momento, ante este último año, para valorar un poco lo que ha sido el gobierno de coalición. ¿Cómo lo valoras, Begoña?
1: Pues yo la valoración que hago es positiva, y me explico. Todo esto partiendo de, bueno, mi situación o el contexto personal que yo he vivido. Hay que tener en cuenta que yo entro como única representante de Contigo Zurekin en un gobierno de coalición con el Partido Socialista, con Gero Abay, con el apoyo fuera de gobierno de H. Bildu, y es la primera vez que yo participo en política institucional. Y yo estoy contenta y estoy satisfecha porque traíamos una hoja de ruta en materia de vivienda, en materia de juventud y en materia de políticas migratorias. Hemos vivido una legislatura en la que además se ha puesto cada vez más el foco fundamentalmente en vivienda y en políticas migratorias, por tanto el reto era importante. Y nosotros hemos trazado la hoja de ruta que hemos querido y hemos ejecutado lo que hemos hecho. Es decir, hemos contado con los apoyos suficientes para poder sacar adelante medidas que si bien los resultados pues tardan un poquito en verse cuando estamos hablando, por ejemplo, en materia de vivienda, pero bueno, que hemos dado un salto cualitativo impresionante. Estamos hablando de declaración de zona de mercado tensionado, de blindar el alquiler protegido en nuestra comunidad, de crear un registro para tener controlados a los grandes tenedores en nuestra comunidad, limitación de precios de alquiler y un largo etcétera. Esa es la hoja de ruta que traíamos, ese es el plan que teníamos en nuestra cabeza, todo el equipo que estamos en el departamento. Y hemos contado con apoyos para poder sacarlo adelante. Por tanto, yo ahí, agradecer la confianza y, como digo, experiencia positiva.
0: Incidiremos un poco más tarde en la vivienda, desde luego uno de los principales caballos de batalla hoy en día en la política, pero no sé, algún pero, alguna sombra también desde Contigo Zurekin hacia el gobierno de coalición, no sé, ¿algo podrías apuntar?
1: Por supuesto, bueno, se han adoptado medidas en el Parlamento que no han contado con nuestro apoyo, y aquí podemos hablar, pues bueno, pues por ejemplo, por acudir a un pasado reciente, la disputa que se produjo en el Parlamento, disputa política, lógicamente, en torno a las plantas de biometanización en nuestra comunidad foral. Quizá el área o el ámbito del medio ambiente y la protección de nuestro ecosistema y nuestro entorno ha sido uno de los principales caballos de batalla dentro de nuestras políticas, y que nos hemos encontrado enfrente con otras mayorías que no coinciden con la posición que nosotros y nosotras mantenemos. Podríamos hablar también de la defensa de la educación pública, la reciente también disputa que se produjo en el Parlamento en favor de la educación concertada, cuando nosotros, la defensa que hacemos de la educación pública a todos los niveles creo que queda fuera de toda duda, pero bueno, salió adelante una medida que no casaba con esta posición ideológica que mantenemos. Podríamos citar otros ejemplos, por supuesto que ha habido discrepancias, no somos una única formación política y es lógico que en cuestiones creemos que fundamentales, como pueden ser el medio ambiente, la defensa de la educación pública, ahí sí es cuando se ven las diferencias.
0: Consejera de Políticas Migratorias, tenemos que hablar de Ceuta. Begoña, una situación con muchos factores, el drama humanitario, la lectura geopolítica, la utilización también por parte de la derecha. ¿Dónde crees que deberíamos poner el foco ante esta situación en Ceuta, Begoña?
1: Bueno, yo creo que fundamentalmente es una situación de crisis humanitaria. Antes de entrar en el fondo, sí que me gustaría lanzar un mensaje y es de apoyo a los periodistas, a los medios de comunicación que ayer fueron agredidos en la concentración que se convocó aquí en Pamplona. Creo que estamos alcanzando unas cotas de violencia que no puede haber opción política que ampare o que avale este tipo de, la violencia directamente. Quería empezar con eso. Y en segundo lugar, como decía, es una crisis humanitaria. Yo creo que no se ha gestionado correctamente desde el gobierno de España. Creo que a día de hoy, con toda la información, con toda la documentación que se ha hecho pública, creo que defender que el régimen de Marruecos y el monarca de Marruecos no ha tenido nada que ver es no sé si decir iluso, no sé muy bien cómo calificarlo, pero creo que queda fuera de toda duda su participación, y yo desde luego sí que creo y espero que el gobierno de España dé un paso adelante en el sentido de no considerar al gobierno de Marruecos, al monarca de Marruecos, como un socio fiable, como se le ha llegado a calificar en los últimos días. Al final nos encontramos en materia migratoria con lo que sucede absolutamente siempre. Toman las decisiones unos, pero paga la ciudadanía, las personas que fueron soltadas como si fueran ganado en la ciudad de Ceuta, paga también la población ceutí, que es un ejemplo de convivencia, pero lógicamente está absolutamente sobrepasada por la situación en la que se encuentra. Y bueno, mientras tanto tenemos un monarca, el de Marruecos, que vive en París, pero tiene tiranizada a su población. Y considerarle un socio fiable, yo creo que no se me ocurren los calificativos para semejante tontería.
0: Una situación, sucedida en Ceuta, por supuesto, pero que todo el tema de la migración afecta, ¿no? Y de qué manera a todos y a todas, aquí en Nafarroa sigue habiendo, situaciones como le castó la Jaso, por así decir, y la gente que sigue viviendo un poco en la calle, ¿no? Que lo tenemos también a pie de calle y que lo vemos también todos y todas. ¿Qué soluciones, qué se puede decir ante esto?
1: Pues yo creo que fundamentalmente la solución pasa por trabajar de forma absolutamente enérgica y con todos los recursos disponibles en proyectos y programas ligados a favorecer la convivencia. A ver, a mí sí que me gustaría también dejar claro algún dato, porque últimamente se nos está intentando trasladar de forma absolutamente masiva mensajes ligados a que equiparan, ¿no?, a la migración con con delincuencia, con falta de seguridad. Esto hay que dejar muy claro, que el primer mensaje que trasladaban las posiciones de derecha, tanto los medios de comunicación de derecha y ultraderecha como los partidos políticos, si recordamos, si hacemos un poco memoria, el primer mensaje era: vienen a quitarnos el empleo, vienen a devaluar los salarios, cuando la realidad y los datos han dejado absolutamente descartado y de ridículo este argumento. Entonces ahora estamos apelando apelan estos medios de comunicación y estos partidos políticos a la cuestión de la seguridad. En nuestra comunidad autónoma, la Comunidad Foral de Navarra, en estos momentos hay 146.000 personas de origen migrante, y no estamos teniendo en cuenta en este dato segundas generaciones. Estamos hablando ya de más del 21% de la población navarra. Es población que viene a convivir, que viene a labrarse un futuro mejor y que viene a trabajar. Recientemente, en estos últimos días, se han publicado los datos de afiliación de este pasado mes de agosto. Son ya más de 4.000, en torno a 4.400 personas que solicitaron la regularización y que ya se han dado de alta en la Seguridad Social. Por tanto, esto no hace sino respaldar ¿no? ese mensaje o esa realidad de que, es que son personas que vienen a trabajar. Por tanto, en ese contexto, el miedo a lo desconocido, eso es algo lógico, eso es un miedo atávico del ser humano y tenemos que entenderlo. Ahora bien, de ahí trasladar sistemáticamente discursos de odio, ligar migración a delincuencia, eso no obedece a la realidad. La migración ahora mismo en nuestra comunidad nos está permitiendo y nos va a permitir pagar pensiones, nos está permitiendo sostener los índices de natalidad, nos está permitiendo, además, vamos a hablar también en positivo, enriquecer a nivel social y cultural nuestra sociedad. Y yo siempre lanzo el mismo ejemplo: si ahora toda esta población migrante, estos datos que acabo de dar, se fueran, ¿en qué situación quedaría nuestra comunidad? Todas las sociedades prósperas han recibido y van a seguir recibiendo población migrante. ¿Qué es lo que tenemos que hacer? Trabajar para esas diferencias que se generan y para que ese miedo, como digo, atávico al ser humano, pues bueno, trabajar para conseguir reconducirlo a una convivencia pues bueno, sana, estable y enriquecedora. También te digo que no tengo ninguna duda que la mayoría de la población navarra no está en esas. Pero bueno, ahí sí que tenemos que hacer un esfuerzo impresionante en combatir y en contrarrestar los discursos de odio con los que sistemáticamente, ahora ya también en el Parlamento, gracias a la presencia de Vox y por el giro ultra que ha dado Unión del Pueblo Navarro, pues también lo tenemos presente en las instituciones, en los medios de comunicación, en las redes sociales, trabajar para combatir pie en pared contra todo eso.
0: Como he comentado antes, incidiríamos también en vivienda, desde luego una de las preocupaciones máximas de la población y sobre todo, bueno, de la juventud. Esa ley para que las VPO de alquiler no pierdan su calificación. Háblanos un poco de la importancia de esta ley.
1: Claro, lo que nos encontramos esta legislatura es lo siguiente: en la legislatura anterior, en el año 2022, se aprobó la calificación permanente de la vivienda protegida. Es decir, que toda vivienda protegida que se promueva, se construya en nuestra comunidad, nunca va a dejar de serlo. El problema que detectamos cuando analizamos y sistematizamos los datos, porque ahí sí que hemos hecho un trabajo brutal con el Observatorio de la Vivienda, no teníamos datos públicos organizados en nuestra comunidad para poder adoptar con criterio políticas de vivienda, pues bueno, lo que detectamos es que todas las promociones que se habían construido con anterioridad al 2022 estaban quedando libres en el mercado y eso estaba permitiendo que llegasen a nuestra comunidad fondos de inversión, fondos buitre. Estamos hablando de Testa Residencial, que es una socimi de Blackstone, de uno de los fondos más voraces y despiadados que hay a nivel internacional. Pues bueno, tiene nada menos que 507 viviendas en nuestra comunidad. Hablamos también de Catella. Catella es un fondo suizo que se ha hecho con viviendas que en su día fueron promovidas por ejemplo, a Dania Residencial, promociones promotoras navarras y asentadas en nuestra comunidad. Todas esas viviendas estaban perdiendo la calificación, entraban en manos o pasaban a manos de fondos de inversión, con el consiguiente riesgo de todas esas familias de irse a la calle. Porque estos fondos no vienen a mantener alquileres, vienen a vender y comprar rápido paquetes de viviendas. De ahí el tomar la decisión de que teníamos que blindar estas viviendas. Teníamos que blindar por lo menos las que iban a vencer, claro, desde el momento que se aprobase la medida, ¿no? Se ha dicho de forma falsa, pues bueno, que es una medida retroactiva, que contraviene la legislación, bueno, absolutamente falso. Las viviendas que hemos conseguido blindar son viviendas que sí que se promovieron con anterioridad al 2022, pero que todavía no habían podido perder, no habían perdido ese régimen de protección. Por tanto, lo que hacemos es hacerlo indefinido para evitar que puedan entrar más fondos de inversión en nuestra comunidad. Estamos hablando que los próximos 5 años 1.300 familias iban a ser expulsadas de sus viviendas. Ya si alargamos hasta el 2030-2035, estábamos hablando de 2.500 familias en nuestra comunidad. Por tanto, dentro del marco legislativo era posible aprobar esta medida, y tenemos claro del lado de quién estamos, que es de la mayoría de las familias y no de, pues bueno, de unos pocos intereses económicos.
0: Otro caballo de batalla esencial para todo el tema de vivienda, el alquiler. ¿Qué se ha hecho respecto a esto, Begoña?
1: Pues creo que también hemos trabajado mucho, muy rápido y de forma eficaz. Estoy orgullosa del trabajo que hemos realizado en este sentido. Teníamos muy claro cuando entramos en el departamento que en el corto plazo era imprescindible regular. Después, pensando en el medio y en el largo, hay que ampliar el parque público de vivienda y hay que adoptar otra serie de medidas. Pero había que cortar la sangría que había con el incremento de los precios, tanto en compra como en alquiler. Convencidos y convencidas de esa necesidad de regular, pues aprobamos la zona de mercado tensionado en nuestra comunidad. Son 21 municipios, que puede parecer pocos, pero teniendo en cuenta cuál es la configuración geográfica y demográfica de nuestra comunidad, estamos hablando de que quedan afectados, o dentro de ese campo de 21 municipios, pues casi el 70% de la población navarra. Declaramos zona de mercado tensionado y automáticamente aplicamos la limitación de precios de alquiler. Ahora, un año después de la aplicación de esa medida, hemos visto que ha dado resultado. Un 7% en el primer año de vigencia se han reducido los precios de alquiler. En este segundo trimestre de 2026 los datos arrojaban un descenso del 5,3% respecto al mismo trimestre del año anterior. Por tanto, objetivo conseguido en el corto, que es no que desciendan, porque ya sabemos que es una medida que en este caso sí que han descendido, pero es una medida más, yo siempre digo que es como un torniquete, es cortar la sangría. Y esta medida, por tanto, ese objetivo, que era frenar la escalada de precios, la hemos conseguido, y en ese sentido contentos, porque además el descenso de los precios de alquiler, el precio de el mercado de compra y el mercado de alquiler van íntimamente ligados. Por tanto, cuando actúas en uno, repercute en todo. Y también somos la comunidad en este sentido, en consecuencia, que en la que menos se está incrementando el precio de compra. Por tanto, como digo, no lanzar las campanas al vuelo, no hay una fórmula mágica, tenemos que desplegar todas las herramientas a nuestro alcance, y en ello estamos,

0: se dediquen a gestionar alquiler. Por tanto, ¿qué buscan ellos? Ellos, lógicamente, engrosan las cuentas de resultados, obtener una rentabilidad elevada, y las familias les dan absolutamente igual. ¿Cómo lo hemos abordado o enfocado? Por un lado, la mirada era: vamos a hacer que para ellos no sea atractiva nuestra comunidad. Que se vayan a otros sitios, ojalá desaparecieran, pero eso queda fuera de nuestro alcance. Pero lo que sí podemos hacer es generar un entorno que para ellos sea hostil, y en eso hemos trabajado. ¿Cómo lo conseguimos? Primero, blindando el alquiler. Aunque quieras vender, no vas a poder. No vas a poder, o lo vas a tener que vender para alquiler, respetando los alquileres de las familias. Eso hemos conseguido con el blindaje. ¿Qué hacemos también para generarles un terreno hostil? Limitar los precios del alquiler. Y ojalá pudiésemos limitar también los de compra. Eso se quedaría una tarea pendiente, pero eso escapa a las competencias del Gobierno de Navarra, por lo menos escapa a nuestras competencias. Ojalá. Pero bueno, entonces controlamos precios, blindamos alquileres. Y ahora también, recientemente, otra medida que es muy importante que hemos aprobado es que antes de vender fuera a otro fondo, que es donde obtienen la rentabilidad, nos lo van a tener que comunicar y ofrecer a gobierno. Es decir, hemos regulado un derecho de adquisición preferente en favor del gobierno. ¿Qué necesitamos ahora? Que se acercan presupuestos. Mucho dinero. ¿Para qué? Para, como mínimo, les vamos a dificultar esa venta, porque van a tener que dirigirse antes a nosotros, y desde luego la línea en la que queremos trabajar este curso es de intentar adquirir todas esas viviendas para que queden en el patrimonio público y poder mantener a las familias. En definitiva, complicarles mucho la vida, y con estas medidas lo hacemos.
1: Situación económica, bueno, a nivel internacional hay muchos desequilibrios. La situación, por ejemplo, en Volkswagen, con ese anuncio de hasta 100.000 despidos, 50.000 en Alemania, otros 50.000 fuera de allá, no sé, ¿se vive con preocupación este tipo de noticias? Ya sabemos lo que es Volkswagen para la comunidad.
0: Bueno, yo creo que cualquier anuncio de una industria potente en nuestra comunidad, y por desgracia hemos vivido unas pocas en estos últimos meses o en estos últimos años, cualquier anuncio de cierre o de inestabilidad en la industria navarra se percibe, se debe percibir desde la responsabilidad con preocupación. ¿Qué es lo que tenemos que hacer? Y yo creo que hasta ahora eso se está trabajando de forma positiva. Pues por un lado, mediar, concertar, intervenir para evitar que esto afecte a las plantas que están ubicadas en nuestra comunidad. Efectivamente, este reciente anuncio pues siempre preocupa. Es cierto que la situación a día de hoy en nuestra comunidad parece que no está en riesgo. Digo el parece, pues porque bueno, son decisiones que se escapan al ámbito foral, ya estamos hablando de multinacionales, pero bueno, yo creo que en este sentido estamos trabajando bien. Creo que no hay que despistarse y bueno, trabajar mediando, interviniendo, y bueno, y cuando ya hay una decisión que la toma una empresa que es irreversible, pues bueno, buscar alternativas, ¿no? que puedan mantener la plantilla, pues como ha sucedido con la llegada de las empresas chinas a nuestra comunidad, que parece que bueno, pues no va a ser para el corto plazo, pero bueno, que esos empleos están salvaguardados.
1: Durante este verano, bueno, por supuesto, la situación en Ceuta, pero también los incendios, ¿no?, han marcado. Ha sido un verano aquí en Nafarroa. La verdad que ha habido una incidencia también muy fuerte. Me gustaría hablar un poco del cambio climático. ¿Cómo todavía hay cierto negacionismo respecto a eso? Y me gustaría saber tu opinión, Begoña.
0: Mucho que decir. Aquí hemos comentado antes en una pregunta anterior la necesidad de trabajar en esta línea. Yo creo que el que a día de hoy niegue que nos encontramos en un contexto de crisis climática o miente o es un necio. Y la labor de un buen gestor y de un buen responsable público es anticiparse a esas situaciones. Es otro área en la que nos encontramos con discursos sistemáticos que se lanzan, como tú bien has dicho, negacionistas de la situación de crisis climática en la que nos encontramos, que la lanzan los mismos partidos de derecha y ultraderecha, que después, cuando llegan a los gobiernos, recortan en tareas de prevención y recortan en las tareas o en los técnicos que se encargan de combatir los fuegos. Yo creo que ya llevamos unos años viendo cuál es la realidad.

0: de nuestro, ya no hablo solo de la comunidad foral, hablo de todo el Estado español. Vemos como poco a poco las temperaturas cada vez se incrementan más, como se está desertizando el Estado español, y lo que ahí tenemos que ser es responsables como gestores públicos. No vale con lamentarse cuando sucede, hay que prevenir, y desde luego que sí que tener inversión y financiación disponible para cuando llegue el problema, porque muchos no los vamos a poder evitar, para poder intervenir con seguridad, no solo para las familias que puedan, municipios que puedan verse afectados, sino también para nuestro entorno fundamentalmente. Y yo también apelaría a la responsabilidad, que por suerte en nuestra comunidad no es así, pero bueno, hay muchos puntos del Estado español donde se está votando a representantes políticos y a opciones como pueden ser el Partido Popular, que recortan de las medidas para combatir los incendios para dárselo a los toros. Cuando tienen la comunidad autónoma ardiendo. Podemos estar hablando de Castilla y León, podemos hablar de Andalucía. Entonces, bueno, también responsabilidad ciudadana. Por suerte, en Nafarroa, las opciones progresistas que tienen claro este mensaje son una mayoría aplastante. Estamos hablando de 30 parlamentarios frente a los 50 que hay en nuestro Parlamento Foral. Por tanto, no tenemos esa preocupación, pero no hay que bajar la guardia porque, bueno, pues tenemos también una derecha, Unión del Pueblo Navarro, Partido Popular y Vox, con una presencia alta en el Parlamento, y son quienes defienden ese negacionismo del que estamos hablando.
1: Vamos a terminar, Begoña, así que antes de irnos, me gustaría un comentario sobre, bueno, la política en el Estado. Hemos hablado de elecciones generales. Parece que, no sé, que nos vemos abocados a un gobierno de coalición entre PP y Vox. ¿Cómo se puede hacer frente a esto?
0: Pues yo, en primer lugar, no tengo tan claro que el resultado fuese a ser así. Ojo, no soy ninguna, quiero decir, no tengo mayores dotes de análisis político en cuestiones ya que trascienden a nuestra comunidad, más que las personas que nos puedan estar escuchando. Pero cuando veo semejante crispación, las cotas de violencia que están alcanzando todos los partidos de derecha y de ultraderecha, me genera mis dudas. Si tan seguro lo tuviesen, no sé yo si tiene sentido que estén inmersos en esta batalla permanente, y sobre todo porque en el 2023 las encuestas tampoco daban una mayoría progresista, y luego se consiguió salvar, voy a decir así, el gobierno de las garras de estos partidos ultras, de la derecha ultra. En cualquier caso, yo sí que creo que hay que cerrar filas, todos los partidos de opciones progresistas. Eso no significa no cuestionar, yo acabo de hacerlo aquí, determinadas decisiones que tome el gobierno, pero sí que también poner pie en pared, saber qué es lo que nos jugamos, porque además desde los partidos políticos en ocasiones se lanzan determinados mensajes. Cuando si viene una opción de derecha o ultraderecha, probablemente las personas que lanzan esos mensajes, también desde partidos políticos progresistas, pues bueno, su casa no va a estar en juego, sus derechos no van a estar en juego, pero sí que nos estamos jugando el futuro y la libertad de la población. Por tanto, pie en pared y trabajar por un mayor entendimiento, porque desde luego, si viene un gobierno en el Estado español, aunque aquí en Navarra podamos salvar el gobierno de Navarra, también nos va a complicar la vida, no nos engañemos, tener a los ultras en el gobierno. Y bueno, ayer con los ataques a periodistas pudimos ver qué es lo que nos espera si esta gente viene. Así que yo apelaría a la responsabilidad de todos, sin excepción los partidos políticos.
1: Míesker, Begoña, por estar aquí en los estudios de Guzki Gatia, los micrófonos de Pasealeku en este inicio de pretemporada, en estas entrevistas que hacemos a partidos políticos, y nada, que todo vaya bien.
0: Es que ricasco, muchísimas gracias.

Cerramos esta hora en directo, la que va de las 10 a las 11 de la mañana. Os recuerdo que hay redifusiones de Paseo de Cuba a las 5 de la tarde y a las 11 de la noche.

Te decimos hasta mañana desde el 107 de la FM en Iruña, desde el 91 para Iruñeguía y desde nuestra página web www.guzki.eus, allá donde quiera que estés. Nos despedimos también de quienes nos escuchan a través de nuestras emisoras amigas. 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

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Bueno, lo dicho, la edición de hoy no da para más. Mañana volveremos. Agur, Yesker, Diego.

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1: 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Hoy, hablando de sabores, un ramito de naranjas y limones. Sí, esas dos frutas que no solo nos alimentan, sino que son cultura, paisaje y memoria del Mediterráneo.

Con nuestra sintonía de la Cueva de los Olivos, introducimos el programa recordando la importancia de nuestros ancestros, el reconocimiento a nuestras raíces.

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En la mitología se atribuye a Hesperis y Atlas la progenitura de tres hijas que ostentan el patronazgo de los citrus: Aretusa, el limonero, Aiglén, el cidro, y Espertusa, el naranjo. Hace millones de años, ya miles antes de que naciera el rey Sol, en el sur de China se cultivaba el naranjo y de ahí se expandió por todo el sudeste asiático. Gracias a la conocida como Ruta de la Seda, siguió proliferando su expansión por todo Oriente, por la India y hasta Europa, donde entró a través de Al-Ándalus, por aquel entonces más o menos la mitad sur de la actual península ibérica. Se cuenta que el atractivo de sus frutos y el aroma de sus flores enamoraban a los viajeros y así iba conquistando terreno para dejarse cultivar. En la tradición popular, regalar fruta y especialmente cítricos ha sido una forma de cuidado, de ofrecer salud, frescura, energía. En algunos contextos también ha tenido matices amorosos o incluso picarescos. En este ramito somos más de naranjas enteras que de medias naranjas o de limones enteros. Así que os proponemos, como dice Drexler en una de sus cancioncicas de amor impar, que juntemos soledades, que cada naranja tendrá ya sola sus dos mitades, y lo mismo que los limones, pero hoy los vamos a juntar. Los vamos a poner junticos en un mismo ramito, porque ellos solos cuentan una historia muy humana, la mezcla inevitable entre lo dulce y lo agrio, como las canciones, como la vida misma. Y si nos vamos a la música, este ramito se convierte en una excusa perfecta para viajar por estilos, épocas y emociones, desde copla y canciones tradicionales hasta ritmos latinos, pop o incluso mestizajes más actuales. Ya veremos qué nos depara. Un recorrido donde cada tema puede tener ese equilibrio entre lo dulce y lo agrio. Así que abrimos este ramito de naranjas y limones como quien abre una caja de canciones, algunas dulces, otras ácidas, todas necesarias. Vamos con un poco de humor, con un gran cantante catalán de los años 60, Dodó Escola, genial jazzman también. La naranja y el limón.

sucedió que una mañana floreció una gran pasión entre la naranja y el limón. La naranja coqueteaba desde su naranjal y por ella se colaba un limón sentimental. Y el limón ahí suspirando desde el verde limonero le decía: dime cuándo, yo seré tu amor primero. Por lo mucho que te quiero, tengo loco el corazón. Y así nació la gran pasión entre la naranja y el limón. Con la jota valenciana como marcha nupcial se casaron la naranja y el limón sentimental. Pero un día, triste día, llegó un barco naranjero que a su media naranjita se llevó hacia el extranjero. Y el limón del limonero cayó enfermo y se murió. Y así acabó la gran pasión entre la naranja y el limón.

Y seguimos con una cancioncilla, una copla que tiene múltiples versiones, casi tantas como comarcas asturianas. Hasta la cantó el gran Víctor Manuel. Incluso ha cruzado el charco y se encuentran canciones con letras sobre el mismo tema en varios países de Sudamérica. Yo la cantaba de niña en el coche con mis padres, así que va por ellos. A la mar fui a por naranjas, en la voz de Alba Gil y Carlos García a la guitarra.

Y de las naranjas imposibles, pues en fin, claro, si la mar no tiene naranjas, pues alguien tendrá que traer la frutica desde tierra firme. Y como hablamos de costa, de calor, pasamos de la inocencia del romance popular al cachondeo más gaditano y surrealista. Porque hay quien no va por naranjas, sino que eso es lo que parece. Y como somos así, tierra de fruta y mucho arte, pues llegan, no me pises, que llevo chanclas, con contrabando de sandías y de naranjas podrías.

Y nos venimos ahora con una canción referencia directa a la famosa novela La naranja mecánica de Anthony Burgess y su adaptación cinematográfica por Stanley Kubrick. La letra de la canción se centra en Alex, el protagonista de la historia, y refleja un mundo que ha cambiado drásticamente desde sus días de ultraviolencia y caos. Nos cuenta que ya no está de moda tolchoquear, esa palabrica que hace referencia a la jerga que usaban en la novela para describir los actos de violencia, las acciones que antes eran comunes y aceptadas, ahora son vistas como obsoletas y fuera de lugar. También Beethoven es una fuente de inspiración y placer para este protagonista. También nos cuentan que no hay más moloco, o lo que es lo mismo, esa leche con droga que Alex y su cuadrilla consumían antes de sus actos de violencia, indicando que también esos tiempos han quedado atrás, que ya no encajan en esta nueva sociedad. Ya nos gustaría decir en este mundo actual lo contrario, esto es afirmar lo que dice la canción, pero sentimos que no es así del todo. Así que debemos seguir gritando que la ultraviolencia siempre acaba mal. Los Nikis, la naranja, ya no es mecánica.

Y de este mundo loco nos cogemos un respirico y nos vamos a otro universo de carne, tierra y compás, donde la naranja se canta y se siente como nadie. Volvemos al barrio, donde hay siempre otra forma de cantar una naranja. Y si no, veamos desde el alma de Naranjito de Triana estos tangos y guajiras.

La frescura y la belleza de un amor, aunque prometedor en sus inicios, termina dejando un sabor amargo y doloroso en el alma. El tema central de la siguiente canción es el proceso de maduración emocional que implica aprender a sufrir, amar y finalmente dejar ir. La canción en su conjunto es reflejo de esta naturaleza agridulce del amor y la vida. Naranjo en flor es uno de los tangos más característicos de la música rioplatense, de autoría de los hermanos Espósito, y una de las interpretaciones más famosas y elogiadas fue esta de Roberto Goyeneche bajo la batuta de Atilio Stampone.

La flor de azahar es la flor, por antonomasia, la del naranjo, limonero y cidro. El nombre procede del árabe hispánico azahar y este del árabe clásico zar, flor de la suerte, y está asociado su origen lingüístico al uso popular de la palabra azar, derivada de la incertidumbre ancestral de la llegada de esta flor con la primavera. En el antiguo Imperio Romano, su uso en ofrendas a los dioses era entendido como oración para el adelanto de las cosechas en 2 meses, tiempo exacto que se consideraba como augurio de buena suerte y bonanza. Es la flor, el azahar, la más apreciada de todas por su belleza, por su aroma, por sus propiedades, las cuales son tradicionalmente consideradas terapéuticas. Como terapéutica es esta canción, Un pólico de naranja, de Carlos Cano, de su disco El color de la vida.

0: Y no nos queremos ir de esta fruta dulce, redonda, que nos habla de la abundancia, de la luz del sur, de la vida que madura lentamente, que evoca huertas, patios, al invierno luminoso y las sobremesas largas. No nos queremos ir sin dejaros un poquito de naranjada, esta vez la de Plastilina Mosh, un grupo mexicano de rap rock originario de Monterrey, de Nuevo León, México, formado en el 97 con influencias de jazz, hip hop, música electrónica y otras muchas diversas corrientes musicales. Esperemos que os deje con un dulce sabor de boca.
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1: 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Y volvemos a la orilla del Guadalquivir, donde la voz se quiebra entre tangos y guajiras. Nos vamos a otro fruto del mismo árbol, porque si la naranja se canta con el quejío, el limón se vuelve copla. Si la naranja abraza, el limón sacude. El limón trae el contrapunto, ácido, intenso, despierto. Es el pellizco de la vida, lo que espabila, lo que limpia y despierta los sentidos, como lo hace con esta canción Carmen de la Jara con Mi Limón Limonero.

Y cuando el limón parecía dulce, cuando todo era inocente y cantable, llega alguien que le da la vuelta y lo taconea como pocos, a lo gamberro y a lo canalla. ¿Quién va a vivir mejor el limón que a lo salvaje que no sea Tomasito? Soy un limón.

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0: Sí, el limón puede ser muchas cosas. Puede ser arte, actitud y puede acabar mezclado con diversos alcoholes o sustancias. Y sobre todo en las manos de la orquesta Mondragón. Ahí es que se vuelve psicodélico. Vamos, porros de fresa y limón.
1: Gracias, gracias, muchas gracias. Bien, señoras y señores, a continuación les vamos a ofrecer a todos ustedes una maravillosa canción, una canción...

0: Musika maestro.
1: Mailen, Mailen, señoras y señores, todos.

Bueno, y de aquellos polos, estos lodos, del limón a la fresa, de la mezcla al disparate y al final la vida que salta sin avisar, como una rana. Cuando ya lo has mezclado todo y cuando el limón ha perdido el norte, se vuelve cuento o aparecen criaturas inesperadas. Salta la rana. Kiko Veneno.

Y así como los limones se vienen en cantecitos y nos alegran el corazón, así se viene Julieta Venegas, que nos trae Limón y Sal. Mucho corazón.

0: Y así el corazón se desata y el cuerpo responde yéndose de fiesta con esta rumba fresquita para cantarse en colectivo en la calle. ¿Cómo me pongo con Maruja Limón y Muchachito Bombo Infierno?
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0: Y como el limón hace que sientas lo que nosotros sentimos, nos vamos a despedir ya de este ramito de naranjas y limones con un trocito de limón para tu corazón. Con este limón, que es la canción de Roy Borland y el Kanka, y te esperamos el próximo miércoles. Ahí os la dejamos para el podcast. ¡Agur!
1: Pues es que al final cada uno tiene sus movidas. O sea, la mía es que yo no digo las cosas, yo soy más de mostrarlas, y eso a veces la peña no lo entiende.
2: Limón.

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aquí tirados nos dejan amontonados, despedazados y abiertos, despellejados, porque tan juntos.

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0: El abierto y el hermético, el buenazo y el canalla, el simpático, el vinagres, el que no le escribe a nadie, el que le escribe hasta los presos.
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En la edición de hoy, jueves 3 de septiembre de 2026, iniciamos en Pasealeku la ronda de entrevistas a partidos políticos. Hoy contigo, Zurekin, Begoña Alfaro, vicepresidenta tercera del Gobierno, consejera de Vivienda, Juventud y Políticas Migratorias. Nos hablará de las perspectivas de la coalición ante este curso político que comienza.

El tiempo en Pase a Lecu, temperaturas 14 grados en Iruña, 15 grados en el Chasú, 13 grados en Agoitz. Predicción meteorológica, poco nuboso o despejado, con intervalos de nubes bajas acompañadas de brumas y nieblas dispersas en la mitad norte al principio. Temperaturas mínimas en descenso, temperaturas máximas en aumento que pueden alcanzar los 34 grados en el Pirineo y los 36 en la Ribera del Ebro y en la Navarra Media. Vientos flojos variables con predominio del norte y noroeste en las horas centrales.

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Continuamos con los titulares de Nice. El españolismo sale a las plazas de Euskal Herria por Ceuta y el antifascismo responde. Banderas rojigualdas, himno español y gritos contra Sánchez han marcado las concentraciones por Ceuta, promovidas por la derecha y ultraderecha en distintos puntos de Euskal Herria. Frente a ellas, los colectivos antifascistas y antirracistas han respondido con contramanifestaciones. Fuerzas israelíes demuelen por completo una aldea palestina en Cisjordania. Tropas israelíes han demolido una aldea en la Cisjordania ocupada. Desde octubre de 2023 han acabado con 66 localidades palestinas y la ONG Beth Shelem ha alertado de una operación de limpieza étnica. Cuba autoriza la creación de empresas privadas de más de 100 trabajadores. El gobierno cubano ha aprobado la constitución de empresas privadas con más de 100 trabajadores. La ley establece que las compañías han de tener una responsabilidad social con la que ayuden a la comunidad. Podemos rechaza la propuesta de PNV-PSE. No aceptamos vías para ampliar privilegios fiscales. Podemos ha mostrado su rechazo a la propuesta fiscal acordada por PNV y PSE. No aceptamos que se utilice una nueva norma tributaria para abrir vías de reducción de la tributación y ampliar privilegios fiscales, ha apuntado la formación, que parece cerrar la puerta a un pacto en Araba y Guipúzcoa.

Continuamos con los titulares de Noticias de Navarra. Piden entre 50 años y pena de prisión permanente revisable al acusado de asesinar a dos agricultores en la Ribera de Navarra. Alabel Mourabit, preso desde marzo de 2025, se enfrentará a dos juicios distintos con jurado por matar en Tudela a Pedro Ollón, de 68 años, y en Rivaforada a José Luis Aguado, de 80. Crisis migratoria en Ceuta, insultos a Sánchez y a periodistas en la concentración de la derecha en Pamplona. Simpatizantes y cargos de UPN, PPN y Vox, convocados por el Movimiento Cívico del Pueblo, se han reunido frente al ayuntamiento después de que el consistorio pamplonés rechazara adherirse a esta iniciativa. Tensión, golpes y empujones a profesionales de la comunicación al término de la cita. En la Plaza San Francisco, antifascistas se han juntado contra el racismo. El teatro, un espacio de libertad y diálogo para hablar del suicidio en Navarra. Un proyecto teatral compuesto por 28 jóvenes navarros de tres centros y sevillanos reescribe el mito de Antígona para hablar sobre la salud mental en adolescentes. Un vuelo desde Pamplona permitirá llegar a 44 destinos con una sola reserva. La nueva conexión con Barcelona permitirá enlazar desde Navarra con todos los vuelos operados por Vueling. La venta de billetes ya está en marcha, con el compromiso de comenzar a operar este mismo año 2026, tanto a la capital catalana como a Sevilla.

Con los titulares de Diario de Navarra cerramos la lectura de la prensa local. Clamor en Navarra por Ceuta, apoyo multitudinario en Pamplona y Tudela. La plaza del ayuntamiento se quedó pequeña para acoger a las personas que acudieron a la concentración y llenaron las calles adyacentes. Asistentes al acto, algunos con el rostro tapado, arremeten contra periodistas. El conductor del atropello de Navarrería reitera que cree que accionó el freno de mano. El conductor del camión del accidente mortal ocurrido a finales de junio en Pamplona prestó este martes declaración en el juzgado. Las obras del túnel de Velate se frenan por discrepancias entre la adjudicataria y el gobierno de Navarra. En la comarca de Baztán-Bidasoa crece la inquietud al ver desde hace días que apenas hay maquinaria ni trabajadores.

Con los titulares del país, iniciamos la lectura de las cabeceras estatales. Sánchez comparece en el Congreso para abordar la crisis en Ceuta, en plena tormenta por el papel de Marruecos. El presidente acude a la Cámara baja sin apoyos y tras las masivas manifestaciones de apoyo a la ciudad autónoma del miércoles. El gobierno mantiene que no tiene pruebas que apunten a Rabat tras las tensiones con la policía. Los que no salieron a manifestarse en Ceuta, tengo miedo a lo que pueda pasar. Por temor o por diferencias políticas, los migrantes se resguardaron y otros ceutís se quedaron en casa durante la masiva manifestación.

Continuamos con los titulares de La Vanguardia. El informe que implica Marruecos marca la comparecencia de Sánchez en el Congreso. El clamor contra el gobierno por Ceuta moviliza a miles de personas en España. El viaje del rey a Ceuta mete más presión a la Moncloa.

Iniciamos con público la lectura de las cabeceras digitales. Muchos indicios, ninguna prueba directa. El informe que apunta a Marruecos en la entrada masiva en Ceuta. La policía constata en su polémico informe la imposibilidad de determinar la autoría, pero apunta a una serie de indicios que son reveladores de las características del autor intelectual y material. Feijóo y Abascal se dan la mano para convertir las protestas por Ceuta en un pulso al gobierno. PP y Vox se citan en la plaza de Cibeles para transformar el enfado por la crisis de la ciudad autónoma en un caldo de cultivo para derribar a Sánchez. Mohamed VI advierte a través de sus altavoces de una nueva crisis en caso de que el rey visite Ceuta. Medios próximos a Rabat y algunas voces políticas presentan el viaje como un gesto capaz de reabrir la crisis diplomática que estalló en 2007, la última vez que un monarca pisó las ciudades autónomas. Justicia Europea, el antipartido que llevó la crisis de Ceuta a los tribunales, se presentará a las generales. La formación del abogado y exguardia civil Luis María Pardo promete en su programa electoral deportaciones masivas, el despliegue del ejército y la armada para blindar las fronteras.

Continuamos con los titulares de Infolibre. La mortalidad y los avisos sanitarios por calor se disparan en el verano más cálido de la historia. El riesgo de salud por temperaturas tórridas se concentra en el norte de la península, donde la población es más sensible al calor extremo. Estados Unidos planea financiar a medios afines a la derecha radical en Europa antes de las elecciones de 2027. La partida coincide con meses de tensión entre la Casa Blanca y el gobierno español. La Xunta excluye de las ayudas a la conciliación a las familias que contrataron campamentos municipales. El gobierno gallego ha publicado en el DOC este martes las condiciones, meses después de que las familias contratasen los campamentos. La agrupación nacional de Le Pen retoma su obsesión con la prohibición del velo en Francia. El partido de Marine Le Pen inicia su campaña presidencial retomando su propuesta de prohibir el velo en el espacio público a pesar de las dudas internas.

Continuamos la lectura de la prensa diaria con los titulares del diario.es. La policía busca al autor de la crisis de Ceuta. No es una mafia, evita dar la cara y tiene ayuda de la gendarmería marroquí. Sánchez acude al Congreso cercado por la presión política para que rompa con Marruecos. Operación Ático, de cómo Ayuso sobrevoló sobre una adquisición de 6,3 millones pese a no tener la menor idea. El tirón del empleo extranjero eleva la ratio de cotizantes sobre pensionistas a máximos desde el boom inmobiliario.

Y con el diario El Salto cerramos la lectura de la prensa diaria hoy en Paseleku. La violencia está en todas partes, denuncian agresiones continuas contra las personas migrantes en Ceuta. Activistas y personas voluntarias narran las situaciones de violencia y abusos sistémicos a las que se está sometiendo a las personas migrantes varadas en la ciudad autónoma desde hace más de un mes. La ultraderecha alemana prepara su laboratorio sajón. El Estado Federado de Sajonia celebra unas elecciones en las que Alternativa para Alemania lidera desde hace meses las encuestas de intención de voto. Ayuso sigue inyectando dinero para el medio de Negre y Quiles pese a perder el 98% de sus visitas. La alcaldía de Jon Insausti en Donosti, un laboratorio del PNV para girar a la derecha. Las políticas aplicadas por el ayuntamiento de prohibir las cenas solidarias y de dar a conocer el origen de los detenidos chocan con las decisiones que el mismo partido ha adoptado en otros feudos. El joven regidor es la prueba de fuego para que una nueva generación de cargos públicos gerchales tome las riendas y ate el voto de orden.

0: 10:27 de la mañana, escuchas en directo Pase al EQ, el magazine de actualidad de Guzki Gatia. Comenzamos las entrevistas de actualidad del día y la ronda de entrevistas a partidos políticos. Comenzamos con Contigo Zurekin, está en los estudios de Guzki y Gatia, Begoña Alfaro, actual vicepresidenta del Gobierno de Navarra, vicepresidenta tercera y consejera de Vivienda y Juventud y Políticas Migratorias. Egunon, Begoña.
1: Egunon, buenos días.
0: Villasker, gracias por estar en los estudios de Guzki y Gatia.
1: Gracias a vosotros por la invitación.
0: Bueno, ¿qué tal el verano? Uno tiene la sensación de que los veranos de hace unos años eran como más tranquilos. Yo no sé, últimamente las noticias se acumulan también en verano. Yo no sé cómo lo has vivido tú.
1: Yo creo que vivimos un ritmo que descansar poco. Es muy difícil desconectar en este contexto y en este momento que como el que estamos viviendo. Pero bueno, también ha habido tiempo para el descanso, ¿eh? No vamos a quejarnos.
0: Iniciamos un nuevo curso político, por así decir, con una legislatura, la última, y bueno, en vista las elecciones municipales para el gobierno de Navarra, probablemente generales también, ¿cómo afrontáis desde Contigo Zurekin este inicio de curso?
1: Pues bueno, como bien has dicho, es un curso decisivo, un año decisivo, desde el punto de vista de trabajo, como absolutamente todos, quiero decir yo, la experiencia que hemos vivido en el departamento, en gobierno de Navarra, y me consta que en el Parlamento también, así como en los ayuntamientos, pues bueno, ha sido de no parar a lo largo de toda la legislatura. Pero es cierto que ante las próximas convocatorias electorales, si además pues bueno, le sumamos una convocatoria de elecciones generales, pues bueno, es muy posible que el ambiente, que ya de por sí, como decías, pues bueno, viene cargadito, pues quizás se intensifique en los próximos meses. Yo creo que en cualquier caso lo que toca es seguir trabajando en la misma línea, es decir, dándolo absolutamente todo, y lógicamente cuando se acerquen las próximas convocatorias, pues dar el último empujón.
0: Varios partidos ya, bueno, han confirmado que se va a revalidar esta coalición Contigo Zurekin, pero bueno, hay dudas con Podemos, están un poco a la expectativa, ciertas reticencias. ¿Cómo viviste también esta situación?
1: Bueno, Podemos ha manifestó antes del verano que no era momento todavía para ellos y para ellas para tomar una decisión. Creo que es una pena, creo que es un error, pero en cualquier caso es una decisión legítima que ha adoptado esa formación política. Dicho esto, el ritmo, el trabajo de Contigo Zurekin no se tiene que ver alterado por eso, ni se ha visto alterado por eso, y vamos, y de ahí esas ganas con las que empezamos este nuevo curso político.
0: También es buen momento, ante este último año, para valorar un poco lo que ha sido el gobierno de coalición. ¿Cómo lo valoras, Begoña?
1: Pues yo la valoración que hago es positiva, y me explico. Todo esto partiendo de, bueno, mi situación o el contexto personal que yo he vivido. Hay que tener en cuenta que yo entro como única representante de Contigo Zurekin en un gobierno de coalición con el Partido Socialista, con Geroa Bai, con el apoyo fuera de gobierno de H. Bildu, y es la primera vez que yo participo en política institucional. Y yo estoy contenta y estoy satisfecha porque traíamos una hoja de ruta en materia de vivienda, en materia de juventud y en materia de políticas migratorias. Hemos vivido una legislatura en la que además se ha puesto cada vez más el foco fundamentalmente en vivienda y en políticas migratorias, por tanto el reto era importante. Y nosotros hemos trazado la hoja de ruta que hemos querido y hemos ejecutado lo que hemos hecho. Es decir, hemos contado con los apoyos suficientes pues bueno, para poder sacar adelante medidas pues bueno, que si bien los resultados pues tardan un poquito en verse cuando estamos hablando, por ejemplo, en materia de vivienda, pero bueno, que hemos dado un salto cualitativo impresionante. Estamos hablando de declaración de zona de mercado tensionado, de blindar el alquiler protegido en nuestra comunidad, de crear un registro para tener controlados a los grandes tenedores en nuestra comunidad, limitación de precios de alquiler y un largo etcétera. Esa es la hoja de ruta que traíamos, ese es el plan que teníamos en nuestra cabeza todo el equipo que estamos en el departamento, y hemos contado con apoyos para poder sacarlo adelante. Por tanto, yo ahí, pues bueno, pues agradecer la confianza y como digo, experiencia positiva.
0: Incidiremos un poco más tarde en la vivienda, desde luego uno de los principales caballos de batalla hoy en día en la política, pero no sé, algún pero, alguna sombra también desde Contigo Zurekin hacia el gobierno de coalición, no sé, ¿algo podrías apuntar?
1: Por supuesto, bueno, se han adoptado medidas en el Parlamento que no han contado con nuestro apoyo, y aquí podemos hablar, pues bueno, pues por ejemplo, por acudir a un pasado reciente, la disputa que se produjo en el Parlamento, disputa política, lógicamente, en torno a las plantas de biometanización en nuestra comunidad foral. Quizá el área o el ámbito del medio ambiente y la protección de nuestro ecosistema y nuestro entorno ha sido uno de los principales caballos de batalla dentro de nuestras políticas, y que nos hemos encontrado enfrente, pues bueno, pues con otras mayorías que no coinciden con la posición que nosotros y nosotras mantenemos. Podríamos hablar también de la defensa de la educación pública, la reciente también disputa que se produjo en el Parlamento en favor de la educación concertada, cuando nosotros, pues bueno, pues la defensa que hacemos de la educación pública a todos los niveles creo que queda fuera de toda duda, pero bueno, salió adelante pues una medida que no casaba con esta posición ideológica que mantenemos. Podríamos citar otros ejemplos, por supuesto que ha habido discrepancias, no somos una única formación política y es lógico, pues bueno, que en cuestiones creemos que fundamentales, como pueden ser el medio ambiente, la defensa de la educación pública, pues bueno, ahí sí es cuando se ven las diferencias.
0: Consejera de Políticas Migratorias, tenemos que hablar de Ceuta. Begoña, una situación con muchos factores, el drama humanitario, la lectura geopolítica, la utilización también por parte de la derecha. ¿Dónde crees que deberíamos poner el foco ante esta situación en Ceuta, Begoña?
1: Bueno, yo creo que fundamentalmente es una situación de crisis humanitaria. Antes de entrar en el fondo, sí que me gustaría lanzar un mensaje y es de apoyo a los periodistas, a los medios de comunicación que ayer fueron, pues bueno, agredidos en la concentración que se convocó aquí en Pamplona. Creo que bueno, que estamos alcanzando unas cotas de violencia que no puede haber opción política que ampare o que avale este tipo de, vamos, la violencia directamente. Quería empezar con eso. Y en segundo lugar, como decía, es una crisis humanitaria. Yo creo que no se ha gestionado correctamente desde el gobierno de España. Creo que a día de hoy, con toda la información, con toda la documentación que se ha hecho pública, creo que defender que el régimen de Marruecos y el monarca de Marruecos no ha tenido nada que ver es, pues no sé si decir iluso, no sé muy bien cómo calificarlo, pero creo que queda fuera de toda duda su participación, y yo desde luego sí que creo y espero que el gobierno de España dé un paso adelante en el sentido de no considerar al gobierno de Marruecos, al monarca de Marruecos, como un socio fiable, como se le ha llegado a calificar en los últimos días. Al final nos encontramos en materia migratoria con lo que sucede absolutamente siempre. Toman las decisiones unos, pero paga la ciudadanía, las personas que fueron soltadas como si fueran ganado en la ciudad de Ceuta, paga también la población ceutí, que es un ejemplo de convivencia, pero lógicamente está absolutamente sobrepasada por la situación en la que se encuentra. Y bueno, mientras tanto tenemos un monarca, el de Marruecos, pues bueno, pues que vive en París, pero tiene tiranizada a su población, y considerarle un socio fiable, pues bueno, pues yo creo que no se me ocurren los calificativos para semejante tontería.
0: Una situación, bueno, sucedida en Ceuta, por supuesto, pero que todo el tema de la migración afecta, ¿no? Y de qué manera a todos y a todas, aquí en Nafarroa sigue habiendo, bueno, situaciones pues como le castó la Jaso, por así decir, y bueno, y la gente que sigue viviendo un poco en la calle, ¿no? Que lo tenemos también a pie de calle y que lo vemos también todos y todas. ¿Qué soluciones, qué se puede decir ante esto?
1: Pues yo creo que fundamentalmente la solución pasa por trabajar de forma absolutamente enérgica y con todos los recursos disponibles en proyectos y programas ligados a favorecer la convivencia. A ver, a mí sí que me gustaría también dejar claro algún dato, porque bueno, últimamente se nos está intentando trasladar de forma absolutamente masiva mensajes ligados a, bueno, que equiparan, ¿no?, a la migración con delincuencia, con falta de seguridad. Esto hay que dejar muy claro, que el primer mensaje que trasladaban las posiciones de derecha, tanto los medios de comunicación de derecha y ultraderecha como los partidos políticos, si recordamos, si hacemos un poco memoria, el primer mensaje era: vienen a quitarnos el empleo, vienen a devaluar los salarios, cuando la realidad y los datos han dejado absolutamente descartado y de ridículo este argumento. Entonces ahora estamos apelando a la, o apelan estos medios de comunicación y estos partidos políticos a la cuestión de la seguridad. En nuestra comunidad autónoma, la Comunidad Foral de Navarra, en estos momentos hay 146.000 personas de origen migrante, y no estamos teniendo en cuenta en este dato segundas generaciones. Estamos hablando ya de más del 21% de la población navarra. Es población que viene a convivir, que viene a labrarse un futuro mejor y que viene a trabajar. Recientemente, en estos últimos días, se han publicado los datos de afiliación de este pasado mes de agosto. Son ya más de 4.000, en torno a 4.400 personas que solicitaron la regularización y que ya se han dado de alta en la Seguridad Social. Por tanto, esto no hace sino respaldar ¿no? ese mensaje o esa realidad de que son personas que vienen a trabajar. Por tanto, en ese contexto, el miedo a lo desconocido, eso es algo lógico, eso es un miedo atávico del ser humano y tenemos que entenderlo. Ahora bien, de ahí trasladar sistemáticamente discursos de odio, ligar migración a delincuencia, eso no obedece a la realidad. La migración ahora mismo en nuestra comunidad nos está permitiendo y nos va a permitir pagar pensiones, nos está permitiendo sostener los índices de natalidad, nos está permitiendo, además, vamos a hablar también en positivo, enriquecer a nivel social y cultural nuestra sociedad. Y yo siempre lanzo el mismo ejemplo: si ahora toda esta población migrante, estos datos que acabo de dar, se fueran, ¿en qué situación quedaría nuestra comunidad? Todas las sociedades prósperas han recibido y van a seguir recibiendo población migrante. ¿Qué es lo que tenemos que hacer? Trabajar para esas diferencias que se generan y para que ese miedo, como digo, atávico al ser humano, pues bueno, trabajar para conseguir reconducirlo a una convivencia pues bueno, sana, estable y enriquecedora. También te digo que no tengo ninguna duda que la mayoría de la población navarra no está en esas. Pero bueno, ahí sí que tenemos que hacer un esfuerzo impresionante en combatir y en contrarrestar los discursos de odio con los que sistemáticamente, ahora ya también en el Parlamento, gracias a la presencia de Vox y por el giro ultra que ha dado Unión del Pueblo Navarro, pues también lo tenemos presente en las instituciones, en los medios de comunicación, en las redes sociales, trabajar para combatir pie en pared contra todo eso.
0: Como he comentado antes, incidiríamos también en vivienda, desde luego una de las preocupaciones máximas de la población y sobre todo, bueno, de la juventud. Esa ley para que las VPO de alquiler no pierdan su calificación, háblanos un poco de la importancia de esta ley.
1: Claro, lo que nos encontramos esta legislatura es lo siguiente. En la legislatura anterior, en el año 2022, se aprobó la calificación permanente de la vivienda protegida. Es decir, que toda vivienda protegida que se promueva, se construya en nuestra comunidad, nunca va a dejar de serlo. El problema que detectamos cuando analizamos y sistematizamos los datos, porque ahí sí que hemos hecho un trabajo brutal con el Observatorio de la Vivienda, no teníamos datos públicos organizados en nuestra comunidad para poder adoptar con criterio políticas de vivienda, pues bueno, lo que detectamos es que todas las promociones que se habían construido con anterioridad al 2022 estaban quedando libres en el mercado y eso estaba permitiendo que llegasen a nuestra comunidad fondos de inversión, fondos buitre. Estamos hablando de Testa Residencial, que es una socimi de Blackstone, de uno de los fondos más voraces y despiadados que hay a nivel internacional. Pues bueno, tiene nada menos que 507 viviendas en nuestra comunidad. Hablamos también de Catella. Catella es un fondo suizo que se ha hecho con viviendas que en su día fueron promovidas por ejemplo, a Dania Residencial, promociones promotoras navarras y asentadas en nuestra comunidad. Todas esas viviendas estaban perdiendo la calificación, entraban en manos o pasaban a manos de fondos de inversión, con el consiguiente riesgo de todas esas familias de irse a la calle. Porque estos fondos no vienen a mantener alquileres, vienen a vender y comprar rápido paquetes de viviendas. De ahí el tomar la decisión de que teníamos que blindar estas viviendas. Teníamos que blindar por lo menos las que iban a vencer, claro, desde el momento que se aprobase la medida, ¿no? Se ha dicho de forma falsa, pues bueno, que es una medida retroactiva, que contraviene la legislación, bueno, absolutamente falso. Las viviendas que hemos conseguido blindar son viviendas que sí, que se promovieron con anterioridad al 2022, pero que todavía no habían podido perder, no habían perdido ese régimen de protección. Por tanto, lo que hacemos es hacerlo indefinido para evitar que puedan entrar más fondos de inversión en nuestra comunidad. Estamos hablando que los próximos 5 años 1.300 familias iban a ser expulsadas de sus viviendas. Ya si alargamos hasta el 2030-2035, estábamos hablando de 2.500 familias en nuestra comunidad. Por tanto, dentro del marco legislativo era posible aprobar esta medida y tenemos claro del lado de quién estamos, que es de la mayoría de las familias y no de, pues bueno, de unos pocos intereses económicos.
0: Otro caballo de batalla esencial para todo el tema de vivienda, el alquiler. ¿Qué se ha hecho respecto a esto, Begoña?
1: Pues creo que también hemos trabajado mucho y muy rápido y de forma eficaz. Estoy orgullosa del trabajo que hemos realizado en este sentido. Teníamos muy claro cuando entramos en el departamento que en el corto plazo era imprescindible regular. Después, pensando en el medio y en el largo, hay que ampliar el parque público de vivienda y hay que adoptar otra serie de medidas. Pero había que cortar la sangría que había con el incremento de los precios, tanto en compra como en alquiler. Convencidos y convencidas de esa necesidad de regular, pues bueno, pues aprobamos la zona de mercado tensionado en nuestra comunidad. Son 21 municipios, que puede parecer pocos, pero teniendo en cuenta cuál es la configuración geográfica y demográfica de nuestra comunidad, estamos hablando de que quedan afectados o dentro de ese campo de 21 municipios, pues casi el 70% de la población navarra. Declaramos zona de mercado tensionado y automáticamente aplicamos la limitación de precios de alquiler. Ahora, un año después de la aplicación de esa medida, hemos visto que ha dado resultado. Un 7% en el primer año de vigencia se han reducido los precios de alquiler. En este segundo trimestre de 2026 los datos arrojaban un descenso del 5,3% respecto al mismo trimestre del año anterior. Por tanto, objetivo conseguido en el corto, que es no que desciendan, porque ya sabemos que es una medida que en este caso sí que han descendido, pero es una medida más, yo siempre digo que es como un torniquete, es cortar la sangría. Y esta medida, por tanto, ese objetivo que era frenar la escalada de precios, la hemos conseguido y en ese sentido contentos, porque además el descenso de los precios de alquiler, el precio de el mercado de compra y el mercado de alquiler van íntimamente ligados. Por tanto, cuando actúas en uno, repercute en todo. Y también somos la comunidad en este sentido, en consecuencia, que en la que menos está incrementando el precio de compra. Por tanto, como digo, no lanzar las campanas al vuelo, no hay una fórmula mágica, tenemos que desplegar todas las herramientas a nuestro alcance y en ello estamos, pero en el corto plazo era imprescindible regular y en ese sentido contentos por los resultados.
0: En un mercado donde cada vez el peso, ¿no? Ya hemos hablado de esos fondos, ha aparecido Blackstone y otros. ¿Qué es lo que no se puede hacer o no os dejan hacer, por decirlo de alguna manera, Begoña?
1: ¿Qué es lo que no nos dejan hacer estos fondos? Los fondos, la presencia de los fondos. Sí. Claro, tenemos que tener en cuenta que la presencia de los fondos, vamos a ver, los fondos de inversión, su rentabilidad, la rentabilidad elevadísima que obtienen viene derivada de la compra y la venta rápida, pero compra. Es decir, no son entidades que se dediquen a gestionar alquiler. Por tanto, ¿qué buscan ellos? Ellos, lógicamente, engrosar las cuentas de resultados, obtener una rentabilidad elevada y las familias les dan absolutamente igual. ¿Cómo lo hemos abordado o enfocado? Por un lado, la mirada era, vamos a hacer que para ellos no sea atractiva nuestra comunidad. Que se vayan a otros sitios, ojalá desaparecieran, pero eso queda fuera de nuestro alcance. Pero lo que sí podemos hacer es generar un entorno que para ellos sea hostil, y en eso hemos trabajado. ¿Cómo lo conseguimos? Primero, blindando el alquiler. Aunque quieras vender, no vas a poder. No vas a poder, o lo vas a tener que vender para alquiler, respetando los alquileres de las familias. Eso hemos conseguido con el blindaje. ¿Qué hacemos también para generarles un terreno hostil? Limitar los precios del alquiler. Y ojalá pudiésemos limitar también los de compra. Eso se quedaría una tarea pendiente, pero eso escapa a las competencias del Gobierno de Navarro, por lo menos escapa a nuestras competencias, ojalá. Pero bueno, entonces controlamos precios, blindamos alquileres y ahora también recientemente otra medida que es muy importante que hemos aprobado es que antes de vender fuera a otro fondo, que es donde obtiene la rentabilidad, nos lo van a tener que comunicar y ofrecer a gobierno. Es decir, hemos regulado un derecho de adquisición preferente en favor del gobierno. ¿Qué necesitamos ahora? Que se acercan presupuestos. Mucho dinero. ¿Para qué? Para, como mínimo, les vamos a dificultar esa venta porque van a tener que dirigirse antes a nosotros y, desde luego, la línea en la que queremos trabajar este curso es de intentar adquirir todas esas viviendas para que queden en el patrimonio público y poder mantener a las familias. En definitiva, complicarles mucho la vida y con estas medidas lo hacemos.
0: Situación económica, bueno, a nivel internacional hay muchos desequilibrios. La situación, por ejemplo, en Volkswagen, con ese anuncio de hasta 100.000 despidos, 50.000 en Alemania, otros 50.000 fuera de ella, no sé, ¿se vive con preocupación este tipo de noticias? Ya sabemos lo que es Volkswagen para la comunidad.
1: Bueno, yo creo que cualquier anuncio de una industria potente en nuestra comunidad, y por desgracia hemos vivido unas pocas en estos últimos meses o en estos últimos años, cualquier anuncio de cierre o de inestabilidad en la industria navarra se percibe, se debe percibir desde la responsabilidad con preocupación. ¿Qué es lo que tenemos que hacer? Y yo creo que hasta ahora eso se está trabajando de forma positiva. Pues por un lado, mediar, concertar, intervenir para evitar que esto afecte a las plantas que están ubicadas en nuestra comunidad. Efectivamente, este reciente anuncio pues siempre preocupa. Es cierto que la situación a día de hoy en nuestra comunidad parece que no está en riesgo. Digo el parece, pues porque bueno, son decisiones que se escapan al ámbito foral, ya estamos hablando de multinacionales, pero bueno, yo creo que en este sentido estamos trabajando bien. Creo que no hay que despistarse y bueno, trabajar mediando, interviniendo y bueno, y cuando ya hay una decisión que la toma una empresa que es irreversible, pues bueno, buscar alternativas, ¿no? que puedan mantener la plantilla, pues como ha sucedido con la llegada de las empresas chinas a nuestra comunidad, que parece que bueno, pues no va a ser para el corto plazo, pero bueno, que esos empleos están salvaguardados.
0: Durante este verano, bueno, por supuesto, la situación en Ceuta, pero también los incendios, ¿no? Han marcado, ha sido un verano aquí en Nafarroa. La verdad que ha habido una incidencia también muy fuerte. Me gustaría hablar un poco del cambio climático. ¿Cómo todavía hay cierto negacionismo respecto a eso? Y me gustaría saber tu opinión, Begoña.
1: Mucho que decir aquí. Hemos comentado antes en una pregunta anterior la necesidad de trabajar en esta línea. Yo creo que el que a día de hoy niegue que nos encontramos en un contexto de crisis climática o miente o es un necio. Y la labor de un buen gestor y de un buen responsable público es anticiparse a esas situaciones. Es otro área en la que nos encontramos con discursos sistemáticos que se lanzan, como tú bien has dicho, negacionistas de la situación de crisis climática en la que nos encontramos, que la lanzan los

0: que muchos no los vamos a poder evitar, para poder intervenir con seguridad, no solo para las familias que puedan, municipios que puedan verse afectados, sino también para nuestro entorno fundamentalmente. Y yo también apelaría a la responsabilidad, que por suerte en nuestra comunidad no es así. Pero bueno, hay muchos puntos del Estado español donde se está votando a representantes políticos y a opciones como pueden ser el Partido Popular, que recortan de las medidas para combatir los incendios para dárselo a los toros. Para dárselo a los toros, cuando tienen la comunidad autónoma ardiendo. Podemos estar hablando de Castilla y León, podemos hablar de otra, de Andalucía. Entonces, bueno, también responsabilidad ciudadana. Por suerte, en Nafarroa, las opciones progresistas que tienen claro este mensaje son una mayoría aplastante. Estamos hablando de 30 parlamentarios frente a los 50 que hay en nuestro Parlamento Foral. Por tanto, no tenemos esa preocupación, pero no hay que bajar la guardia, porque, bueno, pues tenemos también una derecha, Unión del Pueblo Navarro, Partido Popular y Vox, con una presencia alta en el Parlamento, y son quienes defienden ese negacionismo del que estamos hablando.
1: Vamos a terminar, Begoña, así que antes de irnos, me gustaría un comentario sobre, bueno, la política en el Estado. Hemos hablado de elecciones generales. Parece que, no sé, que nos vemos abocados a un gobierno de coalición entre PP y Vox. ¿Cómo se puede hacer frente a esto?
0: Pues yo, en primer lugar, no tengo tan claro que el resultado fuese a ser así. Ojo, no soy ninguna, quiero decir, no tengo mayores dotes de análisis político en cuestiones ya que trascienden a nuestra comunidad, más que las personas que nos puedan estar escuchando. Pero cuando veo semejante crispación, las cotas de violencia que están alcanzando todos los partidos de derecha y de ultraderecha, me genera mis dudas. Si tan seguro lo tuviesen, no sé yo si tiene sentido que estén inmersos en esta batalla permanente, y sobre todo porque en el 2023 las encuestas tampoco daban una mayoría progresista, y luego se consiguió salvar, voy a decir así, el gobierno de las garras de estos partidos ultras, de la derecha ultra. En cualquier caso, yo sí que creo que hay que cerrar filas. Todos los partidos de opciones progresistas, eso no significa no cuestionar, yo acabo de hacerlo aquí, determinadas decisiones que tome el gobierno, pero sí que también poner pie en pared, saber qué es lo que nos jugamos. Porque además, desde los partidos políticos, en ocasiones se lanzan determinados mensajes, cuando si viene una opción de derecha o ultraderecha, probablemente las personas que lanzan esos mensajes, también desde partidos políticos progresistas, pues bueno, su casa no va a estar en juego, sus derechos no van a estar en juego, pero sí que nos estamos jugando el futuro y la libertad de la población. Por tanto, pie en pared y trabajar por un mayor entendimiento. Porque desde luego, si viene un gobierno en el Estado español, aunque aquí en Navarra podamos salvar el gobierno de Navarra, también nos va a complicar la vida, no nos engañemos, tener a los ultras en el gobierno. Y bueno, ayer con los ataques a periodistas pudimos ver qué es lo que nos espera si esta gente viene. Así que yo apelaría a la responsabilidad de todos, sin excepción los partidos políticos.
1: Míesker, Begoña, por estar aquí en los estudios de Guzki Gatia, en los micrófonos de Pase al Ecu, en este inicio de pretemporada, en estas entrevistas que hacemos a partidos políticos, y nada, que todo vaya bien.
0: Es que ricasco, muchísimas gracias.

Cerramos esta hora en directo, la que va de las 10 a las 11 de la mañana. Os recuerdo que hay redifusiones de Paseo de Cuba a las 5 de la tarde y a las 11 de la noche.

Te decimos hasta mañana desde el 107 de la FM en Iruña, desde el 91 para Iruñeguía y desde nuestra página web www.guzki.eus, allá donde quiera que estés. Nos despedimos también de quienes nos escuchan a través de nuestras emisoras amigas. Agassi y Gatia para el Chasú, Estando y Gatia para Iturmendi, Gati y Gatia para el Pirineo.

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Bueno, lo dicho, la edición de hoy no da para más. Mañana volveremos. Agur, Yasker, Diagata.

Arratsaldeon denori, bienvenidos una vez más a Aitzen ez dena, el programa de músicas diferentes. Y bueno, en esta ocasión vamos a estar escuchando, sobre todo, más que hablando, escuchando canciones de un productor británico. Tampoco quiero solsear mucho, bueno, tampoco es que haya mucha información sobre este hombre, pero es una persona que llevo siguiendo bastante tiempo. Llevo años ya un poco detrás de los trabajos que saca este tío. Y el nombre artístico de este hombre es Glue 70, o sea, Pegamento 70. Y digamos que sobre todo vamos a estar escuchando aquí música electrónica. Y vamos a estar, digamos, entre lo que es la música house, hip hop, pero más tirando a lo-fi hip hop, ¿no? Un género que cogió bastante relevancia en internet hace unos años, pero bueno, digamos que lleva existiendo ya una buena temporada, ¿no? Y un poco dentro de lo que es la electrónica, ¿no? De esta índole, igual tirando a veces, teniendo algunas trazas de Vaporwave, que es otro género que me gustaría tratar en algún otro momento, en algún otro programa, pero bueno, caerá. Que es un poco café para cafeteros esto del Vaporwave y el Retrowave. Estuvimos escuchando en el programa de Electronic Gems, que fue hace ya un tiempo. Me gustaría retomarlo algún día, pero bueno, lo escucharemos en otro momento. Por el momento, el día de hoy, vamos a escuchar Glue 70, que lo he dicho, es una persona que llevo siguiendo mucho tiempo, y bueno, vamos a estar escuchando un poco sus greatest hits, aunque lo que yo recomiendo siempre es, si hay alguna canción o hay algún artista que escuches y digas, ostras, pues este tío o esta tía me ha molado, en plan de, me gusta la música que hace, o me gustaría salsear un poco, ¿no?, dentro de las cosas que tiene, ¿no? Yo de verdad os invito a que indaguéis, a que busquéis también por vuestra cuenta y podéis encontrar cosas que realmente os puedan sorprender y os puedan empezar a gustar, y ahí igual se os abre otro mundo sonoro, musical. Me refiero, no hay que estar cerrado a nada o a casi nada. Pero no me voy a meter en ese tema. Vamos a escuchar a Glue 70 un poquito. Así que vamos con una canción. Perdón. Vamos con una canción de las últimas que ha sacado, que es Asking For. Que no sé si la ha puesto en alguno de los mixes de aquí, en Aitzen ez dena, pero bueno. Vamos con Asking For de Glue 70.

Esto era Asking For de Glue 70. O sea, ha habido un momento en el que me ha dado un poco de fallo el audio, pero bueno, esperemos que no sea la tónica de este programa, por favor. Ya lo que me faltaba. Pero bueno, esto es una breve traza de lo que vamos a escuchar. Estoy va tirando un poco más a funky, sin dejar de tener esa influencia del house, ¿no? Pero bueno, ahí estamos. Vamos a seguir escuchando y ahora vamos a escuchar otra canción dentro de lo que es el mismo disco en el que está Asking For. Está en varios discos y luego este hombre tiene muchos singles, pero en los cuales también hay varias canciones, con lo cual es un poco complicado describir toda la discografía, ¿no? No es como que está muy claro, esto está aquí, esto está aquí, esto está aquí, sino que está un poco mezclado, ¿no? Al final, digamos que esto es bastante actual, ¿no? Este hombre lleva publicando discos desde el año 2013 y lleva ahí una amalgama de unas canciones en unos lados, otros en otras, pero luego se repite, luego no, luego hay un mix, luego no. Es un poco caótico, pero bueno, no pasa nada. Vamos ahora a escuchar Coral Fumes, de un disco ya más de hace unos años, ya del 2017 en este caso. Vamos a escucharlo.

Esto era Coral Fumes de Glus 70. Tal como hemos dicho, vamos a estar escuchando canciones de este hombre. Aquí bastante. Voy a intentar ininterrumpidamente, pero bueno. Acabamos de escuchar, lo dicho, Coral Fumes. Y ahora vamos a escuchar otra canción, en esta ocasión en colaboración con un rapero llamado King Kai. Y la canción se llama All I Can Send.

Esto era All I Can Send, aquí con el rapero King Kai, con el cual no sé si tiene alguna otra colaboración o viceversa, no sé si es Glu70 quien la ha producido. Pero bueno, tiene por ahí algunas colaboraciones con artistas británicos, en los cuales, pues bueno, o es él el que hace la base, o digamos que hay un intercambio recíproco, ¿no? Dentro de lo que es este mundillo que tienen ahí montado dentro de lo que es el Reino Unido, ¿no? Y esta música tirando electrónica, pero con toques de hip hop y demás. Vamos a escuchar otra canción. En este caso, una canción que básicamente hizo viral a este tío, ya que se usó mucho en memes hace unos años. Y en esta ocasión, la canción se llama Cassin. Es muy cortita, pero lo dicho, se volvió muy, muy viral y es lo que saltó un poquito a la fama, porque este tío tampoco es que sea muy conocido todavía, pero digamos que le dio un impulso ahí, una, digamos, cierta relevancia, ¿no? Dentro de lo que cabe, dentro de lo que es la música que se suele escuchar en internet y demás. Así que vamos con Cassin de Glu70.

tal como he dicho antes, tiene muchas canciones que son bastante breves, sobre todo en lo que es la primera etapa, ¿no? Donde es parte esta canción. Esta canción se publicó en 2013. Y hay muchas canciones de esta época, un poquito más posterior, ¿no? Que son canciones de minuto y medio, como mucho, dos minutos, bastante breves, bastante pipapum. O sea, no da mucho tiempo a desarrollar ni nada. Digamos, manteniendo un poco esa... Se mantiene bastante estático, ¿no? Se repite, es un loop todo el rato. Pero bueno, le mete sus cosillas, ¿no? Sus teclados, sintetizadores y demás. Vamos a escuchar ahora una canción también breve, pero en este caso del último disco, que no del último sencillo, sino del último disco. Y bueno, digamos que también es, lo he dicho, breve, pero en este caso es instrumental, esto que vamos a escuchar.

Esto era Back to Reality de Glue 70, también parte de lo que fue el último disco, lo dicho, como he dicho antes, no el último disco, no el último sencillo. Vale, vamos ahora con otra canción que si la buscas en YouTube no te sale con ese resultado, hay que indagar un poco más, pero la canción se llama The Sandman Spells. Y la verdad que es una canción bastante chula, ¿no? Tiene este aire más hip hopero, de lo que es un poco mitad de su etapa, por así decirlo, ¿no? Luego intentaré explicar un poco esto de las etapas, pero bueno. Vamos con The Sandman Spells de Glue 70.

Esto era de San Man Spells. Y al final tan abrupto. Cago en la mar. Pero bueno. Vamos a escuchar ahora otra canción de un disco que me gusta bastante, de este tío. En este caso vamos a escuchar Dreams About Sun. Sueños sobre el sol. Vamos a deleitarnos con esta canción.

Acabamos de escuchar Dreams About Sun. Y bueno, ya que estamos aquí en el Ecuador del programa, más o menos, casi. Ya que estamos aquí en el Ecuador del programa, me gustaría hablar un poco, ¿no? Lo poco que podemos saber sobre Glus 70. Lo que sabemos es que es británico, es joven. ¿Cuántos años tiene? No sabemos decirlo. Es que no hay ni página web de Wikipedia, ni página web personal. Lo único que tiene este hombre es básicamente, aparte de Instagram, donde pues sobre todo suele subir fotos de lo que esté haciendo, lo que sea, ¿no? O a veces algún sorteo de algún disco, porque hace años me apunté a un sorteo de esos. Nunca me apunto a sorteos, porque sé que voy a perder, pero no sé por qué, vi eso, sorteaba dos vinilos suyos que acababa de sacar. Y dije, bah, me voy a apuntar a ver qué pasa. Y efectivamente gané el sorteo. Y yo alucinado. O sea, me mandó el vinilo desde UK hasta mi casa aquí, firmado y todo el copón. Yo feliz, encantado. Un vinilo doble, encima uno era morado y el otro era naranja. Una pasada, pero bueno. Eso fue la leche, pero todo un golpe de suerte. Pero bueno, lo que iba diciendo es que hay muy poca información de este hombre. Lo único que sabemos es que es británico, es joven y sobre todo que suele producir música. Casi todo lo que hemos escuchado, digamos que es tanto producido de cero por él en el ordenador, porque al final estamos hablando de música electrónica. Y luego, pues bueno, sobre todo en la primera etapa, que es a lo que quería llegar antes, en la primera etapa escuchamos cosas que van un poco más influenciadas dentro de lo que es el género del lo-fi hip hop, donde se cogen samples, ¿no? Ejemplos de otras canciones, donde pues bueno, luego coge ese trozo, lo repite una y otra y otra vez, igual le cambia de tono, de altura, si es más agudo o más grave, y le hace muchas cosas, ¿no? Le pone otro ritmo, así más hip hopero. Luego, también dentro de lo que es esta primera etapa, también encontramos temas de Vaporwave, digamos música electrónica, pero más un poco más underground, nacido en internet, tal como he explicado en algún otro programa, pero bueno, lo dicho, indagaremos algún día, aunque va a ser un programa un poco duro. Pero bueno, aquí hay que escuchar de todo, para eso está este programa. Y luego, pues bueno, digamos que de ahí también se ve una traza en el cual siempre ha hecho música para bailar, medio en discotecas, dentro de lo que es la escena de Reino Unido, ¿no? Sobre todo en Inglaterra y demás, dentro de lo que es la escena de la electrónica, de las discotecas, el house, y por ahí siempre ha estado produciendo música así, el house puro y duro, pero bastante interesante, ¿no? Con su sonido bastante particular. Aunque bueno, tampoco soy tan adepto a esa clase de música, ¿no? Dentro de lo que es el house a veces se me hace un poco cansino, pero siempre hay cosas interesantes. Y en esta última etapa, yo lo que estoy viendo es que está yendo un poco más hacia mezclar con disco, tal como en Italia ahora mismo está volviendo un poco al italo disco, ¿no? Dentro que es ese resurgimiento de la música para bailar, pero más inspirado en los años 70 y 80, con lo dicho, el funky, el disco y demás. Perdón, es que ando con una tosera de la leche. Y es interesante, ¿no? Porque ves en estos años un poco cómo va indagando en una cosa, luego en otra, ¿da? Salseando, ¿no? Cacharreando, como podríamos decir. Con lo cual, pues bueno, vamos a seguir escuchando, ¿no? Vamos a escuchar ahora una de mis canciones favoritas. Y la verdad es que es bastante rollo house. Sí que es verdad que la mayoría de veces cuando se lo he puesto a la gente, y por favor, no hagáis asociación de este hombre con lo que voy a decir ahora mismo, cuando he salido a poner esta canción a la gente me ha dicho, parece la música del Zara. Y yo, pues, te puedes ir a tomar por saco. O sea, ¿qué culpa tengo yo de que Zara tenga buen gusto escuchando música? Pero bueno,
por favor, no asociéis esta música al Zara, ¿vale? Esto es independiente. Porque Zara también pone mierdas, por así decirlo. No quiero usar la palabra, pero me ha salido, lo siento. Vamos a escuchar Light Floor de Glu 70, no del Zara, de Glu 70.

teníamos aquí a Glue 70 con la canción Light Floor. Vamos ahora a escuchar dos canciones seguidas, ya que estamos, así aligeramos un poco y podemos escuchar un poco más de tantas canciones que tiene este hombre, ¿no? Vamos a escuchar ahora enseguido Conclusions y luego Escape, ¿vale? Del tirón. Vamos allá.

Acabamos de escuchar Conclusions y Escape, todo seguido del tirón aquí del productor británico Club 70. Antes se me ha olvidado mencionar, la mayoría de las canciones donde hay voz, a menos que mencione alguna colaboración o demás, todas las canta él, cosa que siendo un productor, sobre todo de música electrónica, generalmente no ocurre que el propio productor sea el que ponga las voces, ¿no? Con lo cual, a mí me parece, por lo menos, una cosa, digamos, curiosa. Y no a mal, ¿eh? Sino curioso, en plan de decir, no es lo habitual. Con lo cual, está bien. Vamos a escuchar ahora tres canciones, ¿vale? Acabamos de escuchar dos, ahora tres. Estamos que tiramos los cohetes. Vamos a escuchar Waiting, luego Time Goes Slow y luego Highway Broken, ¿vale? Tres canciones, ¡ras!, del tirón, sin que tenga que abrir la boca ni decir absolutamente nada, porque para lo que voy a aportar, mejor callarme. Así que vamos con estas tres canciones, Waiting, Time Goes Slow and Highway Broken.

Por cierto, esto es lo último que ha sacado Club 70. Ahí veréis un poco la influencia, un poco disco, un poco funky. Vamos a ello, a tope.

Acabamos de escuchar tres canciones del tirón en ristra, como una traca. Primero ha sido Waiting, luego Time Goes Slow y luego Highway Broken. Vamos a escuchar ahora otra canción y a ver si nos da para escuchar, aunque sea otras dos o tres. Siendo de tal brevedad las canciones, bueno, vamos a ver si nos da tiempo. Vamos a escuchar por lo menos ahora Till You Say, lo dicho, de Glue 70. A ver qué os parece.

Esto era Till You Say de Glue 70 y me temo que ya vamos a tener que ir concluyendo el programa, no sin antes poner la última.

canción. Y si no es mi favorita, es de mis favoritas, desde luego. Cuando la descubrí, que todavía estaba en proyecto, no estaba concluida y aún así es una canción breve, me encantó. Dije, jo, qué bonito suena esto. Lo dicho, me gustó muchísimo. Luego estuve salseando y resulta que aquí están cantando tanto este hombre, Glu 70, como su hermana. O sea, es la única canción que he encontrado en la cual su hermana también está cantando, ¿no? Está participando, ¿no? Con lo cual me parece incluso más bonito todavía. Con lo cual vamos a escuchar Observe de Glu 70. Bueno. 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

Hola, bienvenidas, bienvenidos a SHIT en la Irola Irratia en el 107.5 y también pues saludos si escucháis por Radio Almaina o por Contrabanda FM. Hoy el programa va a estar dedicado a, bueno, una de las razones que ha empujado a lo que vamos a escuchar hoy es la visita de BDK y los UFOs, dicho así rápidamente, una banda francesa que detrás de ese nombre, pues bueno, esconde una larga generación de rockeros que vamos a, pues, a ir desgranando hoy a lo largo del programa. Y vamos a empezar con, pues bueno, lo que es la banda. En principio el concepto es que, bueno, la banda son los UFOs, acabado con tres Zetas. Y es una banda que en principio pues acompaña a diferentes cantantes. Uno de ellos, que es el que nos va a visitar y que quizás es el principal, es, como os digo, BDK. Pero ya os digo, bueno, que primero vamos a escucharles en un instrumental que se llama Leaping Blizzards. Son de UFOs.

instrumental, pero que contaba con los gritos que me parece tienen toda la pinta. Y bueno, en la foto de su Bandcamp de este tema aparece, pues eso, BTK, que es el cantante también de la banda. Como os digo, bueno, es un proyecto bastante reciente, o por lo menos bueno, es el primer single y único hasta el momento que han sacado en formato físico. Como BDK y los UFOs, lo sacaron en el 2024 y poco más han sacado. Si queréis escucharlo todo, pues tienen su Bandcamp, que ya sabéis, es esa forma de ver, o sea, de escuchar música sin publicidad ni leches, y que, bueno, si queréis ayudar a los grupos, pues también lo podéis hacer. Y como os digo, pues bueno, aparecen sus tres referencias, bueno, y cuatro con otro de los proyectos que luego escucharemos. Pero como digo, es una banda que tiene pues viejas leyendas del garaje, del rockabilly francés. Y entre ellas, pues quizás el epicentro del mismo es el saxofonista Fred Bridgeaux, que le podéis encontrar con diferentes nombres. De hecho, en este proyecto se hace llamar Grant Sifley. No sé si porque quiere, bueno, no sé exactamente por qué, pero vamos, que es la misma persona. Y que, como digo, pues bueno, es un saxofonista que aquí a lo largo de estos, pues bueno, más de 30 años que llevamos en antena, le hemos escuchado millones de veces. En sus orígenes, pues porque formó parte de los legendarios Shrines, que acompañaban a King Khan cuando hacía funk así y garaje del guapo. Pues uno de los saxofonistas de la sección de vientos de esa banda era este Fred Bridgeaux, que también, bueno, se hacía llamar a veces, y bueno, se sigue haciendo llamar también, Fred Roller Coaster, que luego hablaremos porque también, pues otro de los grandes proyectos llevaba ese nombre. Y de hecho tiene una especie de pequeño sello, Roller Association, que bueno, también es el que está detrás. Como os digo, bueno, pues eso, King Khan estuvo en su momento, que no vamos a escuchar hoy porque no da para todo, pero que luego a lo largo de los años pues nos lo hemos ido encontrando en diferentes proyectos, como por ejemplo, no sé si os recordáis de Weird Omen, ese proyecto tan curioso en el que, digamos, que él hace la parte del bajo pero con saxo, y se hace acompañar de un guitarrista y un batería que, por cierto, es Remy Pablo, más conocido también por ser pues el batería en los últimos tiempos de los Anomalies, y que además se dedica a grabar también, porque de hecho el single que vamos a escuchar ahora mismo está grabado por él. Y como os digo, estos son los UFOs y vamos a escucharles con lo que vienen seguramente, bueno, no creo que lo traigan físicamente, pero a presentarlo fijo, este temazo que se llama You Move Me Baby. Son BDK and the UFOs.

0: BDK, o sea, tenemos el cantante, que eso es BDK, el saxofonista, que es Fred Rollercoaster, o aquí también, ya os digo, llamado Grant Sifley, y el punteo, que el gran punteo que acabáis de escuchar ahora mismo en este tema, era el guitarrista de los UFOs, que se llama Benny DeJong, y al que, por cierto, pues menos controlado tengo porque no he conseguido saber si viene de alguna otra banda, que eso, bueno, que fijo, porque todos, pues bueno, vienen de un montón de grupos. ¿Qué nos quedaría? Pues el batería, que se hace llamar Tam Tam Terrick y que viene pues de los BGK and the Roller Coaster, esa banda que tuvieron pues a finales de los 90 y principios de este, bueno, y casi 15 años en este siglo en el que estamos. Y por último, el contrabajista Faisel, que venía precisamente de un proyecto también muy antiguo que se llamaban los Beach Breakers, en el que estaba, pues entre otros, también Fred, y del cual parece ser que han recuperado tres temas y lo bueno es la última grabación que han subido a su Bandcamp, como os digo, tres temas que grabaron pues a finales de los 90 y que ahora han cogido pues con este grupo base digamos que son los UFOs, pero en vez de conducirles BDK está una cantante llamada Redhead Mary, Mary la pelirroja, que tiene una forma de chillar muy curiosa. Uno de los temas es este Wild Girl.
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Y esta banda, como os digo, los UFOs, no sé si con ella es posible que también venga, porque bueno, en sus conciertos pues suelen hacer apariciones, por lo menos cuando tocan. Pero lo que es seguro es que viene el cantante BDK y estará con los UFOs este próximo domingo 10 de mayo, si estáis escuchando esto en el 2026, claro. Si no, pues va a ser que no. El domingo a las, ya sabéis, es un horario pues que suele ser al mediodía, a eso de la una y media, en el Crazy Horse, ahí en Deusto, y bueno, sin teloneros ni nada. Pero vamos, banda ciertamente interesante que vamos a seguir pues escarbando un poco en de dónde vienen todos ellos. Antes, bueno, vamos a escuchar otro tema de este, bueno, en principio no tengo ni idea de si van a sacarlo en vinilo, pero de momento se puede escuchar, ya os digo, en su Bandcamp, y este tercer tema se titula Rider on My Heart. Es Red Hail Mary con los UFOs.

0: Y si antes decía que el guitarrista Benny DeJong no sabía en qué otro grupo había estado, pues bueno, otro de los proyectos que podría decirse que igual fue el germen de estos UFOs son del Limos, separado, Del con dos L's y Limos, una banda en la cual encontramos pues a esta cantante, a Redhead Mary. Estamos Fred también, Fred Brissaud al saxo, que bueno, aquí también se hace llamar Grand Siffley, y bueno, al guitarrista Benny DeJong. Y la sección rítmica pues está formada por Susan Backhouse, que por lo que he visto en algún vídeo también suele cantar, aquí en este tema que vamos a escuchar solo hace los coros, y el contrabajista Pedro Pena, que debe de ser también, bueno, y además por las pintas, pues músico de bandas de rockabilly en las que toca también otros instrumentos, me parece. Yo creo que le he visto tocando la batería y demás. Bueno, pues con esa formación sacaron un single hace unos cuantos años, en el 2019, en el sello Sleazy, ya sabéis, el sello malagueño. Pues dos temas, vamos a escuchar la cara A, que es este Whirlpool. Y ya os digo, son del Limos.
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De Limos, una peña que tiene todos pues sus añitos, y concretamente BDK, que es el que nos vamos a volver a centrar ahora mismo, pues lleva dando la brasa desde los 80. En los 80 empezó con una banda de rockabilly, por lo menos queda constancia de que estuvo en los D-Cats durante pues unos hasta los 90 aproximadamente, que montarían la banda que nos va a ocupar ahora mismo y que es un grupazo. Se llaman The Blue Devils, no confundir con la infinidad de grupos que se llaman The Blue Devils, sino que bueno, estos son los franceses, concretamente de Limoges, es donde tenían la base. Banda que solo sacó pues un CD y un par de singles, que luego con el tiempo y es, pues y bueno, ahí es donde hay un problema con las fechas, me parece a mí, porque bueno, en el Bandcamp pone que fue el 92 cuando sacaron este disco y lo subieron al Bandcamp, yo creo que en el 2008, ¿no? O por ahí. Bueno, la cuestión está en que eso, que en realidad me parece, me da la sensación de que es más bien del 95. ¿Y qué iba a decir yo? Que se me ha ido. Pues bueno, que eso, que sacaron muy poco, pero la verdad es que era una banda que en directo además tenía que ser incendiaria. Esto se llama Don't Take Them Off. Son los Blue Devils.

0: Los Blue Devils, ya os digo, banda que estaba en los 90, que grabaron en los Toy Rag míticos de Londres, con el amigo Liam Walson a los controles. Y que, ya os digo, en principio solo tuvo una edición en CD, por allá en los 90, y luego, bueno, ha sido remasterizado y, bueno, subido al Bandcamp, que es donde podéis escucharlo también si queréis, completo, con también algunos temas que no aparecen en el mismo. Pues bueno, de sus singles y alguna que otra rareza, me parece. Banda en la que, como os digo, tenemos a BDK, pues bueno, al frente, cantando y pegando gritos. Y luego tenemos, pues, a dos guitarristas. Uno es Juan Marco, que, bueno, tenía por aquí Juan Marco Gaumi, que venía precisamente de la banda de los Dead Cats con BDK, de los pues eso, esa banda que tenían en los 80. Luego el otro guitarrista es Iván Serrano, que igual os suena el nombre porque después, bueno, ha estado en muchos grupos. De hecho, antes he vuelto a recordar que formó parte de los Sidekicks, una banda macarra donde las haya, llevando todo esto un poco más hacia el punk, en la que forma parte, junto, bueno, en la que estaba la batería Eric Boitier. No sé si os acordáis, el ahora llamado también Eric Bacon Strip, que está con, pues bueno, con Martin Savage y con King Salami, y bueno, todo un personaje. Pero bueno, que me estoy yendo. La cuestión está en que eso, tenemos estos dos guitarras, Iván Serrano y... Ah, que no lo he dicho, Iván Serrano, que ahora está en los Dubstaphonics. Hace tiempo que lleva ese proyecto, aparte de bueno, su faceta como DJ y demás. Luego el batería Petit, Loco, y el bajista... Christoph Guillot. Pues nada, eso, un pedazo grupo que vamos a escuchar más temas. Esto es Easy Rider.
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Los Blood Devils franceses, que me consta que por lo menos ahora con este nuevo proyecto de los UFOs, algún que otro tema tocan, por lo menos el instrumental Bad Karma, que hace muchos años en otro programa de Shit ya escuchamos, junto con el Tornado, una versión del Tornado que está también muy bien. Y bueno, la verdad es que el disco... bueno, si lo escucháis en el Bandcamp, tiene hasta 15 temas que aparecen, pues ya os digo, tanto el CD al completo, más o menos, creo que sí, que completo, más alguna, bueno, alguno de sus singles, como por ejemplo el el, pues bueno, que se llamaba, sí, tal cual, Blue Devils, no, no tenía título, vamos. ¿Qué iba a decir yo? Pues eso, que sí, que algún de los temas podremos verle o oírlo en directo también. Nos quedamos como último tema, ese, pues la cara del single, Blue Devil King. All right, fellas. Now you're gonna listen to the story of the Blue Devil King, man. Right?

Esto se salió aproximadamente, se supone que en el 93. Años después, cuando el grupo se separó, pues fue cuando empezó el siguiente proyecto, como BTK and the Roller Coaster, y aquí es donde entra de nuevo en acción el amigo, el saxofonista Fred Roller Coaster, precisamente, que digo yo que pusieron ese nombre porque estaba por un lado BTK y por el otro el Fred. Que por cierto es responsable de un festival que hay, pues que ya lleva, yo creo que eran, sí, 28 ediciones, me parece, el Cosmic Trip, un festival cerca de París, en Bourges, o no sé cómo se dice, vamos, pues un festival dedicado al garaje, el rock and roll en general, vamos. Y que pues uno de los responsables, ya os digo, también es este hombre, Fred, que no para. BDGK and the Roller Coaster, que hemos escuchado ya en unas cuantas ocasiones y que hoy les vamos a oír en un tributo que hicieron un tributo francés, aunque hay alguno que, bueno, casi todos son bandas francesas, pero hay algunos, por ejemplo, están los Flaming Stars, el grupo que Max de Charmé montó después de abandonar Galantrunk. Está incluso Nicky Sadden. No sé, es una mezcla curiosa. Pero vamos, nos vamos a quedar con nuestros BTK and the Roller Coaster y este tema que es Do the Ups. Vamos a quitarle primero a los Blue Devils, que siguen gritando ahí. Digo que vamos a escucharles con el tema Do de James Bond.

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BDK and the Roller Coaster. Estáis escuchando Shit en la Irola Irratia. No es la mitad del programa, ni mucho menos, porque bueno, hace rato que han pasado eso. Como os digo, un proyecto del cual pues actualmente pues el batería, tanto Tantam Terrick como Fred como BDK, pues forman parte de la banda de los UFOs que vamos a estar, bueno, que vais a poder escuchar este domingo 10 en el Crazy Horse aquí en Bilbo. Todo hay que decirlo, la verdad es que no he mirado si hay en más sitios, no sé si, bueno, porque podrían ser típica banda que pasa por la planta baja de Granada y algún sitio así, pero vamos, no tengo ahora mismo ni idea. Y bueno, dicho esto, estamos escuchando, que no sé si escuchabais ahí pues bueno, los surcos del vinilo, porque esto fue un picture disc, un picture disc que sacaron dedicado a James Bond, llamado License to Hear, licencia para escuchar, y en el que aparecen eso, como os digo, muchas bandas, de las que nos vamos a quedar con unos que, pues escuchándolo, no sé si lo vais a reconocer, pero bueno, primero vamos a escucharles. Es Scaramanger Trip Nipple Danger, se titula el tema, y como no, es un instrumental.

Instrumental de la mano de, cómo no, Sir Bold Dilley. Perdón, Sir, bueno, sí, sí, Sir Bold Dilley. Es así como se hace llamar en este otro de los muchos proyectos de Slim, de Hip Hop Slim, vamos. Aquí concretamente con una banda que se llamaba los sus Wig Outs, en el cual me parece que el piano ahí debía de ser Keith Wig, que es, pues bueno, un pianista que de vez en cuando le acompaña. Vamos ahora con siguiendo con viejas glorias y músicos con una larga trayectoria y concretamente franceses. Pues el pasado diciembre, me parece que era, nos visitaba Daniel Jean Renaud, no sé cómo se dirá exactamente, que pues bueno, era el cantante en los 80 y bueno, y también 90, de una banda francesa que tuvo, bueno, que hizo su un poco de ruido, no sé si mucho o poco, que se llamaban los King Snakes, un proyecto que pues bueno, que abandonó hace tiempo y que desde entonces pues bueno, se lo hace él en solitario, a veces con un trío, que es con el que vino, concretamente estuvo en Sopelana, si no recuerdo mal. Y bueno, la cuestión está en que le vamos a recordar pues en un disco que sacó en el 2011, que por desgracia no he tenido oportunidad de escuchar completo, pero solo por el single que utilizó, que además hizo pues hasta un pequeño videoclip, pues la verdad es que tenía muy buena pinta. Esto se llama Get Up. Y os digo, es Daniel Jean Renaud.

Daniel Gendrano, de los míticos King Snakes. Y acabando ya, acabamos con otro, pues que ya también al final se ha hecho mayor, porque lleva también desde los 80 dando la brasa con diferentes proyectos. Empezó hace mucho como Lightning Beatman, luego se convirtió en Reverendo Beatman, estuvo, bueno, con los Monsters, ha estado desde entonces, desde los 80 hasta ahora, pero, bueno, perdiendo a alguno de sus miembros por el camino. Y bueno, la cuestión está en que entre sus muchos proyectos, el último de ellos ya sabéis que es junto con un chaval joven, que yo creo que tiene la mitad de años por lo menos, que se llama Milan Slick, y con el que ha sacado pues ese disco llamado Death, bueno, La Muerte Cruzó la Calle. Por supuesto, pues lo saca en su propio sello, en Voodoo Rhythm, y pues está de gira. Ya llevaba la semana pasada y concretamente... que nos atañe a nosotros y a nosotras, pues va a ser pues qué día era, el sábado 9 va a estar tocando en Gel Dorado, en Gasteiz, junto con, bueno, un cartel un poco raro, los Hangmen, que es el grupo que también la semana pasada me parece que estaba

Y yo creo que vamos a acabar con ellos, pero antes voy a, pues bueno, a comentaros un par de conciertos que va a haber esta semana, si es que ya os digo, escucháis esto en directo. Aparte de eso, el reverendo Bitman y Milan Slick, que acabáis de escuchar, estarán tocando con los Hackmen y con Géminis el sábado 9 en la Gel Dorado de Gasteiz. Luego los Fusilis tocan en Santander, en la Rock Beer, como no. Este próximo jueves día 7, que yo sepa no tienen más fechas por aquí cercanas, aunque bueno, todo es investigar. Bueno, por supuesto eso, BDK, que le hemos dado un buen rato con los UFOs, van a estar el domingo 10 en el Crazy Horse a la 1 del mediodía. Luego va a haber otros dos hombres orquesta, Cam Cool, que viene de Londres, o Cam Cole, no sé cómo se dirá, junto con Arthur Huezo, que es el que hace de telonero, que viene desde Estados Unidos. Van a tocar el domingo 10 también, pero a la noche en la Groove de Portugalete. Y por último, el Tattoo Circus de este año, que vuelve a ser en Sastraca, en Portugalete, va a ser, pues eso, este viernes 8 y el 9. Y concretamente el viernes, pues la verdad es que va a haber tres grupos muy interesantes. Para, pues bueno, las coordenadas, digamos, de este programa. Los Estupiditos, que es la banda que hacen, pues bueno, una banda, un tributo a los Dr. Feelgood. Luego están Mickey and the Bush, la banda, pues eso, esa banda de Bilbo con cantante italiana. Y los Panics, que parece que están muy activos últimamente. Ya os dije la semana pasada que, bueno, tocaron... tocaban y que tienen, parece ser que están a punto de sacar algún disco nuevo. Pues eso, van a estar juntos en Sastraca, en el Tattoo Circus de este año, que concretamente entra dentro del AVE Fest. Y bueno, pues yo creo que sí, ya está todo, así que vamos a despedirnos, como os digo, con Reverendo Bitman, Milan Slick y este tema titulado What's Wrong with Those People in This World Today. Esto ha sido Shit, hasta dentro de 7 días aquí en La Irola y Ratia. Agur.

0: Y estaba justo hablando de esto, de que a veces se me cuela algún anuncio. Lo dicho, estamos en Fiebre, el programa de hip hop de la Guski. Estamos ahora mismo en directo de 8 a 10. Mañana se repite de 12 a 2. Y luego en la web, en el momento en el que acabe el programa, pues estamos para cuando, cómo y donde queráis. En el 107.0, en el 91.0. Y hoy, pues, tenemos invitados que son invitados, amigos, bueno, de todo. Ahora están como invitados, pero también son colegas, o sea que les voy a abrir el micro para que se presenten ellos, que lo van a hacer mejor que yo, así que...
1: Mejor que tú es cuestionable, ¿eh?
0: No, a ver, pero vosotros los conocéis mejor que... Tengo la manía de que todo el mundo... Me gusta que se presenten ellos, de cómo... ¿Cómo quieren que, yo qué sé, pues yo soy X o Y o Y o lo que sea?
1: Bueno, pues nosotros somos X y Z. Somos Erel y Cuñi y yo aquí especialmente, concretamente Erel. He venido como siempre acompañado de Cuñi. Iba a venir mi hermano, pero bueno, he decidido traer a mi otro hermano. Entonces, pues eso, soy Erel.
2: Hemos venido principalmente... Por Erel, ¿eh? Por Rubén, es decir, aquí en la noticia, Roberto, ya sabes que es el...
0: Sí, sí.
2: El gran EP que ha sacado nuestro gran amigo, sí. Erel, el Cuando Cae el Sol, y yo vengo un poco a hacer los coros musicales y radiofónicos.
0: Vale, perfecto. Vienes bien acompañado siempre. Eso, ibas a venir con tu hermano, al final tu hermano no puede venir, que sé que te está acompañando o te va a acompañar en los directos, ¿no?
1: Bueno, sí, la verdad que mi tío, que es el que me ha inculcado esta cultura siempre, me ha dicho que siempre hay que tirar para casa. Y la verdad que tener a mi hermano, que es Asier, que es hermano de sangre, no como lo que digo de muchas veces, sí. De
2: bueno, hermano de sangre, y son idénticos,
1: sí, o sea, sí, son dos gotitas de agua. Y llevar a mi hermano, la verdad que me da toda la libertad de poder hacer cosas que siempre había estado un poco cohibido a la hora de, sobre todo, de compaginar horarios con Unai, con Cuñi, uh-huh. Que es uno de los motivos por los que al final yo me lanzo, que ahora hablaremos, pero es uno de los motivos por los que me lanzo a este primer proyecto en solitario, que no tiene nada que ver con que estemos peleados ni con que nada, porque yo me sé historias que luego se rumorean por ahí y no tienen nada que ver con la realidad.
0: Lo que comentas, es el primer trabajo que haces en solitario. ¿Qué es lo que te ha hecho decir ahora quiero hacerlo? ¿Por qué ahora? O sea,
1: sí, es buena pregunta. El ahora es una manera muy fácil de responderla y a la vez muy complicada. El primer paso es el que yo... Paso una etapa dura en la que he tenido tanto bajón personal como musical, en el que yo parecía que íbamos a repuntar o incluso a despuntar, ¿no? Que nos hacemos una colaboración con Víctor Ruti, se junta un poco con el proyecto profesional que lleva Unai, como Unai Cantero, que es el ser periodista, en el que yo... me siento más apartado, y obviamente estoy más apartado porque yo tengo mi trabajo y aquí cada uno tiene su pan, y yo empiezo a ir a una terapia en la que a mí el psicólogo de primeras me lo que me escucha es decir que necesito una oportunidad y es dármela, y nace de eso, de ese aliento que ha sido siempre reprimido por mí mismo de querer hacer muchas veces cosas, y no ya no solo con Unai Cuñi, sino porque él haga cosas o no, sino ya por mí mismo, de que me reprimo cosas, y es el momento de dar el paso en el que yo hablo con Vidi, empiezo en su estudio. La verdad que Aitor, por eso también ha sido una persona súper importante en este proceso, ya no tanto creativo, sino personal, que es el que me abre las puertas del estudio. Al final, creo que, Roberto, tú esto lo sabes más que nadie, que sí. Cuando tienes tu espacio y tienes tu trabajo es cuando de verdad empiezan las cosas a crecer. Y ya cuando te das tu espacio y te das tu oportunidad es cuando se da el momento, o sea, es que es así.
0: Vale, es lo que, bueno, yo me lo escuché el otro día en la presentación, lo he escuchado varias veces, y sí que lo que veo que es un son cinco temas, son diferentes, pero todos tienen como... joder, no sé cómo explicarlo. Son como muy personales.
1: Sí, eso sí, es verdad. El enfoque es totalmente introspectivo, la verdad.
0: El hacerlos tan personales no te da miedo. Siempre ha sido la historia de, buah, el rapero siempre, buah, soy el mejor, soy el,
1: sí, es
0: la
1: verdad,
0: batalla
1: es
0: de gallos, es,
1: sí,
0: buah,
1: sí,
0: yo soy no sé qué.
1: Sí, sí.
0: Entonces, el hacerlo tan personal, el mostrarte, a ver,
1: vulnerable.
0: Sí, vulnerable, palabra, o mostrar, sí, sí, tus debilidades, que no está mal, que yo he hablado contigo de esto muchas veces, que está,
1: sí,
0: guay.
1: Sí, sí.
0: ¿No te ha dado un poco de vértigo? ¿No te ha dado un poquito de...? Pregunto, ¿eh? ¿No?
1: Sí, 100%. O sea, al final, cuando... Es verdad que también me gusta también pisar sobre seco y es verdad que es mucho más sencillo ahora mismo. O sea, creo que ahora mismo es un momento en el que muchos artistas se han lanzado a hacer no justo lo que he hecho yo, pero sí que a dar otro tono al rap. O sea, antes... Creo que era como lo más común, era que tú hacías el ego trip, tú eras el mejor, tú ante todo, me tiro a todas las tías, soy el que más dinero tiene, soy el que más dinero hace la música. Sin embargo, ahora ha nacido una nueva rama que mola mucho y es en la que yo vengo de un barrio donde las cosas no son así. Yo, aparte de la vida de rapero, paso cosas que tú no las sabes y creo que también es verdad que es mucho más sencillo a día de hoy. O sea, creo que tú igual te ponías en el momento en el que hace 10, 15 años, ¿no? Que es cuando se vivía otro tipo de cultura de hip hop y obviamente había mucha más confrontación. Entonces tú tenías que demostrar. Ahora es más, demuestro siendo yo mismo. Entonces, la verdad que abrirse da mucho miedo, siempre da mucho miedo, pero ya no solo como él, sino como Rubén, que es cuando empiezas a ver todo y sobre todo a mí me ha dado mucho miedo el no repetirme. No repetirme porque al final es verdad que estás explicando un proceso de ansiedad, de un proceso de mejora constructiva, pero joder, al final creo que es muy complicado que en este año no hayan pasado cosas en las que yo me haya repetido. O sea, yo todos los días desayunaba, yo todos los días comía, que parece que aquí en este año siempre ha sido como subidas, bajadas, siempre como que se idealiza todo y todo parece un supercuento de el rapero que ahora llora, ahora disfruta, sube al escenario. No, o sea, he vivido una vida cotidiana, he tenido malos momentos y he tenido buenos momentos, pero como creo que mucha gente habrá tenido este año... entonces da a veces un poco de vértigo que te vayas a exponer y digas, joder, aparte de exponerme, lo que tengo que hacer es ser diferente. O sea, porque para contar lo que va a contar, o sea, para contarte todo el rato que he pasado malos momentos, pues es que igual no, tampoco soy yo la persona que tiene que decir eso.
0: Vale, o sea que también te ha servido un poquito este año, aparte, o sea, los temas han sido también un poco terapia, ¿no? Para...
1: 100%, 100%, 100%.
0: O sea, para
1: sí.
0: desahogarte o,
1: sí, sí.
0: o aprender sí. más de ti. O...
1: El tercer tema, que luego iremos igual si quieres tocando uno por uno y tal, pero...
0: Voy a poner ahora el primero, pero...
1: El tercer tema, que es el de En tu piel, ese salió de... Bueno, yo ahora, tú además lo sabes, porque también compartimos un poco ahí de afición en... Empecé a hacer Sanda, que es como kickboxing juntado un poco con artes marciales y todo eso. Y la verdad que el tercer tema sale de una tarde que he ido al gimnasio, estaba haciendo deporte, me he desahogado y yo como mi propia terapia, pues eso, pues mítica tarde que tus amigos no quedan, no sé qué, tú te quedas como sin plan, entonces antes estabas acostumbrado a poder quedar con tu novia y ahora no hay, ya no... te encuentras un momento de soledad y yo tiro ese desahogo y eso, o sea, la verdad que en eso queda, o sea, es una terapia personal en la que encuentro momentos de soledad y los soluciono o les doy una salida o una vertiente por ahí.
0: Vale, empezamos con el primer tema, si te
1: Venga,
0: parece.
1: Me parece perfecto.
0: Vale, voy a hacer una cosa. Espera, lo tenía por aquí.
1: Vamos a ir analizando barra por barra.
0: Vamos,
1: ¿no?
0: Sí,
1: ¿no?
0: Sí. Y además tengo aquí al especialista en analizar y en criticar.
1: Analítica.
0: Y además voy a poner, porque he visto que en YouTube están los temas sueltos, y luego hay uno que son los 12 minutos de los 5
1: sí,
0: temas.
1: Eso es.
0: Y el primero no empieza igual.
1: No empieza igual que en Spotify. Esa es una cosa que queríamos. Bueno, que
0: bien
1: lo
0: clavado,
1: hablé con
0: ¿eh?
1: Cuño. Sí, no, la verdad, la has clavado. Sí, no tiene mucha explicación. La explicación es muy sencilla. El disco que hicimos la última vez de por parte de Ereli Cuñi,
0: también empezaba algo parecido, ¿no?
1: Empezaba con audios de nuestros colegas. Sin embargo, este es como un audio mío a un colega que, que lo, le podría poner hasta nombre y apellido, que siempre hablaba con Castro de estos temas y siempre como que le enviaba esto, este tipo de audios, porque hemos pasado una terapia parecida casi simultáneamente, casi paralelamente. Entonces le pasaba este audio y como no queríamos recaer en hacer lo que hicimos en el anterior disco, ni ya no solo por no repetirnos, sino porque cada vez que nos suena este tema en Spotify lo saltas, nosotros sí. Personalmente lo saltábamos y me daba mucha rabia porque es que el primer tema del disco de MVP, el que se llamaba MVP, que se titulaba MVP, joder, es verdad que no es nuestro mejor tema, pero me daba rabia porque el tema está guay. O sea, el otro día lo escuché saltando los audios y es que está guay. Y me da rabia de decir, joder, por culpa de meter este audio en Spotify, la gente lo va a saltar. Y no quería eso.
0: Vale, o sea, que es un guiño al ángulo muerto, ¿no? O sea,
1: sí,
0: es un guiño.
1: Es un guiño, eso es.
0: Vale, pues empezamos con el guiño, ¿te parece?
1: Venga.
0: Que es que a mí me ha gustado, o sea, es que me parece. O sea, es una manera de presentarte también, o sea, que
1: sí,
0: está guay.
1: Sí.
0: Es una manera de presentar el trabajo.
1: También por eso lo subías a YouTube, y es que creo que en Spotify y en YouTube hay dos tipos de oyentes. En Spotify creo que es el tipo de persona que yo ahora le estoy dando más importancia, que es el que te fideliza, es el que tú en Spotify tienes a un tipo de persona que te escucha diariamente, está ahí todo el día, le sigue saliendo, de hecho... no me suele gustar hacer esto, ¿no? Pero comparas cifras entre Spotify y YouTube, y así como en YouTube las cifras son igual menores, porque ahora mismo pues la plataforma ha caído, entras en Spotify y en Spotify las cifras se mantienen porque la gente sigue estando, sigue consumiendo. Entonces también quería darle un poco de importancia a esa gente de Spotify, de no saturarle, no darle todo el rato el audio, y sin embargo a la gente de YouTube, que es muchas veces que te conoce de primeras y quiere darle una continuidad al proyecto, pues darle como ese premio de decir, mira, te voy a explicar, te voy a dar como un hilo conductor a lo que ha pasado todo este año, desde dónde empieza hasta dónde acaba. De hecho, si ves luego tranquilamente, te ponen los visuales en casa y en el tercero hay un guiño en el que al final del vídeo me tomo una cerveza con, bueno, el cuarto, el que es con Cuñi, hay una escena en la que me estoy tomando una cerveza con mis colegas, en el quinto empieza como con el coche, es como un hilo conductor todo.
0: Vale, yo he visto el de Fratelos, te voy a decir una cosa, sale mi futura casa ahí en ese vídeo.
1: Ah, ¿sí? Sí, pues mira, ahí la pillamos esa plaza sin querer porque íbamos a otro tipo de sitio. Y como habíamos quedado justo ahí para movernos, movimos ahí y dijimos, mira, vamos a hacerlo aquí, porque luego si quieres te comento cómo fue ese día de grabación, vale. Porque fue una locura.
0: Y en esa plaza habéis grabado otro vídeo, ¿no?
1: Sí, el de
0: en esa plaza o bueno, un poco más atrás, en la pista.
1: Sí,
0: eso es.
1: De hecho, la idea era producir el vídeo un poquito más al donde está todo en la explanada blanca, no sé si sabes que hay como unos escalones y tal. Sí. La idea era producir el vídeo ahí. ¿Qué pasa? Que... llevamos una mesa, llevamos cuatro sillas, estábamos ahí, llevábamos desde las 5 de la mañana grabando y dijimos, mira, apalancamos aquí, cogemos todo aquí y construimos esto aquí. Y la verdad que la idea queda muy guay, está bien construida y estoy contento con ese con los visuales.
0: Vale, pues ponemos el de mitad, ¿vale? ¿Te parece?
1: Vamos a empezar con el
0: principio.
1: Vamos
0: a empezar por el principio. Espera.
1: El primero...
0: No, este no es. Espera,
1: Classic
0: lo tengo.
1: Seed.
0: Sí. Que también he estado viendo un poquito de ese tema. Uh-huh. Espera. Aquí, lo tengo aquí. Hay un montón de canciones que se titulan igual, ¿eh?
1: Sí, hay un montón. De hecho, bueno, aquí está presente mi colega Unai. Si ves de dónde empezó la idea hasta dónde acabó, o sea, la primera vez que empecé este tema era yo una parte y me tiraba un estribillo. La segunda parte del tema, o sea, la segunda versión, yo me tiré el tema, luego el estribillo y luego entraba Cuñi a hacer su parte. Total, que al final vino un día Vidi al estudio y me dijo, mira, voy a hacer esto y creo que va a coger más volumen el tema o va a coger más fuerza si lo haces tú solo y te centras en rapear todo el tema. De hecho, el tema tenía coros con autotune y me los quitó todos. Quedan cuatro contados y tenía un montón de coros con autotune y me dijo, va a ser rap, olvídate de esto, luego ya tienes tu momento autotune y tal, vamos a meterle así.
0: Vale, pues le damos un play y que la gente empiece a disfrutar Classic Seat de Cuando Cae el Sol. Le doy un play y empezamos.
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0: Ahí lo paro, que de esa hablaremos luego.
1: Te adelantas.
0: Me adelanto. Vale. Cuando cae el sol. Ese título, ¿quiere decir algo? No sé si será alguna metáfora de...
1: Está puesta a voleo, la ha hecho ChatGPT.
0: No, a ver, el título. No, a ver, vale, sí, ¿quiere decir algo? ¿Qué quiere decir? Mira, el que me hacía los coros, el que venía a ayudarme.
2: Venía a tocarte,
0: sí.
2: A tocarte los miembros.
0: Sí.
2: Sí, a ver, el título obviamente viene de la última canción, que luego ya hablaremos de ella. La verdad que ha sido todo un poco fluir. O sea,
1: perdón, ¿puedo hacer un paréntesis? Tú puedes decir tranquilamente que una de las cosas que más le gusta a mi compañero... y la gente, los amigos lo pueden corroborar, es que cuando vamos de verano de vacaciones, una de las cosas que más le guste, más le relaja, es irte a la playa hasta las 8:30 de la tarde, 9, plan mítico de que se pone ya el sol y cae y demás. Pero no te pienses que es que le gusta hacerlo, o sea, lo podría hacer solo. Tenemos un colega con el que más de una vez ha estado solo 5 horas metido en el agua hasta que cae el sol. Entonces, yo no sé si va por ahí el tema, pero que una de las cosas que más le relaja a él es eso, 100%.
2: No,
1: ¿sí o no?
2: 100%. Obviamente, tiene que ver un poco con todo y, o sea, con que a mí me encanta el atardecer, me encanta la metáfora de hablar. O sea, luego esto va un poco más allá, que te lo puedo contar porque al final no va a pasar así. Y es que yo siempre voy como un poquito más allá y mi idea era... hablar de cuando cae el sol y sacar ahora un segundo EP como super rapero que se iba a llamar Cuando Sale el Sol, era super retorcido, al final le dimos una vuelta y
0: de hecho, es que Cuando Cae el Sol es tu primer trabajo, pero parece que es como si fuera el último en realidad, aunque ya, también
2: claro,
0: es un
2: claro.
0: poco...
2: Se puede mirar así, sí. La verdad que sí. No, pues habla de cuando ha caído el sol en mi vida, o sea, sobre todo nace de ahí, porque hice el primer tema de todos, que lo empecé con Michael, con Gunner. Lo empiezo con él, empezamos a escribir el tema y tal, que es el primer tema que empiece a hacer es el último del disco, o sea, que es como, bueno, del EP, sí. Que es como un poco contradictorio, ¿no? Que es como empiezas, muchas veces sueles empezar o por el medio o por el principio, nunca sueles empezar por el final porque no sabes cómo va a ir la cosa. La cosa es que empezamos a hacer ese tema, quedó muy guay y el estribillo yo le decía a Gunner, quiero que sea como súper desastrista, o sea, quiero catastrofista, quiero que sea como muy poético, en el que estoy hablando de una de un momento en el que estoy fatal, que he tocado fondo y empieza, pues, bueno, luego lo escucharemos, supongo, y es que cuando el día no vive, las estrellas no brillen, las plantas se marchiten, cuando cae el sol, como que quiero escapar y solo me tengo a mí. O sea, es como un poco el resumen del EP. De que me he tenido que demostrar a mí solo que yo puedo, yo solo, que me puedo mover. Y obviamente, por ejemplo, pues lo que dice Unai, que es algo que me inspira mucho a mí, que es el atardecer, que yo estuve de vacaciones en Indonesia y el atardecer a las 6:30 de la tarde era mi actividad favorita de toda la tarde, o sea, de todo el día. O sea, yo buscaba ese momento porque para mí el atardecer es mi momento de inspiración. Por eso también tiene que ver un poco todo de dónde nace, ¿no? Nace de mi inspiración, de mi darme una oportunidad y obviamente pues también se basa un poco en eso, ¿no? En tanto en lo que me gusta como en lo que me inspira y como en lo que ya es directamente el tema, el último tema.
0: Uh-huh. Claro, yo lo había visto como rollo en plan de eso, cuando cae el sol, como hemos dicho, es un trabajo como muy íntimo, muy que te muestras, es de en plan de cuando se cae el sol, cuando se acaba el día... me voy a mi sitio de confort, mi refugio, o mi casa, o mi rinconcito de, lo que habéis dicho, la playa, lo que sea, y me quito la máscara de rapero chungo y te muestro tal y como soy. También yo lo había visto por ahí, ¿eh? O sea...
2: Sí, también tiene... O sea, es que ya te digo, es como un conjunto de todo. Es como un conjunto de lo que significa un atardecer. Cada uno, al final, esto es lo de siempre, y tú... ves una batalla de gallos y entras a YouTube a ver los comentarios y cada uno ha entendido la rima como él quiere. O sea, esto... Si me preguntas a mí artísticamente cuál ha sido la inspiración, obviamente es eso, que el último tema empezó con ese estribillo y yo dije, le voy a dar el nombre del estribillo, se lo voy a dar al EP, porque era mi canción favorita en ese momento y porque era lo que más me estaba motivando. luego obviamente lo empiezas a extrapolar y siempre pues pienso las ideas pues que me ha dicho Cuñi, que es jobar, que es mi actividad favorita, que es mi momento de inspiración, es mi momento de relax, es mi momento en el que cae todo y yo me vuelvo a casa, encuentro mi refugio, mi terapia, mi...
1: Es que y a todo esto, que el último tema, que igual parece que es un tema súper triste, pero... O sea,
0: pero es un tema de levantar, ¿no? O sea, tampoco
1: sí, o sea,
0: es...
1: tiene un estribillo que luego lo escuchamos, sí que es potente emocionalmente hablando, pero las estrofas es muy, muy, muy, muy Erel, por decirlo así. No sé si me explico. O sea, no es que sea un tema... Por ejemplo, cuando hicimos Ángulo Muerto sí que era un tema muy cortavenas, por decirlo así, ¿sabes? Muy, muy tristón, muy, muy, muy denso, que costaba a veces incluso... Me acuerdo que solamente lo hemos cantado una vez, que fue en la presentación y, joder, nos costó bastante cantarlo porque era muy duro, tal.
2: Entonces, tema y vídeo y todo, sí, sí.
1: Entonces, ¿qué quiero decir? Que no es un tema que sea súper, súper chungo, pero... Por ejemplo, el que acaba de sonar, yo creo que es el... Está muy bien elegido el orden de los temas, en el sentido de que el de Classic Seed es literalmente lo que es Rubén. O sea, Erel, mejor dicho. Más que Rubén, Erel. ¿Me explico? Plan, la chulería, el esparpajo, el que le da igual rimarte una con otra que cambiarte la base. Y en la base, pues la segunda base hace... tres patrones cuando en la primera ha hecho cuatro y se queda tan ancho, plan, ¿me explico? Y ese tema define muy bien también para abrir boca, está guay porque tú ves cuando cae el sol y escuchas la primera canción y dices, joder, no parece que vaya a ser un disco como muy profundo, ¿no? Pero por eso sorprende bastante.
0: De hecho, bueno, ni el título ni nada, es como muy eso, diferente a los demás.
1: Sí.
2: Sí.
0: Vale, son cinco temas. ¿Podría haber habido seis? ¿Podría haber habido ocho?
2: O diez.
0: Y 15.
2: Tú, Roberto, que has escuchado Descartes, la verdad que ya sé por qué vas por ahí.
0: Tengo que preguntar, joder, tengo que preguntarlo.
2: Sí. No todos vienen al estudio a la información privilegiada. Pues sí, podrían haber sido 45 temas, pero me parecía contraproducente. No porque no me hubiese gustado hacerlos, porque los tengo hechos, sino porque es mi... O sea, aparte de que es la primera vez que hago yo algo en solitario, que obviamente si yo tuviese que elegir siempre en hacer algo, yo lo elegiría hacerlo siempre con Cuñi. Obviamente, pues por ritmos de vida no nos podemos compaginar. O sea, es que hay veces que, joder, me gustaría jugar a Osasuna ya, pero no te da las piernas, tío. Pues ya está, pues aquí me gustaría hacer todo el día temas con Cuñi y no ir a trabajar y a... Todos nos gustarían cosas que no se pueden compaginar, entonces pues al final tenemos que buscar nuestros medios, ¿no? Pero como era mi primer tema, mi primer proyecto en solitario, y yo quería darle una pequeña forma, quería darle como un pequeño empujón, he preferido sacar lo mejor de mí y empezar a ver cómo va la cosa. Porque empiezas a sacar 6, empiezas a sacar 7, empiezas a sacar 8... La gente ya solo se ha quedado con 2, o la gente se ha quedado con 3, pero sacas 5...
1: Es mejor 5 buenos que 10 que digas. Bueno, pues de estos 10 hay 3 que los paso al segundo 10, ¿sabes? O sea, si yo por ejemplo, que me he escuchado el EP varias veces, eso es muy fácil de escucharlo de tirón porque tiene sentido. No sé, o sea, no sé si tiene un sentido en el de decir, vale, me pega, pero sí que es verdad que te invita a... seguir escuchando, sí, me explico, porque como cada tema es muy diferente, pues queda muy bien en el sentido de que son 5, si fueran 4 se te queda corto y si son 6 se hubiera quedado un pelín largo, ¿sabes?
2: Entonces, yo también
0: entonces,
2: lo pienso, 5
0: es perfecto.
2: Sí, de hecho, ayer...
1: No hay quinto malo, ya sabes.
2: Ayer lo estaba subiendo a YouTube y, claro, o sea, tú cuando subes a Spotify no te fijas mucho, pero cuando subes a YouTube ves la duración entera. Y vi casi 13 minutos y dije, joder, o sea, que ahora me vendrá el mítico Gunner que me dice, mira, para mí un proyecto no es bueno si no tiene 12 temas, que yo necesito 40 minutos de artista. Y yo digo, vale, tío, pero si no sabes por dónde todavía encarrilar el proyecto, porque a mí me encanta rapear, pero hay cosas que he sacado después que me han hecho sentir muy libres. O sea, me gustaría empezar a compaginar todo lo que he hecho en SP, potenciarlo y luego además creo que también... Al haberme atrevido a hacerlo, entre comillas, solo, creo que si hubiese hecho más de 5 hubiese sido demasiado. Porque sí, he metido a Cuñi en uno de los temas. Sí, he metido unos detalles de Almudena, pues el tema que viene ahora, que Almudena es una chica... Te lo voy introduciendo un poco para que ahora lo vayas también preparando por ahí. Almudena es una chica que toca en un coro de flamenco. Es una máquina. consejos y más, cuando vayáis a llevar a alguien al estudio y cante flamenco, llevarle anís, porque es, me lo enseñó ese día y la verdad...
0: A mi novia es muy flamenca y no me ha dicho nunca lo del anís.
2: No, pues me dijo...
0: ¿Pero el anís qué te hace? O sea...
2: Creo que aclara un poco la voz. No, yo no me quedo muy claro si te aclara la voz o te quita la vergüenza. Yo, ella,
0: ya,
2: ella
0: eso te iba a decir.
2: Me metía, me, bueno, quedamos un día, tal, en verano, y llego allá y me dice ella, bueno, Rubén, encantado, tal, enséñame un poco el proyecto, tal, le enseñé todo, porque yo el, la base la tenía hecha, la letra más o menos, el estribillo. Llega ella y me dice, vale, vete. Me sacó del estudio, se puso los cascos y me dijo, ahora vete. Y al rato entro y me dice, tú dale a grabar y vete. Así fue la grabación con ella.
0: ¿Qué hizo cuando grabó Basureta? ¿Una cosa parecida?
2: Algo así, yo creo, porque yo para mí ha sido las experiencias más atípicas que he tenido en un estudio. Y es que ella es una máquina, pero necesita, aparte de que obviamente no teníamos tanta confianza como para empezar a soltarse tanto, ella cogió y me dijo, oye Rubén, vete, vete, y cuando yo sienta que estoy haciendo lo que yo quiero, te llamo y vienes y me grabas y te enseño, pero vete. La verdad que fue curioso. Entonces eso, aunque haya metido a ciertas personas en el EP, por cerrar un poco lo que te decíamos de los cinco temas, creo que estimulo mucho lo que es mi voz, hago mil cosas, pero al final sigo siendo yo. O sea, entonces, si ahora me pongo a hacer 15 temas en un disco, es que yo le digo siempre a Gunner, tío, no me hagas 14 temas en un disco porque, tío, no te voy a escuchar los 14. Siempre andamos a estas broncas. Que luego, sí, él, que luego él y yo sabemos que somos fans de que de repente venga Cruz Cafuné de la OSA, el artista de turno.
0: Y te meta 16.
2: Me los como con patatas, pero porque soy muy friki, no porque de verdad me guste.
0: Yo es que he visto, es que a mí el 5, lo que ha dicho Cuñi, me viene, o sea, guay, porque he estado viendo cosas de cuando cae el sol, como que tiene cinco partes, en realidad, tiene el atardecer, la penumbra, la oscuridad total, la luna y el alba. Entonces, yo creo que cada tema que tienes es un poco eso.
2: Yo la verdad que me estáis sacando aquí y a la siguiente entrevista voy a ir como una máquina, tío, entre lo de las cinco partes de...
0: O sea, es sí, que sí, digo, sí, sí. Si hubiera sido seis, digo, mierda, no tengo otra más. Y si hubiera habido cuatro, me sobraba uno. Además, como que cada una tiene como su parte. O sea, hemos hablado antes del tema ese de la oscuridad total, que es el tema más crudo, que es el,
2: sí, sí, sí.
0: Creo que es el tercero, el cuarto.
2: Bueno,
0: tercero, además, ¿no?
2: El tercero es uno de ellos y luego el quinto. El tercero y el quinto son como los más crudetes, comparados con los demás. Sí,
1: pero,
2: sí,
1: pero
2: sí,
1: el tercero como... es crudete, pero no de, o sea, es crudete de desamor, más,
0: sí,
1: más
0: de
1: que
0: desamor, sí, sí, sí,
2: sí,
0: claro.
2: Sí, sí, es otro proceso en el que he pasado de, o sea, al final creo que en el primero son como cinco etapas en las que superas,
0: vas superando fases,
2: en,
0: ¿no?,
2: las que superas cosas. En la primera te pones chulo, como esto no ha pasado. En la segunda te vienes arriba, te empiezas a venir arriba con todo. En la tercera te das cuenta que eres una mierda, que eres...
0: Te culpas por todo.
2: Eso es, que tocas fondo. En la cuarta te vuelves a juntar con tu gente y en la quinta dices, o tomo medida y voy para adelante o aquí me quedo. Yo
1: básicamente sé que la 1, la 2 y la 4 es Erel y la 3 y la 5 es más Rubén...
2: Sí.
1: Rubén solitario, no Rubén como persona con la gente, más Rubén en su casa solo, por decirlo así.
2: Sí, y de hecho, una de las cosas que he intentado con este EP es empezar a dejar de ser tan Erel y empezar a ser más Rubén. Porque no, tampoco voy a tirar aquí que voy a ser un genio, pero Cuñi siempre me lo ha dicho, y es que cuanto más yo soy, mejor soy. Porque en cuanto me empiezo a poner que si darle vueltas a las frases, que si no sé qué, me dice, tío, mira, tú habla de que... Siempre se me ha quedado en la cabeza, me decía, tú habla de que juegas con tu hermano a la Play y que has hecho oro 3 en FUT Champions. No me hables aquí de que he puesto la silla del revés, que no sé qué. No, no, tú háblame de lo tuyo, porque a mí tú ya tienes suficiente para contar. Y la verdad que en este proceso de dejar de ser Erel me he tenido que ver a mí solo y también he tenido que ver a Rubén con mis amigos. Entonces, pues me ha apoyado en la gente que ha estado ahí.
0: Perfecto. Pues mira que bien enlazamos. Fratelos.
2: Eso es.
0: Vamos al lío. Mira, pues le damos un play y escuchamos Fratelo.

0: Pues vamos a seguir y vamos a recordar la peña donde estamos, que
1: Sí,
0: a lo mejor hay
1: cosas.
0: peña escuchándonos en el coche o en la radio y estamos viéndose locos. Estamos en Fiebre, el programa de hip hop de la Guski, y estamos ahora en directo presentando el nuevo trabajo de Erel. Vine acompañado ahí, pues, para que no me meta mucho con él. Vine acompañado por Cuñi.
2: Con mi guardaespaldas.
0: Eso es, con guardaespaldas y todo. Ahora cualquiera se mete con él.
3: Sí,
1: como para meterse con Roberto.
2: Así, así.
0: Eso también,
2: Yo
0: conmigo
2: lo he visto
0: tampoco.
2: en el Hiparbox.
0: Ahí a tope.
2: Cuidado con Roberto, ¿eh? Cuidado con los de la fiebre, cuidado.
0: A mí, si te digo la verdad, a mí porque me respetan mucho más por las canas que por otra cosa. Pero bueno, al final hay una manera de buscarse el respeto. Seguimos y te voy a preguntar, claro, está aquí él, no puedes hablar
2: Sí.
0: mal de él, pero claro, como es el primer trabajo que haces en solitario, ¿te has dado permiso para hacer cosas que antes con él no hacías? ¿O que te daba más? No sé si,
2: Sí,
0: me imagino que
2: 100%.
0: él no te cortaba las alas, pero que a
2: No,
0: lo
2: no,
0: mejor no
2: no.
0: hacías porque no hacías y dices, voy a probar esto que antes no probaba, voy a hacer esto otro que antes
2: 100%,
0: no
2: 100%.
0: hacía.
2: Creo que no es que me corte las alas para nada, pero muchas veces era, o sea, no hay nada que descubrir. Él tiene una voz increíble y yo se me da mejor rapear. Entonces, siempre hemos hecho esa partida en la que, incluso si escuchas, por ejemplo, Vieja Ciudad, dijimos, tío, no nos vamos a complicar, vamos a hacer un tema con Chili, con un Diano, y yo he metido todo el estribillo. Pues igual Cuñi no quería ni rapear, pues cogió y no le metió rapeo. Y al final yo creo que ha sido un poco lo que dices tú, me he encontrado solo y he dicho, voy a probar. Cosa que igual ahora volvemos a empezar a hacer cosas y empiezo a probar y a hacer otro tipo de cosas que antes no hacía. Bueno, puede ser, la verdad que también es un poco. Es un poco el pez que se muerde la cola, porque como estoy con él ya no puedo hacer cosas melódicas, pero es que cuando estoy con él tampoco me apetece hacer tan cosas melódicas, porque justo las cosas que he metido algo más melódico, quitando justo en esta, las que he metido melódicas es porque me lo exigía, cosa que cuando muchas veces hago con Cuñi otro tipo de temas, igual no te vienes a algo tan personal como lo que he hecho ahora. No me animaría a entonarlas, por ejemplo. Si él y yo nos vamos a hacer ahora, bueno, en nada saldrá otro proyecto de otra persona en la que nosotros aparecemos. No quiero tampoco meter aquí cosas. En la que nosotros aparecemos y a mí no me sale hacer nada melódico ahí, pero porque quiero rapear y quiero disfrutar el rapeo. Y la verdad es que lo disfruto mucho más ahí. Entonces, por eso he optado por probar cosas
3: Pero
2: melódicas.
3: sí que es verdad que ha indagado, o sea, no solamente en este álbum, sino ha indagado en los temas que tiene grabados que no ha sacado. Pues ha probado a hacer melodías, ha probado a poner el tune, ha probado a hacer gallos en el estudio y probar melodías que igual diría, buah, pues esta no me mola, esta sí, esta tal. Y antes era todo lo contrario. Antes me decía a mí la melodía que quería hacer y la hacía yo. Entonces ahora dice, ahora pues descubre una melodía y dice, bueno, pues voy a
0: Voy
3: probarla a
0: a
3: hacer yo.
0: intentarlo, sí.
3: Eso es.
2: Eso es. Es que es un. O sea, no es que yo nunca me he sentido como con las alas cortadas a la hora de hacer música, sino, vamos, le hubiese dicho. O sea, y más ahora que soy como que en este proceso he aprendido a utilizar todo lo que conlleva el Ableton, el estudio, el autotune, el Antares. Entonces, ahora es cuando más fuerza tengo yo para hacer esto. Nunca me he sentido con las alas cortadas, simplemente que me apetecía hacer otra cosa. Es como cuando quedas con tus amigos y te apetece echarte una cerveza y quedas con tu pareja y te apetece echarte un vino. O sea, sin más. Es diferentes contextos en la que haces diferentes cosas. No es que una cosa te corte las alas de la otra, ni que una cosa me gusta más que la otra, sino que he querido probar.
0: Vale, el proceso creativo, eso le pregunto a todo el mundo cuando viene. Claro, tú tenías, bueno, la ventaja de que tenías el estudio y probar y demás, pero ibas con la letra y luego buscabas una base, hablabas con B, ¿cómo ha sido? ¿Cada canción ha sido
2: Ha sido
0: diferente?
2: cada canción ha sido un jaleo, pero no te voy a mentir que ha sido todo ha tardado mucho más, no porque haya hecho 500 canciones y haya elegido las 5 mejores, sino porque aparte de que igual he hecho 15 o 20 canciones, hay días que he ido al estudio y he estado tumbado en el sofá. Hay días que he ido al gimnasio y he ido corriendo al estudio porque tenía una super idea. La siguiente canción, por ejemplo, nace de lo que te he dicho. Yo voy a hacer deporte, voy a hacer al gimnasio, no sé qué, tal, me ducho, vuelvo, atardecer, me siento yo allí, porque a la puerta del estudio pues hay como unos bancos allí que están un poquito mal situados, pero bueno, hay unos bancos. Me siento allí y digo, es que tengo que entrar corriendo porque tengo la idea. Y me pongo ahí con una base que yo había encontrado y digo, voy a probar esto. El proceso creativo, la verdad que ha sido súper complejo porque como es la primera vez que yo cogía estudio, primero he tenido que aprender a utilizarlo, que para cuando lo utilicé han pasado 1, 2, 3 meses, en el que yo he ido mil veces con Gunner, he ido mil veces que has venido hasta tú, Roberto, en el que me has visto que igual había veces en las que me defendía muchísimo y otras que no tanto. Entonces ha sido primero aprender a utilizar el programa, sentirme cómodo con él, a ver hasta dónde puedo llegar. Luego el proceso creativo ha ido un poquito más por ver por dónde enfocar la idea, y una vez que ya tenía como los medios y la idea, he dicho, voy a hacerlo.
3: Al final, pues yo creo que es más el tema de fluir un poco, porque teniendo la disponibilidad que tenía del estudio, pues él la ha cogido, y cuando decía, no tengo nada que hacer, me voy al estudio. Bueno, ha ido, sí, al estudio, pues sí. Si el día tiene, o sea, la semana tiene 7 días, pues habrá ido al estudio 4 días o así, semanales, o 5, o sea, es decir, o más. Sí, sí. Entonces, al final, de tanto ir al estudio, esto es como todo en la vida. Si tú sales a correr 5 días a la semana, pues vas a acabar corriendo una media maratón o un maratón. Si tú vas 5 o 6 días al estudio, pues vas a acabar mejorando una barbaridad, porque si ya de por sí él tiene ese talento de ser realmente un sinvergüenza en el buen sentido de la palabra, de animarse a probar cosas, de rapear, de ser constante y de tener un buen rapeo, pues si encima vas al estudio y vas probando y probando y probando cosas, pues acabas encontrando que pues
0: entona, es un poco prueba error, o sea, si lo haces una vez, no te sale y dices, pues ya está, pues no hago más, pues te quedas ahí. Pero bueno, es cuestión de probar, caerse y levantarse, ¿no?
2: Así es. De hecho, he estado con Gunner 1000 días en el estudio tumbados y decir, a ver qué hacemos hoy. He estado con este, con mis amigos, con 1000 personas, a ver qué hacemos. Y yo solo iba para todo al estudio. Cuando, al final, otra fuente de inspiración que me dio mi psicólogo es que si te pilla la inspiración, que te pille trabajando. Y yo pillé esa rama de trabajo. A mí me venía mejor que estar en casa, porque a la hora de que tú empieces a darle vueltas a todo, es mejor que estés fuera de casa, porque si estás en casa, muchas veces tumbado en la cama, acabas en...
0: Le das más vueltas. La hormigonera funciona mejor tumbado en la cama. Sí,
2: eso
0: sí.
2: Es. Entonces yo me subía, me iba al estudio, igual estaba Blister, que es el tatuador del estudio, igual estaba Bibi, igual no estaba nadie. Entonces pues iba jugando un poco con eso, iba con alguien, iba solo, iba un poco jugando con eso, y hay días que no hacía nada, hay días que hacía todo, pero lo que ha dicho Unai, o sea, mira que a mí no me suele gustar decir estas cosas, pero es que ha sido de trabajo, y ha sido hasta que me he encontrado cómodo, y ya al final fue cuando dije, mira, ya he enfocado el proyecto, creo que es hora de darle un impulso, y llegó octubre o así, me puse a terminar de grabar los temas. Y claro, desde octubre al final piensa que es todo autoproducido. Si tuviésemos una productora, tuviésemos no sé qué, pues hubiese sido todo mucho más rápido. Pero claro, te tienes que manejar tú el Spotify, te tienes que manejar tú la portada, te tienes que manejar tú las bases, los temas, tal. Ha sido mucha inversión de tiempo, más que de dinero esta vez, aunque también obviamente ha sido inversión de dinero, porque al final tienes que alquilar el estudio, tienes que pagar a los productores. Es dinero, pero sobre todo ha sido inversión de tiempo, o sea...
0: ¿Te os parece? Pongo en tu piel y tengo que abrir la puerta que me están llamando.
2: Vale, pues abre la puertilla.
0: Venga, va. Le doy aquí un play y empezamos a oír En tu piel.

0: Ahí teníamos En tu piel, el tercer tema de... Sí, el tercer tema del disco de Erel. Y en este rato que he tenido que poner la canción así como muy rápido, pues ¿quién ha venido? A ver, que se presente. A ver si funciona ese micro, yo creo que sí.
1: Funciona
0: bien, bien, funciona.
1: Pues ha venido el Poetry Slam.
0: Aquí hacemos un pequeño paréntesis. Además, ¿a que no habéis ido nunca al Poetry Slam vosotros?
2: No, la verdad que no. Siempre hemos estado ahí a puntito.
1: Buah, pues tenéis que pasarlo.
2: Yo creo que te conocí una vez en un evento en la RUE.
1: Ah, puede ser.
2: Hace
1: sí,
2: mil.
1: Sí.
2: Porque yo creo que fuimos a ver cuando... Creo que tocaba Nexa, estuvo Lucy, Original Sista y así, estuvieron haciendo un eventillo en la RUE, que estaría muy guay que lo volvieran a repetir. Sí. Desde aquí les animo, que sé que han tenido sus más y sus menos, pero les animaría porque estuvo muy guay. Y creo que allí les conocí, estuvimos a punto de ir a un finde, pero no sé qué me pasó, que al final no pude ir y...
1: Ole, pues...
2: La de siempre, empiezas a poner excusas y al final no...
0: Yo he puesto excusa durante unos cuantos meses.
1: Años. Pero,
0: años. Bueno, meses también, 24.
1: En esta temporada meses, pero las anteriores vamos sumando.
0: Bueno, vale. Y merece
1: la pena.
0: De hecho,
1: yo le conocí, o sea, yo el día que te conocí, lo voy a contar. O sea, a Robert le conocí diciendo, quiero ir al Slam, o sea, fue así, sí.
0: Ah, no me acuerdo ya.
1: Y querías presentarte también.
0: Ah, eso sí, que me vengo,
1: no,
0: me vengo muy...
1: Has roto el hielo.
0: Eso sí, me vengo muy arriba rápido. Ah, yo me presento, yo...
1: Sí, sí.
0: De hecho, no iba a presentarme, iba a ganarlo. Pero,
1: tal cual.
0: Pues dándos un resumen de lo que pasó...
1: Me oigo un poco demasiado alta, o igual es el casco este...
0: ¿Qué o sea, número
1: estoy
0: es?
1: Estoy gritando, ¿no?
2: Yo escucho bien. No sé.
0: Yo escucho bien, sí.
2: Escucho yo todos bien, igual...
1: ¿Me quito un poco esto? A ver.
0: Sí.
1: Bueno, pues... No, porque entonces no me oigo nada.
0: Ahí.

0: conseguido con su victoria del otro día, ya está en la final de mayo. Y en segundo puesto quedó Minina, que Minina había ganado en octubre, se volvió a presentar en diciembre, pero en diciembre no hizo segunda ronda, y el otro día sí, quedó segunda. O sea que tiene ya dos podios. Entonces, bueno, Minina ya estaba clasificada para mayo, pero acumula puntitos y experiencia. Bueno, experiencia no le falta tampoco, porque es actriz, es muchas cosas. Tiene tablas. Y después en tercera posición quedó Sara Indurain, que Sara Indurain había venido en la de noviembre, pero lo mismo, no había hecho podio y ahora pues quedó tercera, entonces ya va sumando puntos y está ahí. Según lo que pase en la de abril, puede ser que entre en los 10 puestos de finalistas para mayo. Vale. Tenemos ahí a Sara.
1: Explicamos un poco, es que te están mirando los dos con cara de póker y sabéis muy bien, ¿sabéis cómo va la historia esta?
2: No sé, yo estoy sobreentendiendo que hay podios en el que tú te clasificas a una superfinal, ¿no?
0: Yo le llamo podio, pero en realidad son, la segunda ronda de finalistas. Son 10 poetas, cada poeta hace su texto en máximo 3 minutos, sin usar nada más que no sea la voz y el cuerpo, no se puede cantar, no se puede usar disfraces, atrecho, nada, solamente tu voz y tu cuerpo.
1: Solo se puede hacer así. Eso sí,
0: porque es tu cuerpo.
1: Eso es. Pero eso, no sé si tiene mucho sentido, si con eso ganas. Pero...
0: Bueno, pues puedes sacarle partido.
1: Eso es.
0: Eso ya es el ingenio que tenga cada cual para meterlo en un poema. Si tú solamente sales y haces eso, pues seguramente no tengas muchas puntuaciones.
1: Pero si acabas el poema así, ¿eh?
0: Claro. Sí, o estás haciendo un poema de la cena de Navidad y alguien descorcha la botella, eso ¿sabes? Es. Ahí. Si te queda en plan emotivo, que la gente que está en el público, tiene unas pizarras, entonces la gente te va a poner nota. O sea, al final no va a depender de lo bueno o malo, entre comillas, que sea tu texto, sino lo bien o mal que lo hagas, que en verdad también. Pero es la gente que tiene las pizarras no tiene por qué saber nada de poesía, es lo que le llegue y lo que voten. Entonces,
1: Está guay porque es una manera de... Perdona que te corte. Es una manera de hacer... el poema como más accesible, o sea que el jurado no es un experto con barba y bigote así retorcido, que qué poema más, o sea lo que vota es la gente.
0: Eso es. Entonces al final pues hay muchos estilos diferentes, hay una misma persona, pues como lo que estaba comentando, una misma persona que un día puede quedar muy bien y otro más abajo porque pues, son diferentes personas las que le han votado también. Y nada, se hace esa, la primera ronda de 10 poetas, luego las 3 que más puntuación tienen hacen una segunda ronda con otro poema y de ahí ya sale la clasificación. Y entonces se va haciendo como una liga a lo largo de la temporada, se hace una vez al mes y eso, pues aquí tenemos, yo siempre miro aquí en la chuleta en el Insta que tenemos colgado siempre, pues cómo va la liga, ¿no? Cómo van las puntuaciones, las posiciones de la gente. Cada vez que ganas un slam de un mes ya tienes plaza en la final.
2: Vale.
0: Entonces hay gente que si gana una vez igual ya no se vuelve a presentar, o hay gente que se sigue presentando por practicar o porque le coge el gusto al final a estas cosas, que de eso también sabréis. Y nada, pues eso. Entonces ahora mismo está, arriba del todo está, bueno, 6 personas de las 6 slams que ya hemos tenido de octubre a marzo: Joel, Minina, James, Izaskun, Alia y Ventura. Ya están con plaza en mayo y luego hay otros 4 puestos que se van a terminar de decidir en la próxima slam, que ahora mismo entrarían David Ruiz, Leire Larrarte, El Sexto Hombre y Arantxa Moreno, pero según lo que pase en abril, pues...
1: Una cosa puede cambiar.
0: Pues la cosa puede cambiar mucho porque están ahí, esa gente está súper peleada con 3 y 4 puntos, casi todo el mundo.
1: Pero diréis lo mejor, que el que gana en Navarra o en Iruña...
0: Eso es.
1: Tiene... o sea, luego se hace la gran final y el que gana aquí va a la final estatal.
0: Eso es.
1: Y el que gana la final estatal va a la final europea y el que va a ganar la final europea va al mundial.
0: Eso.
1: Que hay un mundial de esto.
0: Hay mundial de slam. El Poetry Slam surge en Chicago, entonces bueno, pues la verdad se ha ido expandiendo en los 80.
3: Y el mundial, ¿cómo se hace cada uno en su idioma o tienes que hacerlo en...?
0: Sí, tú puedes hacerlo
3: claro,
0: en cualquier
3: pero
0: idioma.
3: Eso y sigue siendo el mismo formato de que puntúa la gente que va.
0: Claro, esa es la esencia.
3: Claro,
0: la
3: pero
0: esencia
3: la cosa está en que tú, por ejemplo, haces la final del Mundial
1: en Brasil
3: o en Chicago y lo haces en euskera, por ejemplo, el poema, y
1: es complicado.
3: La gente no te va, ¿no?
0: Te lo van a traducir, van a poner unas pantallas, pero se traduce a inglés... Y a, no sé si a francés,
3: bueno,
0: por lo menos
3: en
0: el europeo, que son como las lenguas oficiales de la comunidad europea o algo así.
3: Vale, entonces tiene sentido.
0: No sé, según en qué continente estés.
2: Brasil,
3: claro.
0: Eso, según en qué continente estés, no sé exactamente, me imagino que en todos

0: sitio será en inglés y algún idioma más. Pero sí, puede ser que no lo entiendan. O sea, por ejemplo, en la final estatal, cuando se hizo en la de Santander, creo que fue, había bastante gente recitando en catalán. Y bueno, pues yo entiendo casi todo, la verdad, pero había muchas cosas que me las perdía, porque encima hay gente que usa el recurso de hablar muy rápido, de hacer como enumeraciones así.
1: Sí, claro.
0: ¿No? O sea, todas estas cosas a veces igual te las pierdes, o de humor.
1: Mola.
0: Entonces,
1: mucho.
0: ¿Qué votas? Pues lo que te llega de cómo transmite, de cómo se mueve, de yo qué sé.
2: Yo siempre he pensado que un alemán es muy complicado que te llegue. O sea, es que es como un idioma tan fuerte. En cambio, un italiano que no lo entiendas, diga, joder.
0: ¿Verdad?
2: Qué guay, ¿sabes? Eso es lo que a mí me está en la cabeza con esas cosas.
3: Los latinoamericanos sí que tienen el cielo ganado, porque claro. Tú escuchas a un uruguayo y es que
2: ya ha ganado.
3: Es deleite. O sea, la verdad. Y bueno, por hacer también un poquito de promoción, ¿dónde se suele hacer todos los filmes?
0: Vale. Ay, gracias, de verdad. Hacemos en Catacrack una vez al mes, siempre cae en sábado y siempre cae
3: siempre
0: a las 6.
3: En Catacrack.
0: Sí.
3: Vale.
0: Catacrack a las 6:30 de la tarde. Y lo que va cambiando es que no siempre es el primer sábado o el segundo o tal. O sea, tenemos las fechas publicadas desde el comienzo de la temporada en Instagram y la siguiente es el 11 de abril.
3: Vale.
0: Que es sábado.
3: Solo por saber, ¿inscripciones son abiertas?
0: Inscripciones. Os podéis apuntar, si os estáis picando, a partir del 30 de marzo se abre el 30.
1: Roberto tiene cara de
2: no, apuntarse. Yo creo cara de que se pique gente que viene aquí al programa
0: es
2: y que coincida
0: última,
2: con ella.
0: O sea, es la última guay, clasificatoria de la temporada, ya la siguiente es la final de mayo, entonces es la última
3: sí,
0: de para
3: compites
0: participar.
3: Compites con gente que ha hecho 3-4...
0: Sí, ya, pero que sí, no ha hecho
2: pero,
0: nunca.
2: Pero si, y si ganas, vas a la final. Solo te tienes que preparar 2 poemas. De máximo 3 minutos.
0: Máximo
2: 3 minutos. Está guay ir a ver, porque yo como aficionado que fui el primer día, es como muy dinámico. O sea, no te acabas de aburrir porque son 3 minutos.
0: No te acabas de aburrir.
2: No, es verdad.
1: Pero ¿por qué se iban a tener que aburrir, chico? Sí, claro.
2: A ver, a ti te venden el rollo de una historia de poesía y haces... Y si está un tío como 20 minutos hablando de la primavera, haces... Pero es muy dinámico, está guay por eso.
0: No es el típico evento de poesía,
2: o sea,
0: realidad.
2: No es el típico evento de poesía.
0: No es tan
2: como,
0: friki.
2: Es como, bueno, 3 minutos y al siguiente. 3 minutos y el siguiente, 3 minutos y el siguiente.
3: A mí, si me dejas hacer un pequeño paréntesis, aquí Cuñi y yo nos estamos haciendo un poco el tonto, pero nosotros, y además así, aprovecho y le meto un poquito de promo, los conocimos hace un montón de años en el Gallar en Rap Poesía, es otra vez el lunes, el 30 de marzo. Que vamos a tocar en el Baluarte, que me cogió festilla porque me llamó Loli y vamos a volver a tocar. Eso, os conocimos en el Gallarre y es una barbaridad. Cuñi y yo quedamos flipados. O sea, yo me acuerdo de...
1: Yo me sonaba, pero ahora que ha dicho, ahora me he acordado. No caía de, hasta que ahora lo has dicho.
3: No te sabría decir nombres, pero me acuerdo de un chico calvo con boina que salió, que una locura.
0: Ese sería Josito, creo que fue al Gallarre ese año, sí.
3: Increíble. Sí, sí. Y luego también subió otra chica que igual hasta eras tú.
0: No, al Gallarre yo no subí, pero creo que fueron Ventura y Aislinn, si no me equivoco, lo que no sé si recitaron las dos. Pero
3: no me acuerdo exactamente de nombres ni nada, pero estamos hablando aquí de que parece esto, no, poesía, tal. O sea, yo fue lo más moderno que vi, porque además tocáis temas súper modernos, mucha gente.
0: Sí,
3: o
0: sí,
3: sea,
0: sí.
3: Mucha gente no va a hablar de cómo Aristóteles se tocaba el
0: exacto, o el de pie, la primavera, como has dicho, sino que muchas veces hay temáticas sociales, reivindicativas o...
3: Y la verdad que me gustó mucho lo de siempre. Mil cosas que al final no te complica a veces el ir, pero que lo estamos haciendo los tontos y... Nosotros hemos estado viendo eso, lo que pasa
0: qué
3: que...
0: Guay. Ya caeréis por ahí.
2: Y luego, además, es una cosa que os podéis retroalimentar porque, por ejemplo, en el último Poetry Slam estuvieron las Verso Ladies rapeando y también, pues, entre las fases y eso, hay como una pequeña actuación.
0: Siempre hay actuación musical. Bueno, un día trajimos a una monologuista también, ha habido como performances también a veces, pero sobre todo esa actuación musical... de artistas invitades y Verso Ladies que comentabas. Bueno, yo la primera vez que fui a un slam, que fui de público, la Circe participó como poeta, o sea, también o sea, es que en realidad hay como muchos puntos de unión con el rap. Tú puedes hacer un texto de rap igual también como más, no sé cómo decir, más interpretado o dramatizado de otra manera, sin base musical, y es un poema, o sea.
3: Sí, yo por eso es algo de lo que me llama la atención, porque, o sea, empecé con la música y ahora me he apuntado a un coro, o sea, yo todo lo que me nutra musicalmente, y obviamente es que el rap Rizan, hombre,
1: antes que el rap había poesía.
3: Claro, eso es. O sea,
1: los juglares, demás. Bueno, o sea, esto, el rap viene principalmente de.
0: Se comparte
1: de la poesía,
0: mucho.
2: ¿No? Te has apuntado un coro. O sea, que eso no se caiga en el olvido. Te has apuntado un coro.
0: Ay, puedes hacer una prueba de.
3: No hay ninguna prueba que. O sea, no sé si sabéis, pero a los coros van gente que no puede cantar. Solista,
0: ah, vale.
3: O sea, ¿sabes? No, o sea, pero si yo.
1: O sea, quiere decir, vamos a traducirlo para que la gente lo entienda. Sí. Acaba de decir que a los coros va gente que no sabe cantar, es decir, que no puede cantar por sus propios medios solos.
3: No digo eso, pero lo normal.
1: No, has dicho.
0: Gente que canta
3: lo digo
0: mal.
3: En mi caso,
1: gente que
3: en
1: canta
3: mi caso,
1: mal.
3: O sea,
2: hay dos que cantan y los demás mueven la boca.
3: Puede ser. No.
1: Hombre, un playback de coro sería histórico. Wow. O sea, un coro.
3: Pero no sé si os habéis dado cuenta que de normal, si tú cantas muy bien, eres un solista muy bueno, seguramente. A ver, luego ya llega un momento en tu vida en el que dices, mira, yo, que me ha pasado con mucha gente, hay gente en mi coro que canta que da miedo, que no son solistas porque nunca se han tirado a eso, ¿no?
1: Que da miedo de bien.
3: De bien, o sea, que es una barbaridad de gente del Orfeón. Pero luego realmente los que sumamos ahí, los que damos la voz de fondo, somos gente que hemos escuchado música, que nos gusta la música y que nosotros le ponemos ganas, nos lo pasamos bien, nos echamos un vino y nos vamos.
0: ¿En cuál coro estás, por curiosidad?
3: En el de mi curro, se llama Espigado. Pero
0: vale.
3: Hemos hecho solo un concierto en nuestra vida, en el pueblo de...
1: Sold out,
3: en la iglesia de Cascante, que fueron toda su familia y tal.
0: ¡Qué entrañable!
3: Sí, la verdad que súper bien. Y obviamente, pues quitando con una chica que es igual de joven que yo, todos me sacan 25 años.
0: Claro, es que es lo típico como de coros de gente mayor, ¿no? Sí. A veces.
3: Sí, a ver, también es verdad que yo
1: claro,
3: siempre...
1: Claro, es típico de coros de Moscatel, la partida
3: sí,
1: de
3: sí,
1: mousse...
3: Sí, así. Así, o sea, siempre acabamos
1: los maíces, la tortilla...
3: Eso es, a las 4:30 siempre, al final, acabamos llevando... Pues,
1: el cafecito a las 7:30 de la tarde,
3: empiezas a cantar
1: 8.
3: Un poco y muchas veces, pues, es que... No, o sea,
0: te sale solo, con el Moscatel, cantarte sale solo.
3: Sí,
1: el periódico también por ahí en la mesa...
3: Cuando empiezas con un poco, es un poco leer las partituras que están ahí, pero luego ya te las empiezas a aprender y, o sea, es divertido.
0: Pensaba que ibas a decir, te las empiezas a inventar.
3: No, estaría guay.
1: Que algunas en latín,
2: así te vengas arriba, venga, everybody, todo junto, venga, sí, ¿no? Estaría
1: tribunero total, ¿eh?
3: Sí. Pues a ver, que tocamos el chori a chori, vamos, que no es que tampoco... No inventamos aquí la redonda, vamos, que...
1: Gran tema, chori a chori, todo esto. Para un coro, yo he tenido la suerte de escuchar al Orfeón Donostiarra cantar el chori a chori y puede ser de las cosas más bestias que he escuchado en mi vida. Porque, o sea, eso sí que es un coro... profesional, estamos hablando de un coro muy formado de gente que podría cantar sola pero que se juntan para cantar todavía mejor y mola mucho y es más mola mucho también como idea para algún tema o así. Está muy guay este tipo de coro. No sé si te has escuchado el último tema, no lo he escuchado, pero me ha salido en redes el tema que ha hecho Reality, creo que ha hecho como con un coro de críos. Sí. Entonces suena una voz de pues súper infantil. Y queda un tema súper emocionante.
2: Yo he visto a Nach, un tema que le dedica a su hermana. Uh-huh. Es así que lo he visto en Madrid y salía con un coro...
1: Todo lo que va con coro es increíble, chaval.
2: Y bueno, y a Razkin también, pero bueno, es más rockero. Uh-huh. ¿Y a quién más he visto también?
3: Bueno, yo he visto a Recycle, o sea, te puedo empezar a sacar aquí gente que
2: ha gente hecho... que le mete coros y queda muy guay. Y el único coro que he visto así, que es... Yo cuando estuve en Nueva York, fui a una misa gospel... Y si fueran aquí las misas, yo también iría a misa. Es como, entras antes, están haciendo pruebas de sonido como en un concierto y dices, ¿qué es esto, colega? Y es todo como guay.
0: Está muy guay. Yo escucho un concierto de gospel aquí en una parroquia de La Chantrea. Un coro de gospel.
1: Pues el gospel, eso es la élite. Bueno, pues la segunda división es el coro de donde está.
3: Nosotros igual somos cuarta. Y yo soy el suplente de quinta. O sea, yo estoy ahí. Yo estoy ahí también porque...
0: Bebiendo Moscatel.
3: Sí, a ver, pues casi. La cosa es que, como son gente mayor, siempre intentan buscar como gente joven. Me he pillado la comida de Navidad, yo me había echado una botellita de vino, tal.
2: Y firmaste un contrato.
3: Firmé contrato, más que nada porque ya todos conocen que yo rapeo. Entonces, me quisieron llevar para una cosa que iban a hacer porque querían meter un rap.
0: Qué
3: querían
0: chulo.
3: Meter como... cantan como el aleluya, entonces quieren dejar una parte en la que hacen no sé qué, y yo pum, me meto a rapear, porque luego le dicen, pues siempre hacemos como una reivindicación, una crítica social o lo que sea, me dejan, encima me dejan
2: libre albedrío.
3: Sí, y yo me lo paso muy bien. Y luego ellos como que le meten el aleluya y queda como súper bien, que le meten para arriba y queda súper guay.
1: Llévatelos un día al estudio, tío.
3: Sí, es a ver, es ya sabes.
1: No que, van a entrar, pero...
3: Ya sabes, Roberto, que yo estoy muy, muy colgado y no te sorprenda nunca que yo me plante en un concierto con un coro y tú dirás, pues es Rubén, lo iba a hacer algún día.
2: Sí, pues molaría estar abajo para verlo ahí.
3: La verdad que sí.
0: Y antes que habéis mencionado el Choriak Chori, yo reconduciendo un poco así, barriendo para casa, el Choriak Chori es un poema originalmente.
1: Claro,
0: o sea,
1: efectivamente.
0: Bueno, ahora voy a quedar fatal porque no sé quién es el autor, pero ¿La Bordeta? ¿No?
1: La canta Mikel Laboa.
0: Vale, Laboa.
1: Pero pues... el poema no sé si es de Mikel Laboa.
0: Ah, tienes aquí conexión.
1: Es, sí.
0: Privilegio.
3: Premium.
1: No, sí, no, sí. Es que he pedido el wifi principalmente.
0: Básicamente.
1: Ah, te voy a mirar.
3: Pero sí, sí que es
0: pues,
3: poesía.
0: Sí, sí. O sea, después y aparte muchas canciones son poesía.
1: Sí, es el poema es de...
0: Originalmente salió en un libro y luego
1: José Anarte,
0: vale.
1: 1957. Y la Laboa, canta
0: la
1: Mikel Laboa, que hace la versión, la melodía del Choriak Chori. Pero el poema es de José Anarte. Increíble. Sí, un tema que además, por cierto, ahora que estamos en una radio que habla de música... representa mucho también mucha cultura vasca, es decir, tú vas a un campo de fútbol y hay aficiones y demás y cantan muchísimo ese tema, pero un montón de equipos, o sea, pero de todos los niveles, de cualquier deporte se canta mucho el Choriak Chori porque es algo que une mucho a mucha gente del País Vasco, que igual pues no tienen la misma manera de pensar. Pero yo creo que toca siempre mucho la patata ese tema a cualquiera que lo escucha.
0: Es lo que tiene también la poesía. Bueno,
1: eso
0: arte,
1: es.
0: La
1: eso
0: música.
1: Es.
3: Sí, sí, sí.
0: Qué chulo.
2: Vale, seguimos. Pues... en el próximo evento hemos estado hablando que suele haber invitados, artistas, monólogos.
0: En el próximo viene un mozo que se llama Adrián Moreno, que es la primera vez que va a venir a cantar al Slam, así que pues con muchas ganas de descubrirlo, pero bueno, que está en redes sociales como eso, Adrián Moreno, Music. Y es cantautor, va a cantar temas propios, así que
2: vale, animado
0: pues está
2: todo el mundo.
0: Servida la actuación artística. Y se me ha olvidado decir que, bueno, que había empezado a decirlo, que para apuntarse para quien quiera venir el 11 de abril.
2: Ha dicho lo del coro y nos hemos perdido,
3: ya,
0: nos hemos volado, sí. Pero qué guay también, o sea, qué guay, qué confluencias. El 30 de marzo desde el principio, que es el domingo por la noche, ya es 30 de marzo. Hasta el... Ah, por cierto, este fin de se cambia la hora, ¿no?
3: Sí,
1: si no vamos a hablar de cómo inscribirse, ya verás. Vamos a dar una de vueltas, ya verás.
2: Qué sinvergüenza, ese cambio de hora.
0: El cambio de hora no afecta, o sea, se sigue empezando el plazo a las 30, el día 30.
2: Te iba a decir que no afecta, a mí sí que me afecta, ¿eh?
0: Ojo, que sí afecta. Sí. Encima este es el malo, ¿no? El que perdemos una hora.
2: Creo que sí.
3: Sí.
1: Estoy yo como a perder una hora encima.
0: Sí, pues este
2: no
0: te libras.
2: Os voy a decir una cosa, es chungo, pero qué guay las tardes más largas.
1: Así no, cuando cae el sol.
2: Se alarga.
0: Y luego es como la quinta última vez que vamos a cambiar la hora, ¿no? O sea, siempre es la última.
2: Siempre
0: vez.
2: Dicen que es la última, pero no sé, llevan unos años diciendo que es la última, no sé.
0: Pero bueno, pues el 30 empieza y es una semana siempre, o sea, de lunes a domingo enteros, hasta el 5 de abril, que vuelve a ser domingo a las 12 de la noche. Te puedes apuntar. Mandas un email a pamplonapoetryslam@hotmail.com, no Gmail, y ya está. Y pones tu nombre para que sepamos cómo presentarte. Si quieres poner un nombre artístico o un seudónimo también se puede. Y ya está. Y con eso haremos un sorteo de si se apunta más de 10 personas, que últimamente estamos rompiendo las inscripciones. O sea, se apuntan, si son 10 plazas, se apuntan 19, 20 personas.
2: Y es que desde que estás aquí la gente pues está como loca por apuntarse.
0: Yo creo que es por eso, ¿eh?
2: Sí, yo creo que sí.
0: Sí. Yo creo que
1: es por ti, Roberto. Sí,
0: sí, es por la busqui, por el programa. O sea, esto es, vamos, yo creo que os tendré que invitar a un bocata o algo.
2: Por lo... yo creo que por lo menos un bocadillo me merezco, ¿sabes?
0: Sí,
2: un bocadillo de especial, además, ¿no? Uno de lomo con pimientos.
0: Se pueden nombrar bares aquí en el programa, no se pueden nombrar bares, ¿no? Bueno, pero ya sabéis de cuáles bares hablamos, ¿no? De bocatas así.
2: Bueno, un bar de bocatas y ya está. Aquí en la plaza, yo que sé, acompañaremos.
1: Ha dicho, se puede hablar de bares en Pamplona cualquiera. La mayoría de bares son buenos de bocatas. Hay tres que todos conocemos, ¿no? Sí. Tres o cuatro.
0: Sí, yo conozco dos.
2: Dos
0: luego
2: buenos.
0: Luego nos contamos. Sí, buenos. En plan especiales de bocatas que dices, joder, qué gozada.
1: Yo, la verdad que yo me conformo con poco. Sí, o sea, yo cualquier bocadillo de lomo con queso. Me conformo con poco, pero.
2: Yo para un bocadillo bueno, lo más importante ahora mismo para mí es el pan. Que el pan sea bueno.
0: El pan es imprescindible. Sí.
1: Bueno, si lo de dentro es que...
2: Si lo de dentro es una mierda, claro. Mierda, pero. Yo
0: ¿Pero qué prefieres? ¿Un bocata con un pan de mierda y lo de dentro cojonudo o al revés?
1: Yo un pan de mierda y lo de dentro cojonudo. Hombre, Roberto, no me fastidies. Te ponen un queso de plástico y una lechuga que está lacia y un pan que es de horno. Y ¿qué quieres que te diga? El pan está muy bien, pero no deja de ser harina.
2: Pero es donde sujetas y no sé. Te ponen un queso bueno.
1: Te ponen un pan malo con una carne de wagyu y no lo coges. O, por ejemplo, una carne o una hortaliza, unos espárragos trigueros.
2: Sería una buena pregunta. Para la temporada que viene tengo
0: es
2: que
0: el
2: pregunta.
0: Pan, el pan duro es muy cruel, ¿eh? Hostia, te duele ahí las encías.
3: Pero
0: ahí
3: lo peor que puede pasar con un pan malo es que quites el pan. Ojo, como quites lo de dentro.
2: Claro,
3: puede ser un infierno de cena, ¿eh?
2: A ver, sí.
3: Una barra de pan sola, ¿eh?
0: Eso es verdad.
1: Claro, tú piensa, ¿puedes comer para cerrar una barra de pan sola o puedes para cenar unas rodajas de lomo con unos espárragos trigueros? Pues lo de dentro te lo puedes comer. Bueno, una barra de pan sola, pues hace falta
3: ya
1: agua
3: puede
1: para...
3: estar bueno el pan, Roberto.
1: Es increíble que este programa era un poco para hablar del disco de Rubén, también lo de poesía, y vamos a acabar hablando de gastronomía, ¿eh?
0: Sí,
1: muy
0: total.
2: Vamos, que nos desviamos.
0: Yo no tengo mucho más que contaros. Bueno, yo
2: a
0: voy
2: los,
0: a agradecer...
2: Los agradecimientos.
0: Sí, voy a agradecer, como siempre, que hay un montón de gente que colabora, que todos los meses nos da regalitos para que los sorteemos y con el dinero de los sorteos paguemos. Porque quien se va a representar a Iruña, al estatal, pues hay que pagarle el viaje. La estancia no, la estancia se la paga Poetry Slam Spain, pero el viaje sí. Guay. Y esas cositas, bueno, y alquilar la sala de Catacrack y todos esos gastos. Entonces, están Frida y Punto, que nos diseña los carteles. Lady Old Coats, que nos regala láminas, que se lleva también, cada ganador, ganadora, se lleva una lámina. Vivardoak, que hacen vino, la chica de la cerveza, que hacen birra. La Guillotina Estudio, Specialité Pamplona, que está aquí al lado, que hacen test. Asanoja Tatu Estudio, que es un estudio de tatus también, que nos da merchandising. Leo Lo Ediciones, que hace fanzines, por cierto, si alguien quiere publicar, que contacte con Leo Lo Edición, te hace un fanzine súper chulo, súper bonito. Escénica Microteatro, que son compis también de Catacrack, hacen teatro ahí en otro sábado distinto al que no estamos en el Slam, están con Microteatro una vez al mes. Y por supuesto a Fiebre Guzki. Aceros Seguzquides y luego está el Chino y White Vinilo, DJ Chino, que viene a pinchar, y White Vinilo, que hace fotos y que pone todo el sistema de sonido y esas cosas para la música y para los micros y tal. Entonces, o sea, estamos súper bien acompañados siempre, entonces se agradece, porque si no, no se sostendría realmente esto. Bueno, y a la gente que viene, o sea, gracias a toda la gente que vais a venir en abril, porque vais a petar la sala otra vez y va a ser la hostia.
2: Eso, dos euricos, vale.
0: Dos euricos de entrada
2: y luego si queréis...
0: Que es un boleto ya para el sorteo, o sea, ya solo con la entrada ya tienes...
3: Está regalado.
2: Sí, dos euricos no es nada, eso está tirado.
0: Sí, pues eso se te cae al suelo y no lo recoges.
2: Bueno.
3: sí.
2: Depende.
3: Es un litro de gasolina casi. Ya.
2: Depende. pues, ¿algo más? Que sí, bien, o...
0: Nada, eso, animar a la gente a que se venga...
2: A que se apunte.
0: Sí, y que estén muy al loro, porque la siguiente ya es la final, o sea que ahí está, ya va a estar todo a tope, ya, va a estar on fire, va a haber un nivelazo de la hostia.
2: En mayo es la final ya.
0: En mayo es la final, solo queda, la última es la de abril, así como abierta, de clasificatoria.
2: Y la última es la finalísima.
0: Y la finalísima.
2: Vale.
0: Habrá sorpresas.
2: Para la final tenéis eso, que salen como serpentinas así cuando gana el último. Tenéis que
0: tener. Vamos a montar ahí un fiestón.
2: Vale.
0: O sea, fíjate cómo va a ser, que yo no voy a desvelar todo cuando venga el mes que viene aquí a hablar a la radio. No lo voy a contar todo, para que haya sorpresas también.
2: Vale. Que será la última vez que vengas ya como...
0: Sí, qué pénica.
2: Sí, se ha pasado el año ya casi,
0: sí.
2: ¿Eh?
0: Se ha pasado la temporada.
2: Sí, la temporada, sí.
0: Sí, es que la temporada dura medio año, en verdad, si te paras a pensar.
2: Pero una parte mejor, así luego puedes descansar.
0: Pues sí, también, y descanso un poco de verte tanto, que te tengo muy visto.
2: ¿Y tú no te presentas?
0: Yo no me presento, como, yo soy la presentadora. Yo presento, claro, yo soy la presentadora. Vale. Pero bueno, tengo el privilegio y el placer de hacer todos los meses ahí un poema de gratis. O sea, que no compito, que estoy ahí... Bueno, te iba a decir tranquila, no, estoy súper nerviosa, pero lo hago. Y la gente me vota, pero no cuenta, es para que entrenen los jurados, se les entrena ahí con un poema. Vale. Oye, gracias por dejarme este ratito, como siempre,
3: hombre,
0: gracias por venir.
3: Falta a ti, hombre, por venir.
0: Que vaya guay lo del rap, pues sí, este año no nos han llamado.
3: Pues este año me he colado yo ahí porque al final...
0: Ah, bueno, genial. Hay que hacer
3: nosotros
0: relevos también.
3: Nosotros casi que lo creamos con Loli y con la gente de Iparralde. Y...
0: Ah, o sea, tú eres de los que vas a las clases y todo con las
3: chavales.
0: No,
3: chavales. Este año ya no, pero nosotros fuimos los que inculcamos eso de allí en su momento.
0: Qué guay.
3: Y fuimos los que pusimos como la primera piedrilla y siempre Loli nos llama todos los años para tocar porque, pues eso, a ver, nosotros vamos, tomamos tres minutos y para casa.
0: Qué chulo.
3: Yo es más porque necesito también un poco, pues,
0: muy bien.
3: Moverme un poco. Y
0: Moverte,
3: la verdad que Rap Poesía pues nos ha tratado siempre súper bien. Es un súper proyectazo que
0: es una pasada.
3: Le voy a dar algo de promoción ya que nos llama y tal. A todos los que se animan a hacerlo, porque nosotros ahora, pues por nuestra situación laboral, pues no nos da para hacer eso, pero gente como Violeta, como Vidi, como tal, que están yendo todos, Laura Bells creo que está yendo también, no lo sé, he visto antes, el periódico ha escrito la mitad de los nombres mal, no quería ni mirarlo ya más, y nada, jobar, es que siempre apoyan todo, y sobre todo a Loli, que es la que lleva todo el peso en las espaldas, que vamos, que no sé... ¿Cómo va a aguantar más? Porque, vamos, es una barbaridad lo que hace.
0: ¡Qué guay! Pues que vaya súper bien. Y también con el disco, los temas y eso.
3: Muchas
0: y
3: gracias.
0: Nos seguimos viendo.
2: Vale, pues muchas gracias. Voy a poner un tema, para así nos despedimos, que cuando he escuchado... no sé si tiene mucho que ver, pero me ha recordado a lo que has sacado tú. Y así un poco cortamos un poquillo. No sé si habrás escuchado un tema de Tony Mejías, de los chicos del maíz.
3: Pónmelo, igual sí.
2: Sí, el de Volver, que es un poco lo que hablábamos al principio de los raperos. Yo soy rapero, además los chicos del maíz, que son súper súper políticos, súper... Y es un tema como muy íntimo, que habla un poco de sus problemas y no sé, o sea, me ha recordado un poquillo a, pues, a lo que estábamos hablando hasta ahora. Entonces lo pongo, lo escuchamos, así nos podemos despedir de la maje y la gente disfruta mientras tanto de este tema. A ver. Ahí está.

0: Pues ahí teníamos a Tony Mejía de Los Chicos del Maíz con el tema Volver. Nos hemos despedido de la Maje y seguimos repasando el disco de nuestro corista favorito. Ahí es que ahora lo tengo que decir todo el rato, lo siento, es que lo has dicho así que querías.
1: Pero
0: que
1: he dicho que el corista era yo.
2: No, pero lo dice por la subtrama de que voy al coro.
0: Eso es.
2: Yo pensaba que
1: Lo del coro.
2: Yo pensaba que esto te lo había contado, tío.
0: No, yo no sabía.
2: A ver, fue una subtrama que ya llevaré un año y algo, yo creo. Sí, sí, un año y poco. Bueno, un año y dos meses o así.
1: Ah, lo gracioso es el. Alguna foto que nos ha mandado cuando ha estado ahí.
2: Sí, que va a ser pajarita y tal.
1: Pone de misiones.
2: De misiones secundarias.
0: ¿Vas,
2: sí,
0: ¿Vas con pajarita?
2: Sí, sí, hombre, tío.
0: Pero es de verdad, es de las de clip, ¿no?
2: No, a ver, es de estas que son falsas del chino, pero
0: ah,
2: eso,
0: vale, vale.
2: Eso pues... sí. Luego, si me convences, te envío el vídeo de la actuación.
0: Mándamelo. No sé qué tengo que hacer, pero quiero un vídeo. Seguimos hablando un poco también de la escena. Hemos hablado un poco de lo que es el poetry y así. A todo el mundo que viene aquí le pregunto ¿cómo ve la escena ahora mismo en Iruña? Bueno, digo Iruña, digo... Hay mucha peña de Olite, de Tafalla haciendo cosas.
2: Sí.
0: ¿Cómo ves la escena ahora mismo en... Pues en la zona, vamos...
2: ¿Dices del panorama musical?
0: Eso es, sí.
2: No sé, mi forma de entender la música lo veo regular, porque las personas que lo están haciendo mejor ahora están fuera de Pamplona, que son tanto los de Olite como para mí Chili, que es de aquí Tito Chilito, nuestro, bueno, para mí uno de los referentes ahora mismo de Pamplona, que está trabajando con Cookie Soul, con Frankie the Kid, que está trabajando con Johnny Doc, que van a ir a tocar al Rock and Rolla, no sé, para mí. Y luego, obviamente, los de Olite, que creo que son los que mejor visión tienen de todo esto, que obviamente creo que tienen una gran limitación, que viven en un pueblo apartado, entre comillas, ¿no? Pues que si ellos estuvieran aquí, pues a saber qué estaría haciendo, pero yo veo veo la cosa un poco regular, la verdad, regular. No quiero venir con esta decaída, pero así como lo veo, que tiene más potencial que nunca, la veo regular. La veo regular, no veo mucho concierto, los conciertos siempre acaban siendo choznas en pueblos, cosas como lo que hice yo el otro día, que hice una pequeña presentación en el Zocoa de algo como más íntimo, no veo a gente poniéndose a hacerlo. Luego, para mí, bueno, Cuñi y yo hicimos hace un tiempo un curso en el que estudiabas un poco lo que es el emprendimiento musical, que lo impartía Fermín Lorente, que creo que ahora también, por si hay gente que quiere, la Casa de la Juventud en Pamplona imparte muchísimos cursos, tanto como de producción musical, que es donde empecé a utilizar Ableton, como de emprendimiento musical, que lo imparte Fermín Lorente, que es una máquina. Y nosotros lo primero que aprendimos es que para que tú tengas un proyecto musical tienes que tener como un disco o un EP, un algo. Tienes que tener algo en el que tú bases tu directo, tú bases todo en eso. Y veo que la gente no se está volcando a tener proyectos, sino a subir música, entre comillas, volátil, y luego no darle la suficiente importancia que tiene. De todas formas, así como estoy un poco pesimista en eso, creo que hace mucho tiempo que no veía tanto potencial. Gente como Atraco Criminal, gente como La Bahía, que de aquí, no sé si cuántos escucharán esto, pero para mí el que más coordino con la forma de pensar es con el Nico, con el Spy Kid, que él entiende la música como algo más. Siempre me habla de sus proyectos y tal, y bueno, las veces que hemos coincidido siempre me ha hablado de sus proyectos, y creo que es una persona con la que coincido mucho. Pero y luego, obviamente, pues como grupos como RLS, como Eder 013, que son colegas míos, que para mí es cuando más potencial hay, que cuando no hay tanta gente sacando, incluso el Parris, el Beltrán, gente que está sacando muy buen contenido, porque creo que ahora es muy accesible el sacar contenido. Creo que la gente todavía no se lo está tomando muy en serio.
0: Sí, la historia, yo veo como temas, o sea, que técnicamente están muy bien hechos, vídeos, no sé qué, suena bien,
2: eso
0: no
2: es.
0: Suena a grabado malamente, suena todo muy bien. Le falta un empujoncito a la escena de aquí, no sé.
2: Algo,
0: qué.
2: No sé, es una motivación. A ver, siempre yo en su día nos pusimos manos a la obra, y por motivos que tú y yo sabemos, sí. no se pudo llegar a dar la cuestión. Y justo ahora que Ganer y yo teníamos algo planteado, se cayó el otro día con lo del singular, que era empezar a hacer algunos eventos locales. Creo que lo que hace falta es un evento referencia que en Pamplona motive a los chavales un poco. Sí. Algo que a los chavales les diga, vale, yo tengo que centrar mi proyecto en esto y tengo que ir hacia allí. Y yo ahora mismo la gente la veo como muy perdida, como... No sé, joder, hay grupos en Pamplona con muchísimos números que no están saliendo nada de Pamplona y no es porque no puedan. Y no es porque no puedan, lo que pasa que, obviamente, pues cada uno tiene su forma de ser y su forma de llevar la música. Sí. Para mí la música es todo, entonces para mí el que no tengan como un poquito el proyecto más encarrilado hacia donde quieren ir, me da un poco de pena a mí. Y obviamente es lo que te digo, ¿eh? Así como hay cosas que me dan pena y veo que ahora mismo la escena está como muy paradilla, estoy también con esperanza de que está más viva que nunca. También es verdad que Vidi esto me lo ha enseñado, y es que primero tienes que apostar por ti, obviamente, individualmente, tienes que ser el mejor, y luego ahí es cuando la gente empieza a confiar en ti. Mm. Yo, a mí me encantaría estar todo el día subiendo colabos, porque es que a mí, yo disfruto un montón de compartir mi estudio. O sea, de hecho, el anterior tema al EP que saqué con Eder y con Arga,
0: sí,
2: que son dos chavales que, la verdad, que tienen mucho potencial. Para mí, o sea, ellos te lo pueden decir. Yo les abrí el estudio de par en par, no les he cobrado nada, les iba a buscar a casa, o sea, como que tampoco vengo aquí de arma caritativa, ¿no? Pero que yo me animo a abrir el estudio a mucha gente. Y de hecho Vidi siempre me ha dicho, ten cuidado a ver a quién hablas el estudio, tal. Pues no sé, pues es que... Ah, bueno, perdón, y se me ha olvidado nombrar a una persona referente en Pamplona, que es La Cuello, obviamente. O sea, aquí estamos... O sea, es como que veo que si nos dieran un empujoncillo a todos, no sé cómo, lo que dices tú, Roberto, no sé si es un evento, si es que tiene que venir La Cuello y cogernos a todos del cuello y decir, chavales, centraros, no sé quién tiene que ser, o La Cuello, o Chili, o yo, la verdad que cuando hablo con Chili es lección de vida. O sea, todo lo que me dice él, me lo tatúo en la piel, la verdad, porque entiende mucho de todo esto, lleva muchos años. Luego, pues obviamente hay gente que lleva con todo esto mucho más encarrilado, que no sé si es que, por ejemplo, con gente joven no se ha llegado a juntar, que es Moisés, que yo desde aquí toda mi admiración, la verdad, que yo sigo mucho su proyecto de cerca, pero es verdad que luego no le llevo a ver cómo no se junta con, igual, con gente más joven, ¿sabes?
0: Yo sé que Moisés, personalmente, bueno, creo que me lo dijo aquí, o sea, que no voy a destripar nada, le gusta mucho lo que hace Wasi, por ejemplo. Ajá. Y Wasi también le gusta mucho lo que hace Moisés. Me parece que tienen, y son como dos generaciones diferentes, pero que es un poco como el relevo natural. No sé si...
2: Sí, obviamente. A ver, Wasi, la verdad que es un currante. Si yo hablo de lo que curra en el estudio, Wasi es un enfermo como yo, incluso el triple, ¿sabes? Es que este tío es una máquina. Pero es verdad que Wasi, por ejemplo, a nosotros nos saca 4 años o así. O sea, estoy hablando ya de chavales que venimos como mucho más abajo. Sí. Y eso que Atraco sí que son un poquito más mayores y tal. E incluso La Bahía son un poco más mayores que nosotros. Pero para mí es eso. No sé, veo como muchos proyectos muy ilusionantes que no se terminan de encarrilar. Que igual, esto lo hemos hablado muchas veces con Santi, es como la leyenda del norte. Sí. O sea, ¿cómo se dice? Perdón, la maldición del norte. La maldición del norte, que parece que aquí no terminamos de despuntar, no sé.
0: A lo mejor es mi pedrada, y lo digo muchas veces, que falta, y lo voy a asimilar al rock. Por ejemplo, aquí en Iruña, pues tenemos a Barricada, al Drogas, a Marea, a Coma. Entonces, ha sido como un escaparate. Ahora sale un grupo de rock de Iruña, y ya solo con el hecho de ser de Iruña ya es como, tiene como un respeto especial.
2: Lo que acabamos de hablar de antes. O sea, nosotros tenemos dos temas con Aarón, que el otro día estuvo La Revuelta, claro, me refiero, y
0: es como si en Iruña hubiera alguien que despuntara un poco más, a lo mejor los demás irían como a
2: ojalá,
0: es lo que yo creo.
2: Ojalá porque sí. Ahora La Cuey es un referente, para mí es un referente en España. Todavía no lo se ha demostrado, porque es verdad que muchas cosas se demuestran con los bolos, y La Cuey ya lo he informado. Y porque yo, es que ya te digo, yo todos los proyectos que se hacen en Pamplona los sigo muy de cerca, todos. Y si puedo impulsarlos, mejor. La Quay ha informado que todavía no va a hacer bolos porque no se siente preparado a nivel de que todavía quiere darle como más contundencia a su proyecto. Pero, por ejemplo, veo que cuando pegó Chill Mafia no vinieron 500 grupos como Chill Mafia detrás. Yeah. Veo como que falta algo, no sé qué es. Por ejemplo, yo qué sé, Cuchi Romero tiene colaboraciones con todos los grupos que han salido, ¿no? No sé si es eso, ¿no? El Drogas, en cuanto a eso, subí a cantar a no sé quién, no sé qué es. Y yo no quiero hablar desde como una sabiduría o como un paso por, o como mirando por encima del hombro. Yo no lo sé qué es. Yo sé que lo mío es lo mío y yo lo disfruto lo que hago. Y el panorama, si se amolda mi forma de pensar, bien. Y si no, pues bueno, pues tiene ahí una cola para criticarme lo que quieran. A mí me da igual.
0: Vale, ponemos el siguiente tema.
2: Venga, este tema igual te dejo que lo presente tu colegón. Mi guardaespaldas, ¿o qué?
0: Tu guardaespaldas.
2: Hombre.
0: Venga.
1: Bueno. Es un tema. Yo no he ido mucho al estudio, tema laboral y también, bueno, cosas personales. No me ha aparecido mucho por el estudio. Sí que he seguido de cerca lo que ha hecho Erel, pero no he podido estar muy presente, pero porque por tema, bueno, ya te digo, de laboral y personal, de las dos. Y bueno, cuando... No sé cuándo grabamos este tema, realmente. Fue como a finales de este año, ¿no?
2: No sé si fue tan tarde, yo creo que fue antes. Sí.
1: Yo en enero no fue. Yo creo que fue finales de 2025 cuando grabamos este tema, me parece, o al menos el sucio, o el borrador. Y yo al final no estoy igual de inspirado que antes. O sea, que cuando hacíamos un montón de temas y grabábamos y demás. Estoy muy desconectado, pero muy desconectado en general, ¿eh? O sea, del tema del estudio y del tema de la música. O sea, gracias a Dios no me has hecho a mí esta pregunta, porque estaba ahora mirando, no sé qué ha sacado la gente. O sea, no sabía qué ha sacado Atraco, qué ha sacado La Bahía, qué ha sacado Guasi. No tengo ni idea. O sea, y me jode, ¿eh? Porque son gente que respeto muchísimo y no sé qué han sacado. Un día que tenga tiempo me pondré a escuchar lo nuevo. Entonces, yo lo que le dije a Rubén es, yo quiero hacer un tema, pero no quiero comerme la cabeza, porque ya me notaba que me costaba mucho escribir. Entonces dije, lo más fácil, pues rapear. Y teníamos una base muy, muy guapa para rapear, muy así, muy cabeceadora, que se suele llamar. Y yo dije, bueno, pues ya está, ¿sabes? Hacemos así ya. Y bueno, yo quería hacer... No me apetecía hacer un estribillo. Bueno, inicialmente no que decíamos de hacer un tema de rap y ya está. ¿Qué pasa? Que al final, pues en el estudio y tal, pues no sé por qué razón nos salió una melodía y dije, ah, mira, pues tiene sentido tal. A mí la melodía me molaba, luego Rubén la mejoró la parte final, me dijo, y si alargas esta sílaba, esta vocal, que es la palabra callejón, en vez de decirla callejón, que fuera callejón, es decir, separando las tres sílabas bien. Mm-hmm. Y ya como que la melodía tuvo otra cosa diferente de lo que, bueno, que yo me sentía muy cómodo cantándola. Entonces, yo cuando terminé de grabar el tema, sí que es verdad que Rubén me dijo, cambia esto, porque caía muy en lo aburrido, ¿sabes? Entonces, bueno, pues en el puente me dijo, el puente este, cámbiatelo, joder, dale una vuelta. Y en el puente que van a escuchar la gente es más idea de él que mía, pero estamos hablando de lo de antes. Él dice la idea y yo ahí la ejecuté. Pero sí que es verdad que es un tema muy divertido. No te sabría catalogar si es motivante, triste, melancólico. Yo creo que es más nostálgico que otra cosa. Uh-huh. Y nada, yo creo que mola bastante. Yo, para mí, que no había ido al estudio durante mucho tiempo, o sea, que es el primer tema de hace igual un año, por decirlo así, pues es un tema que me parece bastante chulo y bastante que disfruté bastante grabándolo, que también era de lo que se trataba, ¿no? Decir, si vas a ir, por lo menos disfrutar, ¿no? Sí. No ir a con el morro, ¿sabes?, torcido. Así que bueno.
0: Pues el título es más nostálgico, pero bueno, en la calle del olvido.
1: Sí, eso sí. Pero... Y bueno, y sí que verdad que es un tema que el estribillo pega mucho en invierno. Ahora, bueno, hoy sí, hoy sí. Hoy pega.
2: En Pamplona enseguida, en cualquier día, es la verdad.
0: Ahora que dices eso, pregunto también a la gente. Es que a mí me pasa, ya es solo curiosidad. Tengo aquí una gráfica. ¿Tenéis canciones para invierno y para verano?
2: Dices nuestras.
1: Antes,
2: propias.
1: Antes sí que bueno, nos.
0: Que escuchéis, o sea, música.
1: Ah, sí,
0: música que digas.
1: Yo sí. Yo, por ejemplo, Los Delincuentes. Sí. Los Delincuentes es de primavera. De primavera a verano. En invierno es mucho más De La Osa, o al menos yo he escuchado más De La Osa, el disco de La Madrugada. Todo lo que tiene que ver con flamenco y tal, lo veo más emplazado en verano, Semana Santa, o sea, ya primavera, verano, por decirlo así.
0: Tienes hasta estilos diferentes ya, ¿no?
1: No sé, voy por. No escucho, ya te digo, no escucho música, ¿eh? O sea, estoy escuchando muy poca música, porque no me llama, no sé, no me. Estoy en un momento muy de bloqueo a la hora de escuchar. Y pero sí, verdad que en verano, pues todo lo que es un poco más.
0: Más trompetero, ¿no?
1: Sí, más trompetero, eso es.
0: Vale, pues vamos a escuchar en la calle, bueno, él no, La Calle del Olvido, le dio un play y lo disfrutamos.

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1: Pues ahí teníamos La calle del olvido.
2: Mola mucho porque, o sea, a ver, a mí me mola mucho este tema porque hemos, en los últimos temas que hicimos juntos y tal, nos están gustando bastante probar con el tema de las voces picheadas y tirar agudas, graves, y que el estribillo tenga más consistencia, ¿sabes? Por ejemplo, en la de Malas Lenguas también hicimos eso, en la de Vieja Ciudad también, y creo que es un recurso que lo hacen bastantes grupos en diferentes modos, ¿no? Pero, por ejemplo, Atraco Criminal mete muy bien el autotune. O sea, hablar, por ejemplo, yo lo hablo muchas veces con él, y creo que, de hecho, lo pone él, el autotune. Lo usa muy, muy, muy fino. También La Bahía lo mete. Bueno, al final son diferentes estilos de autotune, ¿no? Sí. Pero sí que es verdad que es muy gracioso de grabar porque te pegas unos berridos en el estudio que es alucinante. O sea, que alguna vez hemos llevado a algún amigo y te pegas a hacer las agudas. Y va, como el mítico vídeo de Duki desgañitándose, que luego con el autotune quedaba de lujo, pues algo parecido. Y no sé, le da ese... En este caso, ha conseguido Bidi... pichearlas de tal forma o mezclarlas de tal forma que tenga como ese sonido un poco de penumbra, ¿sabes? Como un poco de nostálgico. Pues eso, a mí yo escucho la voz y a mí me recuerda como pues a el mítico circuito del... Sí, de verdad. El mítico circuito del Mario Kart este que te metías en una mansión encantada, ¿sabes? Que había un barrizal.
3: Sí, sí.
2: Y, claro, ¿sabes? Que había unos candelabros y tal. A mí me suena a eso.
3: Un poquillo de casi hasta de miedo, sí, sí, sí. Está guay, está guay. La verdad que, por corregir un poco lo que ha dicho él antes, que yo creo que tampoco le ha ayudado tanto en lo que es la parte lirical, porque sí que le he insistido, no es que le he corregido, sino que le he insistido en muchas cosas. Más que nada porque sé lo que él es capaz de hacer. Lo que sí que le ha ayudado mucho más es en el poder coger referencias más frescas. Por ejemplo, lo de pichar las voces agudas. Yo fui el primero que le dije, tú, hazme estas voces porque esto
2: está... No, y el puente, sí, tú, por ejemplo, el puente.
3: Pues hazme esto así porque está, pues sin más, pues esto está sonando mejor así. No sé quién, no sé qué proyecto ha metido esto, vamos a probarlo nosotros. O sea, tampoco creo que en el rap, así como tienes que ir de flipado, cuando llegas al estudio tienes que ser humilde, ver lo que ha hecho la gente y coger referencias.
2: Sí que es verdad que yo, por ejemplo, pues sí que me noto, que pues las pocas veces que voy al estudio, pues bueno, estás más, entre comillas, fresco, no sé si me explico, ¿sabes? Pero, al final, para escribir tres patrones, o sea, quiero decir, igual pues no repites tanto, pues igual palabras, estructuras y tal, y pues te suena un poco más, no sé, más fresco, en el sentido de que a mí pues mi punto fuerte o mi tal no ha sido nunca el rapear. O sea, no me considero una persona que rapee súper bien, y eso no me importa decirlo. Tampoco me considero una persona que cante de la hostia, porque cantar, aquí la gente que sabe cantar, a mí más de una vez estoy hablando con gente y me dice, le metes ahí falsete y no sé qué y vibrato y no sé cuántos, y la gente que entiende dice, vale. Pero sí que es verdad que noto que pues al ir al estudio pues tienes un poquito más de soltura, no de inspiración, de soltura a la hora de decir, joder, pues mira, estas dos barras pues no se me hubieran ocurrido hace un año, ¿sabes? Porque hubiera estado hablando de otra cosa diferente y tal. Y en el tema este que ha dicho Rubén, que vamos a tener un tema en un proyecto que no vamos a desvelar por respeto a esa persona, pues también pues es típico tema que dices, joder, me mola cómo ha quedado tanto la parte del claro, porque está muy rodado, pero yo que, por ejemplo, me esperaba una parte mía de mierda, con todo el perdón para mí mismo, pues digo, bueno, pues no ha sonado mal, ¿sabes?
1: Vale, sí. Una pregunta. Nos queda un cuartito de hora o un poco más o menos. Un par de preguntitas.
3: Por eso quería solo cinco temas, ¿no? Si ganas el 6, igual nos tenemos que hacer horas extra.
1: Eso es. Hubiéramos hecho todo más rápido también. ¿Qué crees que pensaría si tu yo de hace 10 años escuchara esto ahora? ¿Qué te diría?
3: Es que si mi yo...
2: Le diría que el rap no es eso, que el rap no sé qué...
3: Sí.
2: Que el rap,
3: pues igual, rap, igual sí. Y de hecho, mi yo de hace 2 años fliparía, la verdad. Sí. Mi yo de hace 10 años pues seguramente estuviese reticente a muchas cosas. Sí, sí, sí, lo tengo muy claro. Porque yo me acuerdo, también es verdad que así como Cuñi se ría mucho.
2: Bueno, te iba a decir, tú, uno de los primeros temas que tiene Rubén es la de A mi lado y es un estribillo sí, entonado, ahora que lo estoy pensando.
3: Sí. Sí, pero bueno, estaría reticente a muchas cosas como el Tune sí. y todo eso. Aunque es verdad que yo cuando me crié, o sea, cuando empecé a escuchar músicas, sí que iba por el rap. Cuando empecé a tener mi época un poquito más adolescente, que me hacía mayor, justo pegó todo el trap argentino, el americano y todo eso, que se utilizaba mucho autotune, y cosa que yo tampoco soy tan reticente, ¿eh? Pero mi yo de hace 10 años, yo creo que ahora mismo alucinaría, la verdad. No, o sea, más que nada porque sí que me he dado cuenta, yendo al psicólogo, que nunca he querido pegar, nunca he querido hacer como algo súper grande a través de la música, sino lo que he querido siempre es ser artista. Estar ahí, pues siempre decía, jo, es que voy a unos conciertos y me gustaría estar en el camerino. No, yo lo que quiero es ser artista. Quiero que me gusta el artista, me gusta sacarme fotos y editarlas y hacer no sé qué. Me gusta, o sea, incluso ahora que me he puesto a un poco más serio con las redes sociales, me he dado cuenta que me gusta las redes sociales ahora porque las llevo como Erel, como artista, como ponerme delante de un micrófono o delante del estudio y decir, venga, voy a enfocar mi personaje de esta manera. Pues eso es lo que te decía de antes, que creo que no se paran a pensar las personas y decir, ¿qué es lo que quiero ser? Lo primero de todo, antes de empezar a ser artista, ¿qué quiero ser? ¿Qué quiero hacer? Y luego ya vamos a hacer. Porque en eso, mi yo de hace 10 años estaría orgullosísimo de ver cómo en este proceso me he conseguido por fin convertir en el artista que yo quería.
1: Ponerte en tu sitio, ¿no?
3: Eso es, encontrar mi sitio como artista, que es algo que he querido siempre. Esto no sé si alguna vez te lo he contado a ti, Roberto, seguro que posiblemente igual sí. Yo, cuando era chiqui, con 5 o 6 años, iba a pintura. Cuando ya crecí un poquito más, empecé con el breakdance. Y ya hubo un momento en el que estaba un poco perdido en el breakdance, tal, empecé las batallas y cual, pum, pum, pum. Y ahora que por fin he puesto los pies en el suelo y me he dado cuenta que es lo que quería ser, me he dado cuenta que me encanta ser artista y que podía haber sido de cualquier otra cosa, pero lo que me gusta es la música. Entonces, pues mi yo de hace 20 años fliparía, mi yo de hace 10 años estaría orgullosísimo y mi yo de hace 2 años diría, qué locura. O sea, es como todo así.
1: ¿Y tu yo de dentro de 3 años?
3: Pues mi yo de dentro de 3 años espero que esté muy feliz porque esto siempre es algo que hemos hablado mucho con Santi y es que tu trabajo de hoy se refleja en 2 años o en 3 años. Entonces, espero que esté muy contento. Eso significa que estoy en el sitio en el que quiero estar porque significa que el esfuerzo que he hecho hoy o el esfuerzo que he hecho este año se ha reflejado en 3 años para estar donde yo quiero.
2: Algo muy breve que quería decir yo. Creo que él entendió o empezó a disfrutar de la música cuando se dio cuenta de que los números eran una cifra y la gente que te va a ver a un concierto pues es otra cifra y que más que mucha gente quizás es mejor o quizás te puedes quedar igual de contento o más sí. que la gente que vaya pues va a ir a verte y demás que allá vayan a verte 700 personas y no te hagan ni caso.
3: De hecho creo que es algo que viste tú el otro sí. día, Roberto, entonces, en el Socoa y
2: sí.
3: Es...
2: sí, yo creo que a partir de ahí, porque yo conversaciones con él he tenido muchas veces de eso y porque yo en su día toqué la batería y tal, y a mí un día pues iban a ver un montón de gente, otro día pues no había mucha gente, y lo que al final mola es que tú te sientas orgulloso y que la gente que tengas alrededor se sienta orgulloso. Y ahí es cuando él ha empezado un poco también a disfrutar de la música, de decir, pues tío, o sea, me voy a subir el EP, me quedo contento, y el triunfo no es que el EP tenga 100.000 visitas, el triunfo es que la gente, sí. tú des un concierto en no sé dónde y que joder, haya gente, tus colegas, que se sepan esa canción sí, que has escrito sí. con el corazón y demás.
3: De hecho, otra cosa que también, por recalcar un poco lo que decía antes del panorama, una cosa por la que a mí me da pena personalmente, que no se centren tanto en tener un proyecto tan profesional, lo hablaba antes con Gunner, me dice, va, yo voy a sacar un proyecto, tal, no sé qué, pum, pum, pum, y le digo, vale, tío, si no tienes nada pensado, y me dice, ya, pero es que yo solamente quiero hacer música y ya, digo, ya, pues que para mí la música es ser artista, entonces...
2: Pero también es verdad que hay gente que tiene sus proyectos, es decir, pues más los proyectos más tirando a conciertos que a temas, no sé si me explico. O sea, no, hay gente que dice, oye, mi proyecto es sacar un montón de temas porque, joder, me divierto con mis amigos sacando temas, ¿sabes?
3: Vale, pero para mí es ser artista, o sea, para mí
1: se engloba todo, ¿no?
3: Eso es todo, es la forma de vestir, es cómo enfocas las publicaciones que subes, es tomarte el ser artista, tomártelo como si tuviese 10 millones de seguidores en Instagram. A mí me da igual que tener 1500. Yo lo he empezado a disfrutar por eso, porque lo que dice Cuñi, ya no veo el número, ahora veo que yo soy un artista y no tengo que esperar a tener 10 millones de seguidores para hacer el proyecto que yo quiero. Yo me lo curro y con mis medios, obviamente, pues hago lo mejor que puedo de mí. Ahí es cuando he empezado a disfrutar del todo.
1: Vale, ponemos Cuando cae el sol.
3: Venga.
1: Y luego nos despedimos y Venga. Un par de preguntillas más. Bueno, te voy a hacer la pregunta ahora, voy a poner el tema y te lo piensas, ¿vale?
3: Venga.
1: De los 5 temas, ¿con qué frase te quedas?
3: Vale.
1: Tienes 3 minutos para pensarlo, o sea que le doy un play y escuchamos el último tema que da título a todo el EP, Cuando cae el sol.

0: Pues esto ha sido cuando cae el sol, los cinco temas.
1: Esto es todo,
0: amigos. Dime que con qué frase te quedas de todas.
1: Te voy a coger dos porque te voy a unir con lo siguiente. La primera de todas, que creo que es como lo que resume mi proceso del año pasado y mi EP entero, que es "Y solo me tengo a mí", que es que cuando he tocado fondo, no es que solo me tenga a mí, sino que me he tenido que dar cuenta que hay veces que contigo mismo te vales y que tú puedes tú solo. Y me voy a quedar con esa. Y luego, un poco por unir con lo siguiente que te quiero comentar antes de que me hagas la última pregunta, que es con los agradecimientos, me voy a quedar con una que fue una tarde en la que me junté con Gunner, en otra de estas miles de tardes que he estado, que me junté con Gunner a escribir la canción con Unai, con Cuñi. Y es yo trabajo sin hablar, entretenido, para que no se hable mucho, entretendidos. Pues me representa mucho, que es que he estado todo el año callando, currado, sin subir nada. Podía haber subido adelantos, podía subir mil cosas. Simplemente he subido que estaba haciendo algo, que estaba simplemente ahí. Y eso, que esa la quiero reflejar. Y un poco con lo siguiente, que me gustaría tener un 10 segundos de agradecimientos, sí, pues obviamente a Aitor Vidart, a Vidi, por bueno, ya se lo he comentado mil veces, pero por ser la piedra angular siempre en mis proyectos musicales. Siempre es como el que dice que nunca quiere estar ahí y siempre es el que más está. Luego a Michael Gómez, a Gunner, que es el que ha dado el impulso esta vez, que así como siempre me he unido con otras personas, esta vez ha sido Gunner. Obviamente a Cuñi, que siempre está ahí, que es mi amigo, que es como mi hermano, a mi propio hermano Asier, a Ángela Martínez, a Tatiana Pidal, que han sido dos personas súper importantes en mi vida en este proceso, y obviamente a toda mi cuadrilla y a mi familia.
0: Bueno, pues yo te doy las gracias a ti por venir.
1: Y a ti, gracias Roberto también, porque has estado ahí también muchas veces.
0: Sí, sí que estás, está,
1: y estás es, detrás es, del es. Micrófono y eres una piedra angular en el panorama, que es algo que no muchas veces se te valora. Y claro, espero que haya gente que abra de vez en cuando un poco más los ojos y vea que el gran trabajo que haces aquí, que aunque a veces te tengan un poco martirizado, lo que haces aquí es una gran labor. Y la verdad que por nuestra parte, de parte de Rubén y Unai y de Ereli Cuñi, que estamos súper orgullosos por el trabajo que haces, la verdad.
0: Joder, me va a poner rojo.

0: Menos
1: mal que quedas un minuto. Yo te iba a dar las gracias y agradecerte por ser tan valiente de sacar este trabajo, que es como lo que te he dicho al principio, es como muy íntimo y es como, pues eso, es de valientes y está guay ser valiente.
2: Como diría tu querido Edurne, es de ser bonico.
1: De hecho me lo ha dicho, digo, que le pregunto y me dice, dile que es muy bonico. Además me lo ha dicho así, literal. Así que la semana que viene hay programa, quedan 30 segundos para que se acabe esto. Y voy a poner...
2: Y todos a verlo el programa y a escucharlo.
1: Eso es.
2: Que Roberto merece la pena, por favor.
1: Vamos a acabar con este tema. Pues que como la semana que viene es Semana Santa, pues ya no tengo... Tengo vacaciones.
2: ¡Hala! Disfrútatelas. Así que... Y en estos 10 últimos segundos, escucharos LP, están todas las plataformas. Iré subiendo por Instagram todos los visuales.
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El tiempo en Pase Aleku, temperaturas 14 grados en Iruña, 15 grados en el Chasú, 13 grados en Agoitz. Predicción meteorológica, poco nuboso o despejado, con intervalos de nubes bajas acompañadas de brumas y nieblas dispersas en la mitad norte al principio. Temperaturas mínimas en descenso. Temperaturas máximas en aumento que pueden alcanzar los 34 grados en el Pirineo y los 36 en la Ribera del Ebro y en la Navarra Media. Vientos flojos variables con predominio del norte y noroeste en las horas centrales.

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Continuamos con los titulares de Nice. El españolismo sale a las plazas de Euskal Herria por Ceuta y el antifascismo responde. Banderas rojigualdas, himno español y gritos contra Sánchez han marcado las concentraciones por Ceuta, promovidas por la derecha y ultraderecha en distintos puntos de Euskal Herria. Frente a ellas, los colectivos antifascistas y antirracistas han respondido con contramanifestaciones. Fuerzas israelíes demuelen por completo una aldea palestina en Cisjordania. Tropas israelíes han demolido una aldea en la Cisjordania ocupada. Desde octubre de 2023 se han acabado con 66 localidades palestinas y la ONG Beth Shelem ha alertado de una operación de limpieza étnica. Cuba autoriza la creación de empresas privadas de más de 100 trabajadores. El gobierno cubano ha aprobado la constitución de empresas privadas con más de 100 trabajadores. La ley establece que las compañías han de tener una responsabilidad social con la que ayuden a la comunidad. Podemos rechaza la propuesta de PNV-PSE. No aceptamos vías para ampliar privilegios fiscales. Podemos ha mostrado su rechazo a la propuesta fiscal acordada por PNV y PSE. No aceptamos que se utilice una nueva norma tributaria para abrir vías de reducción de la tributación y ampliar privilegios fiscales, ha apuntado la formación, que parece cerrar la puerta a un pacto en Araba y Guipúzcoa.

Continuamos con los titulares de Noticias de Navarra. Piden entre 50 años y pena de prisión permanente revisable al acusado de asesinar a dos agricultores en la Ribera de Navarra. La del Mouravit, preso desde marzo de 2025, se enfrentará a dos juicios distintos con jurado por matar en Tudela a Pedro Ollón, de 68 años, y en Ribaforada a José Luis Aguado, de 80. Crisis migratoria en Ceuta, insultos a Sánchez y a periodistas en la concentración de la derecha en Pamplona. Simpatizantes y cargos de UPN, PPN y Vox, convocados por el Movimiento Cívico del Pueblo, se han reunido frente al ayuntamiento después de que el consistorio pamplonés rechazara adherirse a esta iniciativa. Tensión, golpes y empujones a profesionales de la comunicación al término de la cita. En la Plaza San Francisco, antifascistas se han juntado contra el racismo. El teatro, un espacio de libertad y diálogo para hablar del suicidio en Navarra. Un proyecto teatral compuesto por 28 jóvenes navarros de tres centros y sevillanos reescribe el mito de Antígona para hablar sobre la salud mental en adolescentes. Un vuelo desde Pamplona permitirá llegar a 44 destinos con una sola reserva. La nueva conexión con Barcelona permitirá enlazar desde Navarra con todos los vuelos operados por Vueling. La venta de billetes ya está en marcha, con el compromiso de comenzar a operar este mismo año 2026, tanto a la capital catalana como a Sevilla.

Con los titulares de Diario de Navarra cerramos la lectura de la prensa local. Clamor en Navarra por Ceuta, apoyo multitudinario en Pamplona y Tudela. La plaza del ayuntamiento se quedó pequeña para acoger a las personas que acudieron a la concentración y llenaron las calles adyacentes. Asistentes al acto, algunos con el rostro tapado, arremeten contra periodistas. El conductor del atropello de Navarrería reitera que cree que accionó el freno de mano. El conductor del camión del accidente mortal ocurrido a finales de junio en Pamplona prestó este martes declaración en el juzgado. Las obras del túnel de Belate se frenan por discrepancias entre la adjudicataria y el gobierno de Navarra. En la comarca de Baztán-Bidasoa crece la inquietud al ver desde hace días que apenas hay maquinaria ni trabajadores.

Con los titulares del país, iniciamos la lectura de las cabeceras estatales. Sánchez comparece en el Congreso para abordar la crisis en Ceuta, en plena tormenta por el papel de Marruecos. El presidente acude a la Cámara Baja sin apoyos y tras las masivas manifestaciones de apoyo a la ciudad autónoma del miércoles. El gobierno mantiene que no tiene pruebas que apunten a Rabat tras las tensiones con la policía. Los que no salieron a manifestarse en Ceuta, tengo miedo a lo que pueda pasar. Por temor o por diferencias políticas, los migrantes se resguardaron y otros ceutís se quedaron en casa durante la masiva manifestación.

Continuamos con los titulares de La Vanguardia. El informe que implica Marruecos marca la comparecencia de Sánchez en el Congreso. El clamor contra el gobierno por Ceuta moviliza a miles de personas en España. El viaje del rey a Ceuta mete más presión a la Moncloa.

Iniciamos con público la lectura de las cabeceras digitales. Muchos indicios, ninguna prueba directa. El informe que apunta a Marruecos en la entrada masiva en Ceuta. La policía constata en su polémico informe la imposibilidad de determinar la autoría, pero apunta a una serie de indicios que son reveladores de las características del autor intelectual y material. Feijóo y Abascal se dan una mano para convertir las protestas por Ceuta en un pulso al gobierno. PP y Vox se citan en la plaza de Cibeles para transformar el enfado por la crisis de la ciudad autónoma en un caldo de cultivo para derribar a Sánchez. Mohamed VI advierte a través de sus altavoces de una nueva crisis en caso de que el rey visite a Ceuta. Medios próximos a Rabat y algunas voces políticas presentan el viaje como un gesto capaz de reabrir la crisis diplomática que estalló en 2007, la última vez que un monarca pisó las ciudades autónomas. Justicia Europea, el antipartido que llevó la crisis de Ceuta a los tribunales, se presentará a las generales. La formación del abogado y exguardia civil Luis María Pardo promete en su programa electoral deportaciones masivas, el despliegue del ejército y la armada para blindar las fronteras.

Continuamos con los titulares de Infolibre. La mortalidad y los avisos sanitarios por calor se disparan en el verano más cálido de la historia. El riesgo de salud por temperaturas tórridas se concentra en el norte de la península, donde la población es más sensible al calor extremo. Estados Unidos planea financiar a medios afines a la derecha radical en Europa antes de las elecciones de 2027. La partida coincide con meses de tensión entre la Casa Blanca y el gobierno español. La Xunta excluye de las ayudas a la conciliación las familias que contrataron campamentos municipales. El gobierno gallego ha publicado en el DOC este martes las condiciones meses después de que las familias contratasen los campamentos. La agrupación nacional de Le Pen retoma su obsesión con la prohibición del velo en Francia. El partido de Marine Le Pen inicia su campaña presidencial retomando su propuesta de prohibir el velo en el espacio público a pesar de las dudas internas.

Continuamos la lectura de la prensa diaria con los titulares del diario.es. La policía busca al autor de la crisis de Ceuta. No es una mafia, evita dar la cara y tiene ayuda de la gendarmería marroquí. Sánchez acude al Congreso cercado por la presión política para que rompa con Marruecos. Operación Ático, de cómo Ayuso sobrevoló sobre una adquisición de 6,3 millones pese a no tener la menor idea. El tirón del empleo extranjero eleva la ratio de cotizantes sobre pensionistas a máximos desde el boom inmobiliario.

Y con el diario El Salto cerramos la lectura de la prensa diaria hoy en Pasealecu. La violencia está en todas partes, denuncian agresiones continuas contra las personas migrantes en Ceuta. Activistas y personas voluntarias narran las situaciones de violencia y abusos sistémicos a las que se está sometiendo a las personas migrantes varadas en la ciudad autónoma desde hace más de un mes. La ultraderecha alemana prepara su laboratorio sajón. El Estado Federado de Sajonia celebra unas elecciones en las que Alternativa para Alemania lidera desde hace meses las encuestas de intención de voto. Ayuso sigue inyectando dinero para el medio de Negre y Quiles pese a perder el 98% de sus visitas. La alcaldía de Jon Insausti en Donosti, un laboratorio del PNV para girar a la derecha. Las políticas aplicadas por el ayuntamiento de prohibir las cenas solidarias y de dar a conocer el origen de los detenidos chocan con las decisiones que el mismo partido ha adoptado en otros feudos. El joven regidor es la prueba de fuego para que una nueva generación de cargos públicos jerchales tome las riendas y ate el voto de orden.

0: 10:27 de la mañana. 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Comenzamos las entrevistas de actualidad del día y la ronda de entrevistas a partidos políticos. Comenzamos con contigo, Zurekin. Está en los estudios de Guzki y Gatia Begoña Alfaro, actual vicepresidenta del Gobierno de Navarra, vicepresidenta tercera y consejera de Vivienda y Juventud y Políticas Migratorias. Egunon, Begoña.
1: Egunon, buenos días.
0: Villasquer, gracias por estar en los estudios de Guzki y Gatia.
1: Gracias a vosotros por la invitación.
0: Bueno, ¿qué tal el verano? Uno tiene la sensación de que los veranos de hace unos años eran como más tranquilos. Yo no sé, últimamente las noticias se acumulan también en verano. Yo no sé cómo lo has vivido tú.
1: Yo creo que vivimos un ritmo que descansar poco. Es muy difícil desconectar en este contexto y en este momento que como el que estamos viviendo. Pero bueno, también ha habido tiempo para el descanso, ¿eh? No vamos a quejarnos.
0: Iniciamos un nuevo curso político, por así decir, con una legislatura, la última, y bueno, en vista las elecciones municipales para el gobierno de Navarra, probablemente generales también, ¿cómo afrontáis desde Contigo Zurekin este inicio de curso?
1: Pues bueno, como bien has dicho, es un curso decisivo, un año decisivo, desde el punto de vista de trabajo, como absolutamente todos. Quiero decir, yo, la experiencia que hemos vivido en el departamento, en gobierno de Navarra, y me consta que en el Parlamento también, así como en los ayuntamientos, pues bueno, ha sido de no parar a lo largo de toda la legislatura. Pero es cierto que ante las próximas convocatorias electorales, si además pues bueno, le sumamos una convocatoria de elecciones generales, pues bueno, es muy posible que el ambiente, que ya de por sí, como decías, pues bueno, viene cargadito, pues quizás se intensifique en los próximos meses. Yo creo que en cualquier caso lo que toca es seguir trabajando en la misma línea, es decir, dándolo absolutamente todo, y lógicamente cuando se acerquen las próximas convocatorias, pues dar el último empujón.
0: Varios partidos ya, bueno, han confirmado que se va a revalidar esta coalición Contigo Zurekin, pero bueno, hay dudas con Podemos, están un poco a la expectativa, ciertas reticencias. ¿Cómo vivís también esta situación?
1: Bueno, Podemos ha manifestó antes del verano que no era momento todavía para ellos y para ellas para tomar una decisión. Creo que es una pena, creo que es un error, pero en cualquier caso es una decisión legítima que ha adoptado esa formación política. Dicho esto, el ritmo, el trabajo de Contigo Zurekin no se tiene que ver alterado por eso, ni se ha visto alterado por eso, y vamos, y de ahí esas ganas con las que empezamos este nuevo curso político.
0: También es buen momento, ante este último año, para valorar un poco lo que ha sido el gobierno de coalición. ¿Cómo lo valoras, Begoña?
1: Pues yo la valoración que hago es positiva, y me explico. Todo esto partiendo de, bueno, mi situación o el contexto personal que yo he vivido. Hay que tener en cuenta que yo entro como única representante de Contigo Zurekin en un gobierno de coalición con el Partido Socialista, con Geroa Bai, con el apoyo fuera de gobierno de H. Bildu, y es la primera vez que yo participo en política institucional. Y yo estoy contenta y estoy satisfecha porque traíamos una hoja de ruta en materia de vivienda, en materia de juventud y en materia de políticas migratorias. Hemos vivido una legislatura en la que además se ha puesto cada vez más el foco fundamentalmente en vivienda y en políticas migratorias, por tanto el reto era importante. Y nosotros hemos trazado la hoja de ruta que hemos querido y hemos ejecutado lo que hemos hecho. Es decir, hemos contado con los apoyos suficientes pues bueno, para poder sacar adelante medidas pues bueno, que si bien los resultados pues tardan un poquito en verse cuando estamos hablando, por ejemplo, en materia de vivienda, pero bueno, que hemos dado un salto cualitativo impresionante. Estamos hablando de declaración de zona de mercado tensionado, de blindar el alquiler protegido en nuestra comunidad, de crear un registro para tener controlados a los grandes tenedores en nuestra comunidad, limitación de precios de alquiler y un largo etcétera. Esa es la hoja de ruta que traíamos, ese es el plan que teníamos en nuestra cabeza todo el equipo que estamos en el departamento, y hemos contado con apoyos para poder sacarlo adelante. Por tanto, yo ahí, pues bueno, pues agradecer la confianza y como digo, experiencia positiva.
0: Incidiremos un poco más tarde en la vivienda, desde luego uno de los principales caballos de batalla hoy en día en la política, pero no sé, algún pero, alguna sombra también desde Contigo Zurekin hacia el gobierno de coalición, no sé, ¿algo podrías apuntar?
1: Por supuesto, bueno, se han adoptado medidas en el Parlamento que no han contado con nuestro apoyo, y aquí podemos hablar, por ejemplo, por acudir a un pasado reciente, la disputa que se produjo en el Parlamento, disputa política, lógicamente, en torno a las plantas de biometanización en nuestra comunidad foral. Quizá el área o el ámbito del medio ambiente y la protección de nuestro ecosistema y nuestro entorno ha sido uno de los principales caballos de batalla dentro de nuestras políticas, y que nos hemos encontrado enfrente con otras mayorías que no coinciden con la posición que nosotros y nosotras mantenemos. Podríamos hablar también de la defensa de la educación pública, la reciente también disputa que se produjo en el Parlamento en favor de la educación concertada, cuando nosotros, la defensa que hacemos de la educación pública a todos los niveles creo que queda fuera de toda duda, pero bueno, salió adelante una medida que no casaba con esta posición ideológica que mantenemos. Podríamos citar otros ejemplos, por supuesto que ha habido discrepancias, no somos una única formación política y es lógico que en cuestiones creemos que fundamentales, como pueden ser el medio ambiente, la defensa de la educación pública, ahí sí es cuando se ven las diferencias.
0: Consejera de Políticas Migratorias, tenemos que hablar de Ceuta. Begoña, una situación con muchos factores, el drama humanitario, la lectura geopolítica, la utilización también por parte de la derecha. ¿Dónde crees que deberíamos poner el foco ante esta situación en Ceuta, Begoña?
1: Yo creo que fundamentalmente es una situación de crisis humanitaria. Antes de entrar en el fondo, sí que me gustaría lanzar un mensaje y es de apoyo a los periodistas, a los medios de comunicación que ayer fueron agredidos en la concentración que se convocó aquí en Pamplona. Creo que estamos alcanzando unas cotas de violencia que no puede haber opción política que ampare o que avale este tipo de, la violencia directamente. Quería empezar con eso. Y en segundo lugar, como decía, es una crisis humanitaria. Yo creo que no se ha gestionado correctamente desde el gobierno de España. Creo que a día de hoy, con toda la información, con toda la documentación que se ha hecho pública, creo que defender que el régimen de Marruecos y el monarca de Marruecos no ha tenido nada que ver es, no sé si decir iluso, no sé muy bien cómo calificarlo, pero creo que queda fuera de toda duda su participación, y yo desde luego sí que creo y espero que el gobierno de España dé un paso adelante en el sentido de no considerar al gobierno de Marruecos, al monarca de Marruecos, como un socio fiable, como se le ha llegado a calificar en los últimos días. Al final nos encontramos en materia migratoria con lo que sucede absolutamente siempre. Toman las decisiones unos, pero paga la ciudadanía, las personas que fueron soltadas como si fueran ganado en la ciudad de Ceuta, paga también la población ceutí, que es un ejemplo de convivencia, pero lógicamente está absolutamente sobrepasada por la situación en la que se encuentra. Y mientras tanto tenemos un monarca, el de Marruecos, que vive en París, pero tiene tiranizada a su población. Y considerarle un socio fiable, yo creo que no se me ocurren los calificativos para semejante tontería.
0: Una situación, sucedida en Ceuta, por supuesto, pero que todo el tema de la migración afecta, ¿no?, y de qué manera a todos y a todas. Aquí en Nafagoa sigue habiendo, situaciones como le castó la Jaso, por así decir, y la gente que sigue viviendo un poco en la calle, ¿no?, que lo tenemos también a pie de calle y que lo vemos también todos y todas. ¿Qué soluciones, qué se puede decir ante esto?
1: Pues yo creo que fundamentalmente la solución pasa por trabajar de forma absolutamente enérgica y con todos los recursos disponibles en proyectos y programas ligados a favorecer la convivencia. A ver, a mí sí que me gustaría también dejar claro algún dato, porque últimamente se nos está intentando trasladar de forma absolutamente masiva mensajes ligados a que equiparan, ¿no?, a la migración con delincuencia, con falta de seguridad. Esto hay que dejar muy claro, que el primer mensaje que trasladaban las posiciones de derecha, tanto los medios de comunicación de derecha y ultraderecha como los partidos políticos, si recordamos, si hacemos un poco memoria, el primer mensaje era: vienen a quitarnos el empleo, vienen a devaluar los salarios, cuando la realidad y los datos han dejado absolutamente descartado y de ridículo este argumento. Entonces ahora estamos apelando apelan estos medios de comunicación y estos partidos políticos a la cuestión de la seguridad. En nuestra comunidad autónoma, la Comunidad Foral de Navarra, en estos momentos hay 146.000 personas de origen migrante, y no estamos teniendo en cuenta en este dato segundas generaciones. Estamos hablando ya de más del 21% de la población navarra. Es población que viene a convivir, que viene a labrarse un futuro mejor y que viene a trabajar. Recientemente, en estos últimos días, se han publicado los datos de afiliación de este pasado mes de agosto. Son ya más de 4.400 personas que solicitaron la regularización y que ya se han dado de alta en la Seguridad Social. Por tanto, esto no hace sino respaldar ¿no? ese mensaje o esa realidad de que, es que son personas que vienen a trabajar. Por tanto, en ese contexto, el miedo a lo desconocido, eso es algo lógico, eso es un miedo atávico del ser humano y tenemos que entenderlo. Ahora bien, de ahí trasladar sistemáticamente discursos de odio, ligar migración a delincuencia, eso no obedece a la realidad. La migración ahora mismo en nuestra comunidad nos está permitiendo y nos va a permitir pagar pensiones, nos está permitiendo sostener los índices de natalidad, nos está permitiendo, además, vamos a hablar también en positivo, enriquecer a nivel social y cultural nuestra sociedad. Y yo siempre lanzo el mismo ejemplo: si ahora toda esta población migrante, estos datos que acabo de dar, se fueran, ¿en qué situación quedaría nuestra comunidad? Todas las sociedades prósperas han recibido y van a seguir recibiendo población migrante. ¿Qué es lo que tenemos que hacer? Trabajar para esas diferencias que se generan y para que ese miedo, como digo, atávico al ser humano, trabajar para conseguir reconducirlo a una convivencia sana, estable y enriquecedora. También te digo que no tengo ninguna duda que la mayoría de la población navarra no está en esas. Pero bueno, ahí sí que tenemos que hacer un esfuerzo impresionante en combatir y en contrarrestar los discursos de odio con los que sistemáticamente, ahora ya también en el Parlamento, gracias a la presencia de Vox y por el giro ultra que ha dado Unión del Pueblo Navarro, pues también lo tenemos presente en las instituciones, en los medios de comunicación, en las redes sociales, trabajar para combatir pie en pared contra todo eso.
0: Como he comentado antes, incidiríamos también en vivienda, desde luego una de las preocupaciones máximas de la población y sobre todo de la juventud. Esa ley para que las VPO de alquiler no pierdan su calificación. Háblanos un poco de la importancia de esta ley.
1: Claro, lo que nos encontramos esta legislatura es lo siguiente: en la legislatura anterior, en el año 2022, se aprobó la calificación permanente de la vivienda protegida, es decir, que toda vivienda protegida que se promueva, se construya en nuestra comunidad, nunca va a dejar de serlo. El problema que detectamos cuando analizamos y sistematizamos los datos, porque ahí sí que hemos hecho un trabajo brutal con el Observatorio de la Vivienda, no teníamos datos públicos organizados en nuestra comunidad para poder adoptar con criterio políticas de vivienda, lo que detectamos es que todas las promociones que se habían construido con anterioridad al 2022 estaban quedando libres en el mercado, y eso estaba permitiendo que llegasen a nuestra comunidad fondos de inversión, fondos buitre. Estamos hablando de Testa Residencial, que es una socimi de Blackstone, de uno de los fondos más voraces y despiadados que hay a nivel internacional. Tiene nada menos que 507 viviendas en nuestra comunidad. Hablamos también de Catella. Catella es un fondo suizo que se ha hecho con viviendas que en su día fueron promovidas por ejemplo, a Dania Residencial, promociones promotoras navarras y asentadas en nuestra comunidad. Todas esas viviendas estaban perdiendo la calificación, entraban en manos o pasaban a manos de fondos de inversión, con el consiguiente riesgo de todas esas familias de irse a la calle. Porque estos fondos no vienen a mantener alquileres, vienen a vender y comprar rápido paquetes de viviendas. De ahí el tomar la decisión de que teníamos que blindar estas viviendas. Teníamos que blindar por lo menos las que iban a vencer, claro, desde el momento que se aprobase la medida, ¿no? Se ha dicho de forma falsa, pues bueno, que es una medida retroactiva, que contraviene la legislación, bueno, absolutamente falso. Las viviendas que hemos conseguido blindar son viviendas que sí, que se promovieron con anterioridad al 2022, pero que todavía no habían podido perder, no habían perdido ese régimen de protección. Por tanto, lo que hacemos es hacerlo indefinido para evitar que puedan entrar más fondos de inversión en nuestra comunidad. Estamos hablando que los próximos 5 años 1.300 familias iban a ser expulsadas de sus viviendas. Ya si alargamos hasta el 2030-2035, estábamos hablando de 2.500 familias en nuestra comunidad. Por tanto, dentro del marco legislativo era posible aprobar esta medida, y tenemos claro del lado de quién están, de quién estamos, que es de la mayoría de las familias y no de, pues bueno, de unos pocos intereses económicos.
0: Otro caballo de batalla esencial para todo el tema de vivienda, el alquiler. ¿Qué se ha hecho respecto a esto, Begoña?
1: Pues creo que también hemos trabajado mucho, muy rápido y de forma eficaz. Estoy orgullosa del trabajo que hemos realizado en este sentido. Teníamos muy claro cuando entramos en el departamento que en el corto plazo era imprescindible regular. Después, pensando en el medio y en el largo, hay que ampliar el parque público de vivienda y hay que adoptar otra serie de medidas. Pero había que cortar la sangría que había con el incremento de los precios, tanto en compra como en alquiler. Convencidos y convencidas de esa necesidad de regular, pues bueno, pues aprobamos la zona de mercado tensionado en nuestra comunidad. Son 21 municipios, que puede parecer pocos, pero teniendo en cuenta cuál es la configuración geográfica y demográfica en nuestra comunidad, estamos hablando de que quedan afectados, o dentro de ese campo de 21 municipios, pues casi el 70% de la población navarra. Declaramos zona de mercado tensionado y automáticamente aplicamos la limitación de precios de alquiler. Ahora, un año después de la aplicación de esa medida, hemos visto que ha dado resultado. Un 7% en el primer año de vigencia se han reducido los precios de alquiler. En este segundo trimestre de 2026 los datos arrojaban un descenso del 5,3% respecto al mismo trimestre del año anterior. Por tanto, objetivo conseguido en el corto, que es no que desciendan, porque ya sabemos que es una medida que en este caso sí que han descendido, pero es una medida más, yo siempre digo que es como un torniquete, es cortar la sangría. Y esta medida, por tanto, ese objetivo, que era frenar la escalada de precios, la hemos conseguido, y en ese sentido contentos, porque además el descenso de los precios de alquiler, el precio de el mercado de compra y el mercado de alquiler van íntimamente ligados. Por tanto, cuando actúas en uno, repercute en todo. Y también somos la comunidad en este sentido, en consecuencia, que en la que menos se está incrementando el precio de compra. Por tanto, como digo, no lanzar las campanas al vuelo, no hay una fórmula mágica, tenemos que desplegar todas las herramientas a nuestro alcance y en ello estamos, pero en el corto plazo era imprescindible regular, y en ese sentido contentos por los resultados.
0: En un mercado donde cada vez el peso, ¿no?, ya hemos hablado de esos fondos, ha aparecido Blackstone y otros, ¿qué es lo que no se puede hacer o no os dejan hacer, por decirlo de alguna manera, Begoña?
1: ¿Qué es lo que no nos dejan hacer estos fondos? Los fondos, la presencia de los fondos. Sí. Claro, tenemos que tener en cuenta que la presencia de los fondos, vamos a ver, los fondos de inversión, su rentabilidad, la rentabilidad elevadísima que obtienen, viene derivada de la compra y la venta rápida, pero compra. Es decir, no son entidades que se dediquen a gestionar alquiler. Por tanto, ¿qué buscan ellos? Ellos, lógicamente, engrosar las cuentas de resultados, obtener una rentabilidad elevada, y las familias les dan absolutamente igual. ¿Cómo lo hemos abordado o enfocado? Por un lado, la mirada era: vamos a hacer que para ellos no sea atractiva nuestra comunidad. Que se vayan a otros sitios, ojalá desaparecieran, pero eso queda fuera de nuestro alcance. Pero lo que sí podemos hacer es generar un entorno que para ellos sea hostil, y en eso hemos trabajado. ¿Cómo lo conseguimos? Primero, blindando el alquiler. Aunque quieras vender, no vas a poder. No vas a poder, o lo vas a tener que vender para alquiler, respetando los alquileres de las familias. Eso hemos conseguido con el blindaje. ¿Qué hacemos también para generarles un terreno hostil? Limitar los precios del alquiler. Y ojalá pudiésemos limitar también los de compra. Eso se quedaría una tarea pendiente, pero eso escapa a las competencias del Gobierno de Navarro, por lo menos escapa a nuestras competencias, ojalá. Pero bueno, entonces controlamos precios, blindamos alquileres y ahora también recientemente otra medida que es muy importante que hemos aprobado es que antes de vender fuera a otro fondo, que es donde obtiene la rentabilidad, nos lo van a tener que comunicar y ofrecer a gobierno. Es decir, hemos regulado un derecho de adquisición preferente en favor del gobierno. ¿Qué necesitamos ahora? Que se acercan presupuestos. Mucho dinero. ¿Para qué? Para, como mínimo, les vamos a dificultar esa venta porque van a tener que dirigirse antes a nosotros y, desde luego, la línea en la que queremos trabajar este curso es de intentar adquirir todas esas viviendas para que queden en el patrimonio público y poder mantener a las familias. En definitiva, complicarles mucho la vida, y con estas medidas lo hacemos.
0: Situación económica, bueno, a nivel internacional hay muchos desequilibrios. La situación, por ejemplo, en Volkswagen, con ese anuncio de hasta 100.000 despidos, 50.000 en Alemania, otros 50.000 fuera de allá, no sé, se vive con preocupación este tipo de noticias. Ya sabemos lo que es Volkswagen para la comunidad.
1: Bueno, yo creo que cualquier anuncio de una industria potente en nuestra comunidad, y por desgracia hemos vivido unas pocas en estos últimos meses o en estos últimos años, cualquier anuncio de cierre o de inestabilidad en la industria navarra se percibe, se debe percibir desde la responsabilidad con preocupación. ¿Qué es lo que tenemos que hacer? Y yo creo que hasta ahora eso se está trabajando de forma positiva. Pues por un lado, mediar, concertar, intervenir para evitar que esto afecte a las plantas que están ubicadas en nuestra comunidad. Efectivamente, este reciente anuncio pues siempre preocupa. Es cierto que la situación a día de hoy en nuestra comunidad parece que no está en riesgo. Digo el parece, pues porque bueno, son decisiones que se escapan al ámbito foral, ya estamos hablando de multinacionales, pero bueno, yo creo que en este sentido estamos trabajando bien. Creo que no hay que despistarse y bueno, trabajar mediando, interviniendo y cuando ya hay una decisión que la toma una empresa que es irreversible, pues bueno, buscar alternativas, ¿no? que puedan mantener la plantilla, pues como ha sucedido con la llegada de las empresas chinas a nuestra comunidad, que parece que bueno, pues no va a ser para el corto plazo, pero bueno, que esos empleos están salvaguardados.
0: Durante este verano, bueno, por supuesto, la situación en Ceuta, pero también los incendios, ¿no? Han marcado, ha sido un verano aquí en Nafarroa. La verdad que ha habido una incidencia también muy fuerte. Me gustaría hablar un poco del cambio climático. ¿Cómo todavía hay cierto negacionismo respecto a eso? Y me gustaría saber tu opinión, Begoña.
1: Mucho que decir aquí. Hemos comentado antes en una pregunta anterior la necesidad de trabajar en esta línea. Yo creo que el que a día de hoy niegue que nos encontramos en un contexto de crisis climática o miente o es un necio. Y la labor de un buen gestor y de un buen responsable público es anticiparse a esas situaciones. Es otro área en la que nos encontramos con discursos sistemáticos que se lanzan, como tú bien has dicho, negacionistas de la situación de crisis climática en la que nos encontramos, que la lanzan los mismos partidos de derecha y ultraderecha, que después, cuando llegan a los gobiernos, recortan en tareas de prevención y recortan en las tareas o en los técnicos que se encargan de combatir los fuegos. Yo creo que ya llevamos unos años viendo cuál es la realidad de nuestro, ya no hablo solo de la comunidad foral, hablo de todo el Estado español. Vemos como poco a poco las temperaturas cada vez se incrementan más, como se está desertizando el Estado español, y lo que ahí tenemos que ser es responsables como gestores públicos. No vale con lamentarse cuando sucede, hay que prevenir y desde luego que sí que tener inversión y financiación disponible para cuando llegue el problema, porque muchos no los vamos a poder evitar, para poder intervenir con seguridad, no solo para las familias que puedan, municipios que puedan verse afectados, sino también para nuestro entorno fundamentalmente. Y yo también apelaría a la responsabilidad, que por suerte en nuestra comunidad no es así. Pero bueno, hay muchos puntos del Estado español donde se está votando a representantes políticos y a opciones como pueden ser el Partido Popular, que recortan de las medidas para combatir los incendios para dárselo a los toros. Para dárselo a los toros, cuando tienen la comunidad autónoma ardiendo. Podemos estar hablando de Castilla y León, podemos hablar de Andalucía. Entonces, bueno, también responsabilidad ciudadana. Por suerte, en Nafarroa, las opciones progresistas que tienen claro este mensaje son una mayoría aplastante. Estamos hablando de 30 parlamentarios frente a los 50 que hay en nuestro Parlamento Foral. Por tanto, no tenemos esa preocupación, pero no hay que bajar la guardia porque, bueno... Pues tenemos también una derecha, Unión del Pueblo Navarro, Partido Popular y Vox, con una presencia alta en el Parlamento, y son quienes defienden ese negacionismo del que estamos hablando.
0: Vamos a terminar, Begoña, así que antes de irnos, me gustaría un comentario sobre la política en el Estado. Hemos hablado de elecciones generales. Parece que, que nos vemos abocados a un gobierno de coalición entre PP y Vox. ¿Cómo se puede hacer frente a esto?
1: Pues yo, en primer lugar, no tengo tan claro que el resultado fuese a ser así. Ojo, no soy ninguna... no tengo mayores dotes de análisis político en cuestiones ya que trascienden a nuestra comunidad, más que las personas que nos puedan estar escuchando. Pero cuando veo semejante crispación, las cotas de violencia que están alcanzando todos los partidos de derecha y de ultraderecha, me genera mis dudas. Si tan seguro lo tuviesen, no sé yo si tiene sentido que estén inmersos en esta batalla permanente, y sobre todo porque en el 2023 las encuestas tampoco daban una mayoría progresista, y luego se consiguió salvar, voy a decir así, el gobierno de las garras de estos partidos ultras, de la derecha ultra. En cualquier caso, yo sí que creo que hay que cerrar filas. Todos los partidos de opciones progresistas, eso no significa no cuestionar, yo acabo de hacerlo aquí, determinadas decisiones que tome el gobierno, pero sí que también poner pie en pared, saber qué es lo que nos jugamos. Porque además, desde los partidos políticos, en ocasiones se lanzan determinados mensajes. Cuando, si viene una opción de derecha o ultraderecha, probablemente las personas que lanzan esos mensajes, también desde partidos políticos progresistas, pues bueno, su casa no va a estar en juego, sus derechos no van a estar en juego, pero sí que nos estamos jugando el futuro y la libertad de la población. Por tanto, pie en pared y trabajar por un mayor entendimiento. Porque desde luego, si viene un gobierno en el Estado español, aunque aquí en Navarra podamos salvar el gobierno de Navarra, también nos va a complicar la vida, no nos engañemos, tener a los ultras en el gobierno. Y bueno, ayer, con los ataques a periodistas, pudimos ver qué es lo que nos espera si esta gente viene. Así que yo apelaría a la responsabilidad de todos, sin excepción los partidos políticos.
0: Mira, es que...

Cerramos esta hora en directo, la que va de las 10 a las 11 de la mañana. Os recuerdo que hay redifusiones de Pase Alecu a las 5 de la tarde y a las 11 de la noche.

Te decimos hasta mañana desde el 107 de la FM en Iruña, desde el 91 para Iruñeguía y desde nuestra página web www.guzki.eu, allá donde quiera que estés. Nos despedimos también de quienes nos escuchan a través de nuestras emisoras amigas. Agassi y Gatia para el Chasú, estando y Gatia para Iturmendi, Gatia y Gatia para el Pirineo.

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Bueno, lo dicho, la edición de hoy no da para más. Mañana volveremos. Agur, Yesker, bien.

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mensaje anterior se dejó las 4:44 de la tarde del viernes 24 de abril. Las 4:44 de la tarde del viernes 24.

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